Yo me enteré mucho después, después de vivir en La Plata un montón de tiempo de joven, y ya había vivido muchísimo tiempo en Jujuy, desde o sea, casi toda mi vida. Y me enteré de que el jacarandá se llamaba Tarco, allá en el norte. Siempre me pareció algo tan hermoso. En La Plata está lleno de esos árboles también, Jujuy también, en todos lados, ¿no? Hay eso. Y que cuando hicimos las dos primeras músicas que hicimos con Juan, con un amigo de Jujuy, con quien empezamos el grupo La Cangola. Bueno, esas dos primeras músicas, una le puso el nombre Juan y la otra le puso el nombre yo, que tenía ese color violeta en la cabeza, no sé por qué, y le puse, bueno, el color del árbol. Y cuando le dije al gordo, le dije, che, que se llame Tarco, me dice, ah, el Tarquito se va a poner recontento. Y yo no me había dado cuenta de que le estaba poniendo el nombre de mi querido amigo, el Tarco, de mi querido hermano, porque de hecho yo le llamaba Santi en ese momento. Y dije, sí, y como que eso me entró, digamos, como que le quedó como perfecto al tema que se llame con esos dos contenidos. Así que, nada, es una música medio, no tiene mucha forma de nada y es como un color. Y tiene mucha amistad y nada más, y nada menos.

0: Soy Mariano Gustoni, voy a hablar sobre Casa Real, que es un tema del disco Sahara de la Cangola Trunca. Bueno, es una composición del grupo de la Cangola, cuyo origen está en una métrica de cueca un poco rara, en 5x8, que trajo Hugo en la guitarra. Y sobre eso se fue construyendo, bueno, la estructura del tema. La primera parte, un estribillo y un intermedio un poco más bucólico, si se quiere. Y están entrelazadas también, bueno, en el medio del tema está como mechada una música boliviana, que es una cueca que se llama Borracha está mi alma. Básicamente es eso, y fue la idea original, empezó a ser desarrollada y cambiada hasta que el resultado fue esta cueca, que es una composición propia del grupo.
1: Casa Real 01.

El pueblo mapuche dice calfu, y con esa palabra, además de nombrar el color azul, invoca al momento de la noche donde suceden los sueños reveladores. Es un ratito antes del amanecer, donde tenemos que estar alertas, en silencio, y escuchar con el corazón abierto el mensaje profundo que nos habla. Cada canción será la voz de un luminoso universo, ese que habita cada almita, pero que solo se nos revela en el mágico instante de la hora azul.

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0: compañero.
1: Bienvenida, compañera, a un nuevo Hoy Más Que Nunca, hoy jueves.
0: Sí, señor, y escuchando a un queridísimo. Sí. Era, que se nos fue.
1: Era obligado.
0: Obligado, exactamente. Con 83 años se nos fue el Negro Rada. Un genio.
1: Y supo prever las instrucciones correspondientes sobre cómo se lo debía recordar.
0: Exacto.
1: Y el pueblo uruguayo cumplió al pie de la letra, porque anoche mismo
0: hemos podido
1: ver esto, ¿no? Que ocurre ahora, que uno instantáneamente se entera de las cosas.
0: Sí.
1: Las calles desbordadas con miles y miles
0: tambores.
1: Y miles de uruguayos, tambores. Así que, bueno, un prócer, me parece.
0: De,
1: más que uruguayo, que yo diría del Río de la Plata, ¿no? Porque
0: exacto,
1: nosotros también lo queremos.
0: Sí, mucho. Aparte él tenía una relación con los argentinos, con la música, con los músicos.
1: Uh-huh.
0: Era un hermano, ¿no? De un lado y del otro.
1: Así es.
0: La verdad que cuando leí ayer que se había ido, dije, ¡ay! Otro grande.
1: A mí me sorprendió porque yo ahora no recuerdo, pero hace muy poquito lo hemos escuchado, no sé, en alguna entrevista, en alguna intervención, no sé cuánto hará, capaz que hace 2 meses, 3 meses, no lo sé, no pude encontrar así, pero uh-huh, hace poco.
0: Hace poquito.
1: Pero bueno, uno después se entera que a esa edad una neumonía es muy peligrosa.
0: Sí, sí, sí. Creo que después de la pandemia, todas estas cosas como que quedamos más sensibles,
1: uh-huh,
0: sí, más frágiles. Uh-huh. Pero bueno, hay que recordarlo como él quería,
1: como con
0: él alegría.
1: Pidió y como corresponde, porque aparte en estos casos de los artistas, bueno, se van físicamente, pero nos queda su obra, su producción, su música.
0: Sí, sí.
1: Así que de alguna manera siguen viviendo
0: su compromiso. ¿No?
1: Totalmente.
0: Una persona muy muy bien parada, muy comprometida.
1: Totalmente.
0: Así que se lo va a extrañar, pero tenemos su música. ¿Le parece un temita más?
1: Sí, por favor.

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0: Y ya la tenemos a ella directamente desde Barcelona, con un calor. ¡Qué envidia! Hola, Luz querida, ¿cómo estás?
1: Hola, Luz, buenas tardes.
2: Hola, Conte, ¿qué tal? Hola, hola, Johnny, hola, audiencia. Sí, aquí continúa el calor, no tan sofocante como la semana pasada, pero bueno, sí, amerita ventilador, abanico, playa y todo esto. ¿Cómo están?
0: muy bien acá. Te escuchamos un poquito raro. Tal vez estaría bueno, no sé si te puedes ubicar.
2: A ver,
0: si tenés un micrófono, capaz que es eso.
2: A ver. No sé, estoy donde siempre.
0: Ahí está.
2: Voy a subir. ¿Ahora?
0: Ahí un poquito mejor.
1: Bien, sigamos.
0: No hay problema.
2: Bueno, no sé si presento yo el tema, los espero a ustedes.
0: Nosotros queríamos, ya compartimos que vas a hablar de el gran García Lorca y de sus 90 años, ¿no?, de fallecido.
2: Sí, asesinado.
0: Exacto, asesinado, tenés razón. No es fallecido. Está raspando tu micrófono, me dicen, por la cucaracha.
2: A ver. La titulamos ¿Dónde estás, Federico? Porque después lo vamos a ir viendo a lo largo de la columna. García Lorca no sabemos dónde está, ¿no? Está en una fosa, una fosa común como tantas otras personas aquí en España. Hay una frase suya que a mí me gusta recrear, que él decía: la poesía no necesita adeptos, necesita amantes. Y yo adhiero, ¿no?
0: Sí.
2: Plenamente, como poeta. Les cuento un poquito, la vida y la obra de él la pueden consultar, y la conocemos, y la podemos consultar, googlear, en fin, ¿no? Podemos acercarnos a su vida y a su obra de varias maneras. A mí me gustaría hacer referencia a algunos momentos puntuales de su vida, de algunos hechos que creo que anécdotas que pueden ser interesantes para la audiencia y llegar también a su asesinato, ¿no? ¿Qué sucedió? Entonces, él, cuando chiquito, él nace en un pueblo de Granada que está en lo que se dice la Vega granadina, que la Vega es como un solar en el centro de la provincia de Granada. No viene de Granada capital, ¿no? Para quienes conozcan, han tenido la suerte de viajar y de conocer. Él era pueblerino, digamos, pero no era de una familia, venía de una familia acomodada.
0: Claro.
2: Entonces, en su infancia él iba para músico, o sea, tenía una instrucción musical, por eso él luego, después en su vida adulta, también continuó, ¿no?, recreando, tocando música, y esa música también la vemos reflejada en su poética. Sus poemas son muy musicales,
0: tienen
2: un ritmo muy importante,
0: eso
2: es lo que decía. Pero luego él estudia Derecho y Filosofía y Letras en la Universidad de Granada, que es su primera salida del pueblo hacia la capital, y luego de ahí, bueno, hace otro salto a Madrid, esto es en el 19 más o menos. Él se va formando, se va incorporando en los círculos literarios.
1: Hola, también, ¿sí?,
2: tiene un gran aliado que es Manuel de Falla, y de música, y llega a Madrid a la residencia de estudiantes, que la residencia de estudiantes, quien pueda viajar a Madrid, tenga la oportunidad, les recomiendo visitarla.
0: Ajá.
2: Era un lugar, era una pensión, sí, era una residencia de estudiantes, pero que iban jóvenes que estudiaban diferentes carreras, ¿no? Por ejemplo, estaba Buñuel, el cineasta, que estudiaba en ese momento, él quería ser entomólogo. O sea, no era que estudiara literatura. Entonces ahí se reunían jóvenes muy potentes, de diferentes especialidades, de diferentes carreras, objetivos o intereses, y él allí Bueno, conoce a, como le digo, a Buñuel, a Dalí, conforman un trío inseparable. Y él empieza, él pertenece a la generación del 27, que ya hablamos otra vez, ¿no? Esa
1: Así es.
2: generación, recuerdan que
1: Sí.
2: pasamos un audio de María Teresa León, también
0: Sí.
2: hablamos de María de Lorca. Es un grupo muy potente y es una generación muy potente. Él vive muchos años en Madrid, en la residencia de estudiantes, y se va introduciendo en esta vida intelectual, en esta vida literaria, y se decanta por lo literario. Era muy joven en ese entonces. Cuando él escribe El romancero gitano, tenía 20 años.
1: Mirá vos,
0: Ah,
1: re
0: hermoso el
1: joven.
0: romancero gitano. Sí, un
2: Claro,
0: genio,
2: pero
0: 20
2: ¿qué
0: años.
2: pasa? Que luego se quiere distanciar, porque es un poco como que lo discriminan en algunos sectores, ¿no? En algunos grupos o núcleos, porque bueno, lo ponen, lo tienen como el gitanillo. Esto lo digo con todo respeto,
0: Sí.
2: tengo muchos amigos y amigas de gitanos y gitanas maravillosos, ¿no? Pero bueno, la discriminación o lo peyorativo existía, y entonces lo tenían como el gitanillo, ¿no? Incluso Buñuel, cuando filma El perro andaluz, es sobre él,
0: Sí.
2: ¿no? El ser andaluz era como un poco, era peyorativo, era
0: Claro,
2: despreciativo.
0: como bajarle
2: Entonces,
0: el precio.
2: exacto, él que era un poeta, dramaturgo, era tan inteligente, adelantado a su época, que tenía un verbo brillante. Bueno, era gay y en esa época había que ocultarlo.
0: Claro.
2: Entonces y era fiestero también, era bastante fiestero. El fiestero, sabemos qué es, ¿no?
0: Un
2: Y está bien,
0: casquivano,
2: bueno,
0: diría mi
2: no.
0: abuela.
2: Mira, lo mataron tan joven, a los 38 años, que qué bien que hizo en disfrutar la vida.
0: Sí.
2: Pero su condición sexual era, claro,
0: Para la época.
2: era difícil, había que ocultarla. Entonces él tiene una gran desilusión, enorme desilusión, bueno, porque una de tantas, pero una gran desilusión con un escultor, que en este momento se me fue el nombre, pero bueno, era un escultor que yo creo que era bastante arribista, porque se le cuelga también de su fama, ¿no? Y bueno, él está enamoradísimo de este hombre y lo hace crecer, lo lleva, lo presenta, lo trae, pero finalmente este ser se decanta por una mujer, se casa con una mujer y hace una familia tradicional, digamos, ¿no? Con hijos y todo.
0: Claro.
2: Él queda destrozado y entonces sus amigos, esto es el año 29 más o menos, imaginen que él nació en el 1898, o sea que en ese momento tenía 30, 31 años. Entonces sus amigos lo acunan y lo ayudan a irse a Nueva York para superar este dolor, sobre todo para superar este abandono.
0: Claro.
2: Entonces, cuando llega a Nueva York, llega en pleno crack, en el 29, y bueno, se le abre otro mundo. Se ofende, o esta sociedad que encuentra lo ofende, lo molesta, el individualismo, la soledad, lo que era en ese momento. Bueno, en ese momento creo que siempre Estados Unidos, pero bueno, fundamentalmente Nueva York. Y de ahí nace este poemario que se distancia tanto del romancero gitano, que el romancero gitano no era moco de pavo, ¿no? Pero
0: Sí.
2: bueno, se distancia porque él genera, crea, escribe un poemario que critica la sociedad moderna, la soledad, donde defiende a los marginados y se cuestiona su propia existencia y su condición sexual, no cuestionándose su condición sexual, sino viendo los problemas también y las consecuencias que le trae perseguir este interés o
0: Claro.
2: esta condición. Poeta en Nueva York creo que es una de sus mejores obras, por supuesto, recordaremos siempre y están vigentes su La casa de Bernarda Alba, ¿no? Poemario ya, ¿no?
0: Sí.
2: O Yerma, o bueno, también su defensa en aquella época de las condiciones de la mujer, uh-huh. De la vida de ¿no? El género y demás. Pero bueno, Poeta en Nueva York creo que es su obra más, también más adulta, ¿no? Más se consagra, y de allí vamos a quedarnos con uno de sus poemas, que es Pequeño Vals Vienés, al que Leonard Cohen le pone música, nada más y nada menos, y lo traduce al inglés y lo populariza. Y creo que tenemos un recorte, porque es muy largo,
1: sí.
2: Tenemos un recorte, ¿no? Conte, sí, sí. Para pasar, sí. Y compartir
0: así es.
2: Con la audiencia.
1: Silvia Pérez Cruz, ¿no? La intérprete de este fragmento que vamos, sí, a pasar.
0: Una grosa.

0: Y ahí pasaba Silvia Pérez Cruz. Qué hermosura eso que nos enviaste.
1: Una maravilla, bellísima.
2: Va a haber si que escucharlo escuchar completo.
1: Claro, exacto.
0: Sí. Nos encantó.
2: Sí, en YouTube realmente la encuentran, Silvia Pérez Cruz, el pequeño vals Vienes con el guitarrista Espájaro. Bueno, es maravilloso. Es un poema que hace referencia, bueno, hay metáforas y imágenes oníricas, surrealistas, todo el tiempo, ¿no? Y que hace mucha referencia a este dolor que lo lleva a Nueva York, que comentaba antes, cuando dice, mira qué orejas tengo de Jacinto, es en referencia al mito de Apolo y Jacinto, que es un amor entre hombres, ¿no? Y siempre, de alguna manera, sí, de alguna manera lo expone. Bueno, me lo llevo a Federico a Argentina, el viaje a Argentina en el 33, va al estreno de su obra Bodas de Sangre, que la interpreta Lola Membrives, y bueno, va por eso y se siente tan a gusto que se queda 6 meses en Buenos Aires. Entonces allí se convierte un poco en el centro de la vida intelectual porteña, carisma, magnetismo, también lo llevan a conocer a gente interesante. Y también sigue la fiesta, ¿no? Bastante fiesta de noche en Buenos Aires.
0: Y les costaba poco a los argentinos.
2: Imagínate, en el año 33, imagínate lo que sería eso, Avenida de Mayo. Inclusive para en el Hotel Castelar, bueno, vive 6 meses. Allí entabla amistad con Neruda. Neruda era cónsul de cultura por Chile en cualquier lugar del mundo donde estuviera.
1: Un cónsul de hecho, claro. Querés decir, ¿no?
0: Claro. Sí.
2: Claro, increíble. Y bueno, también allí Federico se relaciona con Victorio Campo, con Alfonsín Storni, hay tertulias, hay fiestas, como les digo, hasta que una noche en Corrientes y Libertad, él está saliendo de un teatro y hay una figura que se le acerca porque lo reconoce y es Carlos Gardel. Entonces, bueno, hay un reconocimiento inmediato de ambos, se abrazan, la gente que se detiene, se para ahí en esa esquina, porque imagínate Lorca y Gardel, ¿no? Qué dupla y qué jóvenes murieron los dos a los pocos años. Y bueno, después van a casa de Gardel y él canta y Lorca toca el piano, él canta tango, por supuesto, Lorca toca el piano, se hace la madrugada, bueno, pasan las horas, y queda un proyecto trunco, que Gardel le pusiera música o pusieran tangos al romancero gitano. Pero eso queda trunco, porque ya sabemos lo que pasa luego, ¿no? La cuestión es que del 33, imagínense que está en plena república aquí en España. La república fue un gobierno de avanzada, muy de avanzada. Algún día vamos a hablar de eso, de sus leyes, de su progreso realmente, y bueno, del 33 ya viene el 36, comienza la guerra civil por una sublevación de los militares, de un grupo de nacionales, generan la guerra civil, y nos vamos a los últimos días de Federico, si les parece, que es su trágica muerte. En fin, nos situamos en julio del 39, un país destrozado por la guerra civil y el avance de los sublevados, como les digo, del 36, que finalmente se imponen, acaban con la república, con la democracia, e instauran una dictadura feroz.
1: De varias décadas.
2: Años,
1: exacto.
2: 40 años de la mano de Franco. Y gracias que el señor se lo llevó, porque si no, no sé qué pasaría todavía. Pero bueno, hay secuelas también de esto.
1: Sí.
2: Muchos intelectuales, como comentamos el otro día, intelectuales y políticos, en fin, se exilian. Lorca no llega a hacerlo. Entonces, es un blanco codiciado, aunque él estaba comprometido con la República, comprometido con las... No era un político extremo, era más bien inocente, Lorca. Era inteligente, pero inocente, no era... Él estaba con sus ideas, sí, pero con su compromiso también intelectual, era un adelantado. Bueno, evidentemente algunos falangistas están interesados en él porque porque representaba un símbolo, era un símbolo.
0: Entonces, claro.
2: Detenerlo también era como colgarse una estrella, ¿no? Uh-huh. Entonces, así, Luis Rosales, que es fue un poeta importantísimo, que agradezco a mi amigo y colaborador periodista Xavier Grau, que siempre me acompaña en estas lides en estas lides de comunicación, que me acercó esta información y un vídeo sobre Luis Rosales. Luis Rosales era un poeta muy amigo, tan granadino, muy amigo de Federico desde la infancia, muy compañero, pero era falangista. O sea, las dos familias eran amigas, pero Federico era pro republicano y Luis Rosales era franquista. Pero no un franquista tampoco de armas tomar. Sí, su hermano tenía un cargo durante toda la guerra, ¿no? Pero sin embargo la amistad continúa, no se interrumpe, se respetan. Y al mes de que termina la guerra y de que gana el bando nacional, al mes exactamente, Federico va a Granada, a su finca, a ver a su familia, y se refugia en casa de los Rosales. ¿Por qué? Porque los Rosales eran falangistas, porque los Rosales actuaban. Entonces creen que va a estar más protegido, esperando a lo mejor su salida a México. No se sabe muy bien. Pero él está allí protegido por la familia Rosales, por la madre, por los hermanos. Y aparece un loquito, ¿no? Alguien le cuenta en el pueblo que Federico está allí. Se monta un operativo militar, evidentemente político, rodean la casa, cantidad de militares, como si fuera no sé quién, y entran tres personajes a la casa a buscarlo. Entonces la madre de Luis Rosales, que era una mujer bastante valiente, estamos hablando del año 39, le dice que qué pasa, que montan semejante operativo, que si es necesario. Entonces finalmente lo desmontan, y estos tres personajes, sobre todo uno de ellos, que no era nadie, pero se le había puesto en la cabeza detener a Federico, ¿no? Entonces le dice que sí, que vienen a buscarlo, y se le dice que sí, que está ahí, y que quiere ver la orden de detención. Y él le dice que no, que es una orden verbal, que no tiene orden. Tiene la orden, pero no tiene papel, digamos, ¿no? No la puede mostrar. Bueno, la cuestión es que se lo llevan y todos piensan que es una detención. Él ya había sufrido en ese mes pararlo por la calle, pedirle documentación, desprestigiarlo, pero nadie se imagina que va a haber una orden de fusilamiento. Nadie se lo puede imaginar. Y incluso Luis Rosales va con un grupo a la puerta del destacamento esa misma noche, pide verlo, pide que lo liberen, se genera ahí un problema, en fin. La cuestión es que cuando van a la mañana siguiente a llevarle ropa y víveres, les dicen que no, que ya no tiene sentido, no se sabe si lo fusilan esa misma noche junto a un grupo, como se hacían, ¿no? Se llevaban a la gente a la vera del camino, los fusilaban y ahí los tiraban en fosas que aún hoy no están destapadas ni descubiertas, no solamente de García Lorca, de muchísimas personas. La cuestión es que no se sabe exactamente qué día ni murió ni en qué lugar es asesinado García Lorca. Como dice el mismo Luis Rosales, de cuánto nos han privado, porque si en 38 años este ser privilegiado creó lo que creó, y que todavía sigue vigente, ¿qué no hubiera hecho si hubiera tenido un desarrollo hacia la adultez, ¿no? En fin, la Asociación para la Recuperación de la Memoria Histórica ha presentado estos días, por registro oficial, un escrito dirigido al presidente del gobierno, Pedro Sánchez, a quien particularmente respeto, pero exigiendo la desclasificación de los documentos que sigue ocultando el Estado acerca del asesinato del poeta Federico García Lorca, cuando se conmemoran 90 años del crimen.
0: Qué fuerte, por favor.
1: Estremecedor tu, sí, impactante tu relato,
0: no,
1: Luz.
0: No quisimos ni interrumpirte.
1: No queríamos interrumpirte. Y con detalles desconocidos, uno por ahí creía saber algunas cosas, qué sé yo, pero das unos detalles realmente impactantes.
0: Sí, sí. Gracias.
2: No, por favor, gracias por el espacio. No tenemos su voz, porque no hay ninguna grabación, increíblemente, ha pasado por la radio y demás, y no se ha podido rescatar ninguna grabación. No tenemos su voz ni sus huesos, pero sí, afortunadamente, sus palabras y su verbo. Con eso nos quedamos, y no sé si quieren hacerme alguna pregunta o antes de despedirnos y pasar al poema.
0: No, la verdad que nos has dejado así como conmovidos también, ¿no? Porque quien ha conocido o leído un poco a Lorca lo ama, yo lo amo.
1: Justo en estos días acá se está poniendo la obra teatral La Casa de Bernarda Alba, y bueno, sí, en coincidencia con esta fecha, ¿no? Así que está presente, digamos, en muchos ámbitos.
0: Sí, siempre.
2: Siempre vigente. Compis, me voy al poema, que esta vez me he tomado la licencia. Siempre leemos poemas de mujeres, pero esta vez leeré un poema de Antonio Machado, que él escribe justamente apenas conoce la noticia del crimen, del asesinato. Les digo desde aquí, desde Barcelona, buena nit. Aquí, buena tarde allí, y nos vemos, bueno, nos escuchamos.
0: En 15 días.
1: En 15 días estaremos juntos nuevamente.
0: Gracias, Luz, un abrazo enorme.
2: El crimen fue en Granada. Se le vio caminando entre fusiles por una calle larga, salir al campo frío, aún con estrellas. De la madrugada. Mataron a Federico cuando la luz asomaba. El pelotón de verdugos no osó mirarle la cara. Todos cerraron los ojos, rezaron, ni Dios te salva. Muerto cayó Federico, sangre en la frente y plomo en las entrañas. Que fue en Granada el crimen, sabed, pobre Granada, en su Granada. Se le vio caminar solo con ella, sin miedo a su guadaña. Ya el sol en torre y torre, los martillos en yunque. Yunque, yunque de las fraguas, hablaba Federico requebrando a la muerte. Ella escuchaba, porque ayer, en mi verso, compañera, sonaba el golpe de tus secas palmas y diste el hielo a mi cantar y el filo a mi tragedia. De tu voz de plata te cantaré la carne que no tienes, los ojos que te faltan, tus cabellos que el viento sacudía, los rojos labios donde te besaban. Hoy como ayer, gitana, muerte mía, qué bien contigo a solas, por estos aires de Granada, mi Granada. Se le dio caminar. Labrada, amigos de piedra y sueño, en el Alhambra un túmulo al poeta, sobre una fuente donde llore el agua y eternamente diga, el crimen fue en Granada, en su Granada. Tremendo.

0: Agradecemos la columna cultural con Luz Casino en Hoy Más Que Nunca.
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0: Ríos, Alcira nos dice, bueno, cualquier coincidencia, cualquier similitud con nuestra realidad no es coincidencia. Uh-huh. El fascismo, la derecha es violenta en todos lados, impone su a sangre y fuego su... Bueno, gracias Alcira por estarnos escuchando, por escuchar Barcelona en su tinta. Y bueno, vamos, ¿tenemos otra opinión?
1: Sí, Alex, desde Barcelona, una vez más, dice, me encanta escuchar vuestro programa, conozco a Luz y es maravillosa. Así que bueno, gracias a Alex.
0: Gracias por estas intervenciones. Bueno, vamos... quizá acortando los temitas musicales, porque tenemos mucho hoy. Ya tenemos a nuestra invitada acá sentada, que está esperando para que podamos darle intervención, darle participación. Y en el teléfono tenemos a Silvia Barco. Acá estoy tratando de poner el Bluetooth, que me había olvidado. Ahí estamos.
1: Suele pasar.
0: Sí, sí, sí, porque tenemos poca práctica con esto del Bluetooth, pero ya va a salir, ¿eh? Tenemos a, decía, a Silvia Barco, la presidenta de APDH, la Asamblea por los Derechos Humanos de Neuquén. Hemos querido entrevistarla porque, bueno, ha concluido un nuevo tramo del juicio denominado La Escuelita, el noveno tramo, con sentencias muy importantes, o por lo menos eso a priori pensamos. Así que bueno, hola Silvia, ¿estás ahí?
2: Sí, muy buenas tardes Daniel, muy buenas tardes a todo el equipo.
0: Bueno, gracias. Bien, bueno, nosotros a priori podemos decir que son los logros, ¿no? Que tiene esta persistencia a lo largo de los años, ¿no? Pero quisiéramos que vos nos cuentes un poquito los detalles de este juicio, cómo se desarrolló y bueno, si están digamos acorde con las expectativas que la APDH tenía.
2: Bien, muy bien. Bueno, este es el noveno tramo de los juicios por lesa humanidad, por crímenes de lesa humanidad aquí en Neuquén.
0: Sí.
2: Comenzamos en el 2008 con el compromiso incansable, la tarea de búsqueda de Noemí Labrune, bueno, las madres, y llegamos al noveno tramo. Un tramo, por cierto, muy tan importante como los demás, 2008-2026, seguimos firmes en las políticas de memoria y exigiendo verdad y justicia, y es otro para nosotros muy importante lo que ha sucedido, porque en principio los casos que se juzgaron, los casos de víctimas, han comprometido distintas localidades de lo que fue la subzona 5.2, ¿no? Uh-huh. Como subzona para secuestrar, con el centro clandestino de detención, La Escuelita. En este tramo se ha probado la existencia de otros centros clandestinos de detención, la Escuela de Infantería de Montaña. Se ha corroborado el papel que tuvo Gendarmería, trabajando entre comillas, por supuesto, sí, sí, en este plan sistemático de represión con Policía Federal, la Policía de Río Negro y de Neuquén, y el Ejército. Uh-huh. Y se ha logrado seguir demostrando a través de los testimonios de víctimas y familiares de víctimas, muchos de nuestros compañeros ya fallecieron también, cómo operó la inteligencia, coordinando todas estas fuerzas represivas. Incluso es un caso que por primera vez en la provincia, por lo menos, hubo una de las víctimas fue realmente torturada, secuestrada por gendarmería en San Martín de los Andes por ser testigo de Jehová. Cómo la persecución respecto también, ¿no?, de creencias estuvo suficientemente mostrado, por lo menos en la región es el primer caso. Y otra de las cuestiones que destaco es, además de fortalecer lo que ya sabemos sobre la memoria de cómo operó el plan sistemático de represión, se recuperaron también más datos de cómo la presencia del plan Cóndor en esta región, con el secuestro de el matrimonio chileno acá en Cipolletti, militantes del MIR que habían venido procurando salvar sus vidas a la región y fueron secuestrados en Cipolletti, el plan Cóndor. Y un dato fundamental de este juicio y que quiero compartir es cómo se mostró y se demostró a través del testimonio de hijos e hijas que los niños y niñas, las infancias, han sido objeto de represión brutal. Y como dijo el fiscal, pidió el fiscal y el tribunal lo pone en su veredicto, hay que considerar a los hijos e hijas de nuestros compañeros y compañeras detenidos desaparecidos, víctimas de terrorismo de Estado, uh-huh, e incorporarlas al Registro Nacional de Víctimas de Terrorismo. Uh-huh. El tema de las infancias... fueron audiencias durísimas, desgarradoras, con el testimonio de Victoria, la hija del matrimonio chileno, uh-huh, que con su mamá tenía 3 meses de edad cuando desaparecieron sus padres y la cuidó un matrimonio también chileno, y buscó incansablemente que Victoria pudiera estar con su familia materna. Victoria testimonió desde Francia, uh-huh, el relato de este compañero chileno que vino a testimoniar, dio cuenta de cómo, de las estrategias que desplegó en clandestinidad para que Victoria llegara con su familia, y los testimonios de los primos de Victoria que habían presenciado el secuestro y habían torturado a su padre delante de ellos cuando tenían 3 años y 1 año. Digo, ¿no? Las infancias.
0: Tremendo, tremendo.
2: De un lado toda la crueldad y la brutalidad, y del lado de quienes con tanto coraje siguen dando testimonio, la protección, el cuidado, el amor, la nobleza.
0: Claro, Silvia, se reitera y muchas veces uno escucha, ¿no? Y se valora el coraje, el compromiso de los testigos, ¿no? Y esto, bueno, evidentemente es así porque no debe ser algo... ni fácil, ni agradable, ni algo ir a un tribunal a testimoniar y a través de ese testimonio volver a revivir todo ese dolor, ¿no?
2: Vuelve a aparecer todo el horror. Uh-huh. Vuelve a aparecer todo el horror, pero lo que dicen nuestros compañeros y compañeras que testimonian es que también reparan el algo, claro, todo el dolor que pueden contar, que pueden hacer público. Uh-huh. Algunas de las víctimas por primera vez en estos 50 años, ¿no? Uh-huh. Del golpe de esa dictadura brutal. En estos por primera vez pueden contar. Uh-huh. Y por supuesto, como en todos los juicios, toda la protección, todo el cuidado de psicólogos, psicólogas que atienden la presencia de los organismos de derechos humanos, acompañándolos y expresándoles todo nuestra admiración, nuestro respeto y nuestro amor, ¿no? Así que eso también es muy importante. Luego las condenas, condena a perpetua, otra perpetua más para Di Pascual y San Martín, los dos oficiales que fueron piezas fundamentales, piezas fundamentales para el plan de secuestro, detención, tortura y exterminio. Piezas fundamentales otra vez probadas, siguen otra condena perpetua. Y en el caso de los otros represores, hay condenas de 5 y 4 años y hay un absuelto. Fiscalía va a apelar. Y nosotros vamos a evaluar también con nuestros abogados, ¿no? Lo que sigo destacando, porque estos criminales tienen defensa, tienen procesos con debidas garantías, cuando actuaron en total clandestinidad, y pensamos que deben ser juzgados con todo el peso de la ley, ¿no?
0: Bien, bien. Silvia, y queda, digamos, por gestionar, por pelear, por tratar de lograr alguna un tramo 10, por ejemplo.
2: Bueno, nuestro propósito luego de este tramo 9 es evaluar esta situación con nuestros abogados. Bruno Badalá es el abogado de APDH y siempre contamos también con Marcelo Medrano, pero Bruno es el que es nuestro abogado, el doctor Bruno Badalá. Lo que entendemos es que los casos de esta zona, subzona 5.2, ya están presentadas con este noveno tramo. Indicaría que aquí el proceso ya ha culminado. Ajá. Pero bueno, eso también nos gustaría consultarlo con nuestros abogados y con la fiscalía también, ¿no? Porque el equipo de fiscalía, el fiscal Palazzani, desarrollan una tarea brillante, donde unen la experticia y la profesionalidad que tienen con este compromiso con los derechos humanos y con el nunca más. Así que, ¿qué vemos? A priori te diría que parece que no, que aquí ya están juzgados los casos.
0: Bueno, Silvia, transmitirte nuestro agradecimiento como ciudadanos, la tarea inestimable que ustedes vienen haciendo, la continuidad. Vos mencionaste a Noemila Brune, bueno, ella ya no está, sí, pero su ejemplo sigue inspirando a todos los que siguen militando la causa, ¿no? Así que, bueno, nuestro...
2: Sigue en pie.
0: Sí, sí.
2: Por su... Bien.
0: Bueno.
2: Muchísimas gracias y seguimos sin dar un paso atrás y con ese legado y ese mandato de nuestra Noemia.
0: Por supuesto.
2: Así estamos.
0: Un abrazo grande.
1: Un abrazo, Silvia, enorme.
2: Un abrazo enorme, muchísimas gracias.
0: Bueno, estábamos dialogando con Silvia Barco, presidenta de la Asamblea por los Derechos Humanos de Neuquén, que nos contaba sobre el resultado de este último juicio, la novena etapa del juicio en la escuelita. Uh-huh. O sea, son 9 juicios que se vienen desarrollando desde hace varios años y, bueno, con resultados que hacen un poco de justicia ante estas situaciones después de 50 años. Un toquecito de música.
1: Sí,
0: y
1: ya, porque ya tenemos invitados en el piso, así que hay que amerita música y arreglar el mate.
0: Hola.

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1: Bueno, y estamos acá desde el principio del programa en compañía de Bianca. Ella es estudiante del IUPA, el Instituto Universitario Patagónico de las Artes. Bien, lo dije bien. Y bueno, uno por ahí cuando se informa de las cosas del espacio, del territorio, no en este caso de nuestra provincia, porque el IUPA está en Río Negro, bueno, va conociendo, qué sé yo, así como uno ajeno a los temas, escucha, bueno, de que ha habido irregularidades, de que hubo tomas, de que hubo una elección de rector, sí. Y después escuchamos cosas de algún profesor, que también después vamos a ir a esa parte. Bianca, hola, buenas tardes.
2: Hola, ¿qué tal?
1: Gracias por estar hace rato acá acompañándonos.
2: Gracias a ustedes y por también visibilizar la lucha universitaria. Uh-huh. Está haciendo todo muy cuesta arriba. Quiero hacer un pequeño paréntesis, corregirte una cosa. Uh-huh. Se dice mucho que fue una toma lo que pasó en el IUPA. Uh-huh. Y nosotros, en la agrupación, yo estoy agrupada con La Gloriosa, que es la actual conducción de la universidad. En términos legales, fue una permanencia. Porque la toma es algo, una medida ilegal dentro de lo que son las políticas de lucha. Y la permanencia fijó el curso de las clases a su debido tiempo.
1: O sea, no interrumpió la vida normal de la institución.
2: Nosotros a las 10 de la noche, que cerraba la facultad, se iban las personas encargadas de la limpieza. La facultad estuvo siempre impecable. Inclusive hicimos vivos en Instagram. Uh-huh. Remarcando eso, el cuidado de la institución, porque es un espacio que lo valoramos mucho, que en eso me gustaría hacer hincapié, es un espacio que nosotros lo valoramos mucho.

0: Dos días.
1: Bueno,
0: habría que aclarar.
1: Sí, vamos
0: ese
1: por ahí.
0: punto.
1: Digo autoproclamado porque a finales de marzo de este corriente año hubo unas elecciones para elegir el Consejo Superior y por ende elegir el rector. Lo que pasó es que fue una elección fraudulenta, donde salió ganando con mayoría de votos justo en el claustro estudiantil la agrupación de La Gloriosa, y al derivarse la votación a instituciones no universitarias por fuera de la provincia, terminó ganando, lo digo entre muchas comillas, el claustro estudiantil de la gestión de Blanes.
0: Ajá.
1: Estudiantes que nosotros no conocemos, nunca habitaron la facultad, no hemos conversado con ellos, no les interesa. Lo que les interesa es ocupar desde todos los claustros lo que es el Consejo Superior para que no tengamos representación nosotros los estudiantes. Bueno, en todo este ambiente, la verdad de mentira y violencia que habitamos todos nosotros, se empieza a formar las asambleas estudiantiles. Y después, más adelante, las asambleas interclaustro, donde estamos los docentes, no docentes, y el alumnado. En todo esto, que yo le digo que es un caldo de cultivo de violencia, la verdad, en todo esto se empieza a formar el relato fascista de Marco Fattorello. Él empieza siendo, un pobre infeliz, que se metía en... Las asambleas son públicas, es una facultad pública, y todo quien vaya comunicándose bien, con lista de oradores, tomando la palabra, siempre se lo respeta. Bueno,
0: estamos hablando de un docente de la institución.
1: Un docente de la institución que también ahí deja mucho que desear porque no entró por concurso a la facultad, entró vinculado respecto a la gestión. Bueno, son muchas internas de la institución que tal vez no vienen al caso, pero dejan mucho que desear. A lo que voy es... Me perdí un poco. Estaba con Marco Fattorello. Bueno, sí. Con todo esto que sucede en las asambleas, él empieza a interrumpir, a faltar el respeto y a ocasionar mucho odio dentro de la facultad. Cuando
0: Perdón,
1: nosotros,
0: ¿asambleas? Sí. ¿Quién es, ¿asambleas de qué? ¿De todos los claustros? ¿Asambleas de estudiantes? Porque
1: primero, asambleas estudiantiles y
0: bueno,
1: después...
0: no tendría por qué participar allí siendo
1: claro,
0: docente.
1: Eso sí. Ni hablar, pero bueno... Como nosotros tenemos cierta afinidad, como por ejemplo los no docentes, que son los trabajadores de técnica, que es quien hace el microfoneo y todo lo que necesitamos para las asambleas multitudinarias, era gente que cada tanto, se podría decir que nos tiraba un centro. Entonces un poco hablaban en las asambleas, le damos la palabra, pero siempre porque está en este entorno de respeto.
0: De respeto, exacto.
1: Bueno, este docente no. Venía a provocar, a faltar el respeto, a hostigar compañeras, particularmente mujeres. Bueno, comenzamos todos decidiendo unánimemente no darle entidad, dejarlo inclusive que hable. El tema es que cuando hablaba decía cosas que uno no puede pasar desapercibidas, como por ejemplo que la universidad debe ser privada, la educación debe ser privada, y que nosotros no merecíamos nada de esto por estudiar arte, que es contradictorio porque él es docente de violín.
2: Claro.
1: Bueno. Entonces, nada, en todo este caldo de cultivo se empieza a formar lo que ahora es el actual influencer que está en boca de todos, en todos los medios nacionales, este Marco Fattorello, que tiene un discurso muy útil, la verdad, para el entorno, lo que está pasando en el país. Empieza a cada vez ser más heavy todo lo que él comunica, empieza a ir a facultades, a vandalizar y expresar su opinión, primero solo, después con otras personas, hasta llegar al, no sé si lo vieron, que en Puan, la Universidad de Filosofía y Letras, fue con un grupo de libertarios organizados, pero no los dejaron pasar.
0: Lo que hemos sabido, yo la primera noticia que tuve fue en la universidad, creo que en Trelew o en Madrid, no me acuerdo exactamente.
1: La Universidad de Trelew. Esa fue la primera.
0: Después aquí, en la Universidad del Comahue, lo de Filosofía y Letras en la UBA no lo sabía.
1: Sí, esa fue como la última y fue la más trascendental porque tiene un centro de estudiantes muy formado, sobre todo porque la UBA tiene un peso como universidad nacional y una formación política muy comprometida. No es que las universidades regionales no lo tengan, pero yo hablo en cuanto a la cantidad de estudiantes, es mucho más fuerte por ese lado. Y no lo dejaron pasar directamente. Ellos, inclusive este grupo libertario, fue con gas pimienta, fue muy violento todo. Si es por violencia física, en el Yupa también sucedió, agrediendo a alumnos, primero grabándonos, después golpeando, empujando. Eso,
2: Y siempre poniéndose en víctima, además, ¿no?
1: Tal cual. Eso es un recurso...
2: Que

0: que
1: Tienen,
0: tiene mucho, él está todo el tiempo grabando. Es muy particular porque tiene un teléfono en la mano y tiene uno pegado en el pecho, como si fuera un chaleco de fuerza.
1: no.
0: Sí. Y va grabando sin su consentimiento. Él dice que está en la vía pública, pero no puede grabar y exponer las identidades de las personas sin que el otro dé el ok, el consentimiento.
1: Claro.
0: Entonces, usando todos esos videos extensos, él hace abuso del recorte. Y justo cuando genera ese punto cúlmine de violencia, donde nosotros realmente es insostenible que una persona nos esté hostigando de esa manera y violentando causas, inclusive como la dictadura, es cuando él nos engancha, por así decir, a quien compañeros que reaccionan
2: Claro.
0: y eso lo difunde en las redes.
1: Te hace pisar el palito,
0: Te hace
1: diría
0: pisar
1: mi
0: el palito,
1: abuela.
0: totalmente. Que es algo hablado muchísimo en la asamblea, no darle entidad, directamente no responderle, pero bueno, se sabe que en una lucha colectiva de tantas personas, siempre es muy difícil que estemos todos caminando hacia el mismo lado y hay otros más reactivos que otros.
2: Claro.
0: Bueno, si es por, inclusive por hablar de manifestaciones fascistas que tiene, en el acto del 24 de marzo, fue y provocó a los compañeros de Memoria, Verdad y Justicia, y ellos no son nosotros, los estudiantes, que bueno, se las dejamos pasar y está todo bien. Y ahí hubo un encontronazo de violencia que también lo usó de vuelta para victimizarse.
2: Claro. Y ¿cuál es la, o sea, cómo se recibe esto en el conjunto del estudiantado? Porque también pienso que muchas veces, suponete en una asamblea estudiantil, uno imagina que, bueno, por ahí no están participando todos los estudiantes, quizás son hipótesis que vos me vas a confirmar o rebatir, ¿no? Porque no conozco el ambiente, pero digo, uno puede pensar que, bueno, en una asamblea van quizás los más activos, los más comprometidos, después hay todo un grupo más, bueno, más indiferente o
0: Claro.
2: más, qué sé yo, y bueno, en el conjunto, entonces, la pregunta sería, ¿cómo se reciben estas situaciones? Bueno, es así, ¿qué va a ser? Él es así, o ¿cómo se lo ve?
0: Fue muy progresivo. Yo quería hacer hincapié que tenemos nosotros como comunidad universitaria un sabor bastante agridulce de lo que está pasando porque por un lado toda esta violencia está siendo muy difícil de llevar, pero por el otro es histórico en el IUPA la lucha estudiantil que se está dando. Nunca se habían convocado asambleas tan grandes, con tanta convocatoria, incluso la participación de los docentes, no docentes, gente por fuera de la institución que también expresa su apoyo. La verdad que genera mucha mucha empatía por la lucha universitaria, inclusive en los compañeros que no están tan interesados. Es un problema el tema de las permanencias, porque es muy difícil bajar la idea de que no somos nosotros los que estamos haciendo que no sea el transcurso de las clases, sino la institución misma nos pone todo el tiempo trabas para que quedemos nosotros como que estamos obstruyendo en la situación, cuando no es así. Pero la verdad que en su gran mayoría dentro de la institución estamos todos muy comprometidos con lo que está pasando y algo que tiene en particular que es una facultad de artes y estudiar artes en este momento, en realidad siempre lo fue, pero particularmente en este momento es una convicción muy grande que tenemos. Entonces es lo que nos impulsa a decir, bueno, seguimos para adelante porque toda esta gente no cree en nosotros, no cree en nuestra lucha, no les interesa. Tiene algo muy elitista el IUPA, de la música clásica, la danza
1: Sí, sí,
0: clásica, cuando
1: sí.
0: suceden otras cosas.
1: Claro.
0: Así que sería eso.
1: Aparte que hoy, perdón, ¿no? Pero creo que es un acto hasta de resistencia,
0: Totalmente.
1: teniendo en cuenta lo que está pasando a nivel nacional, que cierran el coro de niños, que cierran orquestas, que cierran. Digo, estudiar arte hoy, por convicción, es un acto de resistencia.
2: Totalmente, totalmente.
0: Totalmente. Sí, lo que yo quería decir es que genera mucha desmotivación esta situación dentro del estudiantado. Hay algo que pasa, que la gestión infla la matrícula, como, ay, somos la fa única facultad de artes de la región, de la Patagonia. Y no es sencillo de transitar una cursada si todo el tiempo te están rechazando, no podés acceder a un comedor, no podés acceder a las becas, y todo el tiempo están culpando al de al lado. Y al no tener representación estudiantil, porque el Consejo Superior está cooptado, por así decirlo, por la gestión de Blanes, a veces es sentir como que no hay salida. Uh-huh. Es luchar contra un pez gordo que, uh-huh, que uno no...
1: Sí, sí, que sabes que no hay herramientas para...
0: Totalmente. Más aún, esto era como una discusión que estaba muy dentro de la facultad, era como el nicho del Yupa, sabía que era incluso lo que pasaba con Fatorello. Cuando él comienza a convertirse en el influencer que es aún más desmotivador porque uno ve el apoyo de las redes y vos decís, wow. Obviamente seguimos resistiendo, pero bueno, es difícil. Uh-huh. Y como jóvenes autogestivos, la verdad, dentro, uh-huh, de la lucha, sin referencias de conducción, inclusive, seguimos resistiendo por el apoyo del compañero, por tenernos al lado, y la convicción de la lucha por la universidad pública y el arte, inclusive. Estoy pensando si me falta algo más por decir, no sé si tiene alguna pregunta más por hacerme.
1: No, yo pensaba, ¿qué dicen ellos? Digo, este señor Blanes, la gente que lo acompaña, es indudable que están todos en un mismo nivel que el nacional, ¿no? Hay toda una bajada.
0: Bueno, voy a ser muy explícita, para ellos nosotros somos unos zurdos, zurdos empobrecedores, que
1: zurdos
0: estudiamos,
1: y cucas.
0: Claro, unos cucas. Que estudiamos arte porque en nuestra casa nos mantienen nuestros padres y no, como si el arte no tuviera ningún tipo de rentabilidad en el mundo actual, que ese es el problema, buscar la rentabilidad en la vida.
1: Tal cual.
0: Esa es la línea que bajan, que nosotros obstaculizamos las clases, que no les permitimos a los compañeros entrar, que somos violentos, que gritamos. Tomamos una medida que fue desesperada, decirlo así, que fue pintar el Yupa. Porque la verdad parece una cárcel, no parece una universidad pública. No hay pancartas, no nos dejan poner pancartas, no dejan poner carteleras notificando festivales. Las mismas banderas de los centros de estudiantes las sacan, las ponemos y las sacan como si fuera una institución privada. Es una vergüenza. Y uno estudia arte, tiene sus compañeros y siente la misma pertenencia por la persona que tenés al lado, pero el edificio te expulsa todo el tiempo.
2: Claro.
0: Se pintó la facultad, hubieron compañeros que con mensajes fuertes se habrán visto en redes, y otros compañeros que expresaron todo ese enojo pintándose la cara del Che Guevara, que tanto le molesta a este personaje, la cara de Evita.
1: La quieren borrar de
0: totalmente
1: todos lados y se vuelve a pintar.
0: Y que es una facultad de arte. Yo cuando entré, soy ingresante este año, entré y digo, no hay ningún mural por Memoria, Verdad y Justicia. Y me dicen, bueno, es que la gestión dice que tiene mucho compromiso político. O sea, impresionante.
2: Claro.
0: Entonces nosotros mismos, en el espacio que tenemos del kiosquito, pintamos, ponemos la cara del indio, el pañuelo de madres, a la cara de Evita, pero eso, que además es una facultad de arte, es impresionante, no puedes hacer un mural.
1: Claro,
0: claro. Bueno.
2: Tremendo,
0: sí, tremendo.
2: Tremendo, pero bueno. Creo que es importante visibilizar esto, es como un enclave dictatorial, bueno, en realidad hay varios enclaves dictatoriales en este momento, ¿no?
1: Desde hace un par de años tenemos un montón.
2: Me estaba corrigiendo yo mismo. Pero, bueno, creo que es importante visibilizar, creo que los ejemplos que se tienen también, ¿no? Recién, bueno, vos estabas presente cuando hablábamos con la presidenta de la PDH, donde se logran resultados de justicia 50 años después. Entonces yo no digo que ustedes van a esperar 50 años, pero sí digo que estos ejemplos de sostener las luchas en el tiempo, bueno... antes o después tienen su resultado,
1: en algún momento,
2: ¿no?
1: Obvio.
0: Ni hablar, y si hay algo que se ha hablado en asamblea es esto, compañeros, sepamos que esta lucha va a ser larga. Esto nos decían el presidente del Centro de Estudiantes de Conducción, decía, es histórico que estén acá todos ingresantes atentos a lo que está pasando en la asamblea, pero sepan que esto viene para largo porque no estamos peleando contra un poder menor. O sea, es pesado la situación y es larga y lleva muchos años. Y recién ahora, en este momento, se le está dando cara fuerte y se le está presentando batalla.
1: Y te hago una consulta. Por ejemplo, esto que vos hablabas del comedor. Antes era más libre, antes los estudiantes podían acceder, o está ahora cada vez más difícil...
0: Es raro el funcionamiento del IUPA porque siempre tuvo como un sesgo medio privado. Claro. Se dice inclusive esto de Tilo Ragneri, como que era muy elitista hasta que se logra normalizar a una universidad pública, pero siguen teniendo como aspiraciones, uh-huh. Esto, el comedor, vos te inscribís, pero se escribe cierto cupo de personas. Somos 2.000 estudiantes y el cupo es de 400 en el comedor. Uh-huh.
1: Entonces, claro, el resto
0: que,
1: no
0: claro,
1: come.
0: El resto que lo resuelva. Es eso, la institución constantemente está como remarcando que quiere ser algo que no es, porque su estudiantado no es, no... Claro. O si lo es, me corrijo, hay músicos de música clásica, hay bailarinas de ballet, y todos esos compañeros y compañeras, por más de que hagan lo clásico que a ellos, claro, la
2: el
0: gestión
2: género,
0: tanto le gusta,
2: no,
0: no
2: tiene
0: es la
2: una
0: elite.
2: Identidad de
0: no
2: clase.
0: No es la elite.
2: Nada que
0: ver. Eso es lo más increíble, como el cruce, vos ves en los pasillos que se cruzan los de teatro, que son un tipo de personas, y se cruzan los compañeros de danza clásica, y ahí está la facultad. Claro. Somos nosotros, el grupo humano, lo que es la facultad, porque después, no, los docentes, sí, sí. Por suerte hay muchos docentes que acompañan, pero por otro lado están todos estos que decimos que están puestos a dedo, son muy violentos, inclusive con causas así de violencia.
1: Bien.
0: Sí.
1: Denuncias.
0: Sí, sí. Y cómo te expulsa de la facultad tener a una persona como Marco Fattorello, que tiene 4 medidas cautelares, lo siguen respaldando impunemente.
2: Me parece que es bueno que la audiencia lo sepa, ¿no? Uh-huh. O sea, ha habido una denuncia, hay una causa en marcha, pero mientras esa causa, vos corregime, Bianca, hay una causa en marcha que no tiene resolución de fondo, pero sí hay una medida cautelar que obliga a este docente se lo restringe, digamos, en su vínculo con estudiantes, una cierta distancia, ¿no?
0: Sí, es así. El 20 de agosto se llevó a cabo el juicio contra Marco Fattorello en Ciudad Judicial en Roca, donde esto se esclarecía que él estaba cometiendo hostigamiento hacia compañeras, particularmente mujeres, y se le ponen 4 perimetrales de 30 metros alrededor en estas compañeras que no decimos sus identidades porque han recibido tanto acoso por redes, tanto acoso, es impresionante. Hay inclusive una docente que han acosado a sus hijas, diciéndole cosas muy violentas, o sea, amenazas de muerte. Que es eso lo que genera este panorama libertario fascista, que es una vergüenza y a uno le da miedo. Yo inclusive dudé en decir mi identidad, pero después dije, no, la verdad estoy respaldada por una comunidad de compañeros que estamos todos poniendo el cuerpo por esta lucha y hacernos cargo de lo que decimos. Nosotros lo decimos sin taparnos la cara. Bueno, algo que quería decir respecto a esto del apañamiento a Marco Fattorello por parte de la gestión. Nosotros tenemos una cuenta de Instagram, se llama Todo Yupa Noticias, donde hay un video clave de una persona de la gestión, trabajadora de ellos, que le dice a Marco Fattorello, tranquilo, lo que estás haciendo está perfecto, nosotros te reentendemos, sí, totalmente. O sea, hay esa bajada de línea. Uh-huh. Hay videos de Fattorello hablando con Blanes, como, y Blanes después dice, no, le estaba diciendo que se calme, pero es sabido que todo esto lo están manipulando la situación para que esté esta ebullición de violencia y que nosotros pisemos el palito, justamente como decías. Así que es una vergüenza, la verdad.
2: Bianca, te agradecemos doblemente. Te agradecemos que vengas, que expongas tu mirada, que nos informes sobre lo que pasa en IUPA.
1: Sí.
2: La valentía de hacerlo. Y también, bueno, te felicitamos por esta
1: el compromiso.
2: Por el compromiso y la participación que tanto es necesario hoy en día y que a veces, quizá a veces acusamos a los jóvenes de que no participan. Bueno, creo que no es así, o por lo menos no es totalmente así. Así que, bueno, resistan, busquen formas, ya que están en una facultad de arte, busquen formas creativas, artísticas, para sostener esto y para estar bien ustedes lo mejor posible para sostener eso, ¿no?
0: Sí, y lo último quiero decir, los jóvenes resistimos, lo hicimos, lo vamos a hacer siempre. Y sobre todo quiero, además de agradecer el espacio, agradecer a mis compañeros, no sé si me están escuchando en este momento, pero hay quienes han puesto el cuerpo muchísimo. Muchísimo, las noches de permanencia, ollas populares, organización, marchas, militancia. La verdad que cada vez más cuesta arriba, pero cada vez somos más. Y la verdad que es hermoso y es triste, por eso digo que es una sensación agridulce. Pero bueno, muchas gracias por el espacio, les agradezco.
1: No, por favor.
0: Espero nos sigamos encontrando.
1: De más está decirte que las puertas de este programa están siempre abiertas, y que bueno, que sabemos que esto no va a ser siempre, digo, ya se están viendo los coletazos y no va a durar para siempre. Totalmente. Así que estamos acá para ustedes y para lo que necesiten.
0: Bueno, muchas gracias.
1: Gracias.

piano, señores. Fuerte aplauso para los...

0: Más fuerte el aplauso, más.
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0: Qué preciosura lo que acabamos de escuchar.
1: Hermoso, hermoso acá.
0: Ese tema se llama
2: Reta en el viento.
0: Reta en el viento. Y la voz que escuchan es la de nuestro amigo, mi amigo personal.
2: Qué momento.
0: Carlos Valdés, que ya ha venido al programa, pero bueno, nos encanta tener compañeros músicos. Y bueno, bienvenido, Valdés, una vez más.
2: Muchas gracias,
0: el paisano.
2: Sí, el paisano ha tenido un día complicado, pero el tipo vino
0: así.
2: Se acomodó, dejó el caballo en la entrada.
0: ¿Viste? Muy bien, como tiene que ser, en el palenque. Y como no podía venir con su guitarra, yo dije...
2: No, vino con la mochila de trabajo el paisano porque no pudo.
0: Claro, venía del laburo. Entonces yo dije, no me vas a dejar sin tocar en vivo. Así que yo traje la guitarra. Pero bueno, gracias,
2: no,
0: compañero.
2: No,
0: sabemos que a veces este horario es complicado para algunas personas, especialmente para todos los que trabajan en realidad. Alguien tiene que trabajar en este país.
1: Alguien tiene que trabajar, porque si no, ¿cómo sostenemos?
0: Claro, a nosotros no, porque somos.
2: No, está muy bien. Está muy bien porque el tema del trabajo es un tema muy interesante. Es como que el artista no trabaja.
0: Claro.
2: Guarda con esos temas que son muy complicados.
0: Sí, no, acabamos ya de tener recién una compañera.
2: Una compañera que sacó el facón ahí.
0: ¡Guarda!
2: ¡Epa! Digo, ¿viste?
0: Aguante.
2: Y estoy totalmente de acuerdo. O sea, ¿puedo agregar como complemento de las personas que se preparan en el IUPA? Mi hijo es egresado del IUPA, tuvo 10 años. Conozco la etapa muy anterior del IUPA, cuando vivía el señor que nombraste, donde vos no podías entrar, por ejemplo, un detalle, vos no podías entrar de short de baño. En pleno verano no podías poner, los varones no podían ir de bermudas.
0: Pantalón corto, claro.
2: No podías ir de bermudas, tenías que pantalón largo. Un detalle, ¿no? Yo lo escuchaba atentamente y dije, no ha cambiado nada.
0: Creí que habíamos avanzado.
2: No, estaba impecable. La universidad no permitía que hubiera nada. No había. A mí también me llamó la atención de que no estuviera la efigie de Evita. Nada. Inmaculada. Y en esa época yo creo que era peor. Porque ni siquiera había un atisbo, digamos, de resistencia, de reacción. Así que te felicito. Y a todos tus compañeros. Es un día muy especial porque es el día de la radio hoy.
0: Sí, yo me olvidé de decirlo, lo estaba buscando de la radiofonía.
2: Sí,
0: 106 años, ¿no?
2: Claro, sí.
0: 106 años, así que felicitaciones a todos acá, nuestra amiga Magali, que ya ha venido.
2: Felicitaciones.
3: Pero en octubre es el día de las radios comunitarias.
0: Bien, se viene también.
2: Sí, yo creo que más allá de todas las sentencias de muchos sabiondos que dijeron que la radio desaparecía, la radio cada vez es más poderosa, más multitudinaria, y sobre todo en espacios geográficos como el nuestro, la radio llega a lugares, sigue siendo lo mismo.
0: Sí.
2: En el sur la gente sigue diciendo, voy a bajar en la tranquera del campo a las 4 de la tarde de mañana.
0: Tal cual.
2: Porque el internet no está, ¿viste? No está, el señor Tiel no está, o sea, nada de eso.
0: Lo voy a llamar a Peter.
2: El llamar a Peter está
0: decir,
2: en falta.
0: Estamos necesitando un par de...
2: Está en falta con nosotros, sobre todo en la Patagonia.
0: Dios mío. Carlos, estábamos escuchando el tema y... Nada, ¿estás grabando?
2: Estoy grabando, hice una pausa, pero tengo prácticamente todos los temas ya terminados.
0: ¿Se viene disco?
2: Sí, se viene disco, sí. Sí. Tengo un tema que posiblemente lo voy a tocar acá en vivo, porque además tiene un ritmo que los va a hacer acordar del Negro Rada. Dame un matecito. Del Negro Rada, porque hice una milonga candombe hace un tiempo. Y bueno, el candombe, hablas de candombe.
4: Rubén Rada junto a música.
2: ¿Qué podemos decir? Es más, hoy en Facebook publiqué. En el año 82 hizo un recital él con su banda, con una tremenda banda, porque siempre tuvo bandas poderosas. Los mejores músicos de jazz tocaban con él.
0: Sí.
2: Y tocó en obras sanitarias. Y yo estaba ahí. En un momento El tipo sale del escenario, cruza toda obra sanitaria y se va para la puerta. Y la gente que hace se va. Y estaba tocando siempre en los conciertos, pasa. Y se fue con los timbales nada más. Los músicos se quedaron en el escenario, el negro, porque no estaba, eso no estaba en el programa. El tipo se bajó porque tenía esa cosa y se cruza entre la gente, y la gente se pega la vuelta y se hace toda una cola larguísima. El problema es que afuera estaba la montada, del año 1982.
0: Claro.
2: Estaba la montada esperando esto para
0: salir a
2: pegar. Y cortamos la Avenida del Libertador, porque el negro salió, me acuerdo que tenía una túnica blanca.
0: Divino.
2: Salió. Cruzó la Libertador, cruzó la Avenida del Libertador, cortó la avenida, la gente también estuvo piola que frenó, porque eso no estaba previsto, y la montada estaba así. Yo dije, bueno, acá vamos a cobrar hasta el final de nuestros días. Nada hicieron, nada. Y pegamos la vuelta, pero no te estoy hablando de 100 personas, estoy hablando de obras sanitarias.
0: Sí.
2: Salió todo obras sanitarias afuera, o sea que era un quilombo importante, no era una cosa, era mucha gente liberada y cantando y gritando y bailando, cosa que a la gente que estaba en el poder, como ahora, no le gusta.
0: Claro.
1: Bueno, pero año 82 ya estaban poniendo las barbas en remojo.
2: Sí, ya,
1: ¿no?
2: Estaban poniendo las barbas en remojo, yo creo que por eso no hubo castigo. Castigo corporal.
1: Qué interesante, linda anécdota, ¿no? Haberla vivido.
2: Sí, entramos adentro y bueno, el recital duró eterno, duró como 2 horas y media, no lo dejamos ir, ¿viste?
0: Un capo.
2: Que bueno, y el otro tema que nos hermanan muchos temas con la Sotelo. Pero en este momento el tema que nos apachucha más es el tema de Ami. Porque Ami cumplió 20 años y bueno, hay una celebración en grande que se va a hacer en el Cine Teatro Español. Y es una apuesta muy grande, es una oportunidad.
0: Exactamente.
2: Para visibilizar todo lo que ha hecho Ami en 20 años. También es una... También es un postigo abierto de una ventana que siempre estuvo para muchos músicos que ni siquiera se arriman porque siguen enganchados en su egocentrismo y piensan que solos pueden llegar a hacer un montón de cosas para ellos. El tema de Ami siempre creo que es nosotros y yo.
0: Claro.
2: O sea, si pensás en nosotros, vení. Si te quedás en vos, quédate en vos, no hay problema. Te vamos a querer igual, te vamos a respetar y te vamos a aplaudir. Claro. Pero vamos a saber siempre que fuiste yo.
1: Claro.
2: No fuiste nosotros.
1: Pero hay un poquito, ¿no? O sea, quizás estas iniciativas van torciendo eso, ¿no? Pero hay un poquito, ¿no? Del artista en general, de ya
0: sí.
1: una herencia, ¿no? De ser este medio individual.
2: Sí. El tema del ego es muy fuerte, en todo el arte, es muy fuerte. Porque el ego es ese fuego que te lleva, que te incentiva y te lleva hacia algún lugar. Y si no lo tuvieras, bueno.
1: Claro.
0: Sí.
2: Si no lo tuviera sería masa.
0: Una amiga me dijo un día, si no fuéramos un poco egocéntricos, no nos subiríamos a un escenario.
2: Claro.
0: Pero también está esto del, hay egos y egos, ¿no? Yo creo que la asociación, como AMI, por ejemplo, estar en el tiempo 20 años es un montón, con idas, con venidas, con más gente, con menos gente, pero hay un trabajo y una amorosidad entre los compañeros que es importantísima, y bueno, justamente por eso es que también queremos celebrarlo, ¿no? Hoy cumplir 20 años no es fácil, y no, sostenerse además.
2: No solamente además de sostenerse, sino tener la posibilidad de remover los orígenes. O sea, Ami nació por un evento colectivo.
0: Claro.
2: Y además en un país donde la política cultural siempre ha estado en desmedro de algo, hay que decirlo claramente. O sea, Ami se moviliza, Ami existe, como así también surgió la gente del MIM de Mendoza, que fueron el otro aporte importantísimo de parte del interior, para nada más ni nada menos que participar cuando se hace
0: en la elaboración de la ley de la música.
2: Cuando Kirchner dijo, llamen a los que saben, los que saben son los músicos. Y el tuerto se fue y dijo, llamen a los que saben, son los músicos, que es, viste, y se quedaron todos como diciendo hola. Bueno, y ahí apareció, y ahí surge esto justo con la ley de medios, que después, bueno,
1: todos los avatares que sufrió,
2: después vino Macri, ya sabemos lo que hizo con la ley de medios. Pero
0: pero como dijo la compañera, seguimos resistiendo.
2: Claro, seguimos resistiendo, pero yo creo que hay que reverdecer también lo que se hizo, es decir, no quienes lo hicieron, digamos, yo digo a la AMI genéricamente, y fueron un montón de personas que en ese momento pusieron el cuero, como dice ella, de sus compañeros ahora, y ella misma, ponerle nombre y apellido, decir yo estoy acá, esto es así. Bueno, esto se hizo también en ese momento.
0: Sí.
2: Y Neuquén fue la primer sede en la Patagonia del INAMU, del Instituto Nacional de la Música, cuando el Instituto Nacional de la Música sale como un proveedor, entre comillas, digamos, de cultura a través de todo el territorio nacional y de propagador, digamos, de buenas ideas y de proyectos. Bueno, después ya podemos hablar de las direcciones del INAMU y ahí entramos en un tema un poquito más de calvario, digamos, pero...
0: Sí, pero también como se hablaba los otros días, ¿no? Rescatamos las cosas buenas, digo, que muchos de nosotros hayamos podido grabar un disco por una ayuda, ¿no? Qué sé yo, hay cosas que se rescatan que son buenísimas. Después, cosas para mejorar hay siempre. Como él dice, desde que la AMI arrancó hasta hoy, ha pasado un montón de compañeros, compañeras, agua bajo el puente.
1: Contextos diversos,
0: diferentes, diferentes gobiernos.
2: Sí, sí.
0: Y sin embargo estamos acá.
2: Digamos, nosotros pensamos en un muy breve periodo de ser una asociación con mucho olor a hombre, por ser, digamos, finos. Y no perdernos en la lontananza. Digamos, había un mucho olor a hombre en AMI y yo estuve en ese momento. Y estoy ahora donde, bueno, las aromas son más compartidas.
0: Perfume de mujer.
2: Ahora hay perfume de mujer, y no solamente hay perfume de mujer, sino que toda la conducción es femenina.
0: Y yo agarrate, Catalina.
2: Perdón, a mí me dejaron de revisor de cuentas. Soy el único que sale.
1: Están cumpliendo con el cupo masculino.
2: El cupo masculino, claro. Muy bueno. Es buenísima. Es buenísima.
0: Sí, sí. Pero bueno, creo que eso también hace al crecimiento de la asociación, de los compañeros que han apoyado esto, que es importantísimo porque es la primera vez que tenemos comisión de género.
2: Sí, también, claro. Sí, sí, sí.
0: Pero al margen de todas estas cosas hermosas que nos han pasado nosotros, y ya hablo no solo como compañera de la radio, sino como compañera de AMI con Carlitos, queremos instar a la gente a que vaya este 5 de septiembre al Cine Teatro Español, el cual agradecemos porque la gente del Español, cuando se enteró que eran los 20 años, nos cedió el teatro, o sea, acá no nos cobran nada. Por eso tampoco nosotros cobramos entradas, sino que como es un festejo, lo que sí pedimos es que se lleve un alimento no perecedero, que específicamente es o harina o leche en polvo, que se va a dividir en dos comedores. Que bueno, después vamos a decir cuáles son, o merenderos, pero bueno, queremos que el teatro se llene, que la gente vaya, disfrute, va a haber música variada, de todos los estilos, de excelente calidad. Bueno, ya lo van a escuchar acá el compa que va a ir con su... con sus compañeros también, porque vamos con nuestras bandas, vamos...
2: Sí, es una movida muy importante y además casi, digámoslo, impensado. O sea, jamás pensamos nosotros que íbamos a tener la posibilidad de tener el Cine Teatro Español.
0: No cualquier. Y el apoyo que nos han brindado, ¿no? Sí, sí. La verdad que sí.
2: Sí, además las puertas que se abren, porque bueno, están... Hay algunas novedades que seguramente hoy o mañana, no sé cuándo es la reunión virtual, ya estoy perdido.
0: Sí, sí, no, el sábado nos juntamos, en persona. No, pero
1: esos son
0: en persona,
1: también
0: no es virtual.
2: Encima es presencial.
1: Esos son los logros de las instituciones cuando tienen ya una trayectoria de tiempo con coherencia, con sostenimiento de una línea. Se ganan el respeto de otras instituciones, ¿no? Entonces, la gente del Cine Teatro Español no le está abriendo las puertas a cualquier aventurero, uh-huh. sino que, bueno, la AMI, 20 años, esta gente viene sosteniendo, viene haciendo esta tarea, bueno.
0: Está. Y a los músicos del lugar, porque de los músicos que vienen de afuera o espectáculos, siempre hay espacio, digo, uh-huh. pero tener... No sé cuánto, somos cerca de 50 personas uh-huh. que vamos a estar sobre y bajo el escenario.
2: Bajo el escenario otro tanto.
0: Claro, digo, o sea, está buenísimo que se visibilice, uh-huh. ¿no? Qué difícil que decir eso, visibilice. Pero bueno, queremos que vayan colegas, que vaya la gente, que sepa quiénes somos, qué hacemos y que disfrute y que nos ayuden a ayudar también, ¿no? Va a haber sorteos que ya les vamos a contar.
1: Bueno, el jueves que viene todavía tenemos oportunidad de seguir hablando de esto, seguir
0: por
1: invitando
0: supuesto,
1: a la gente.
0: Por supuesto. Ahora yo te quiero escuchar, Carlitos, porque todo muy lindo, pero ya estuviste aflojando los dedos. ¿Cuándo va a salir el disco? ¿Todavía no sabemos?
2: Es una pregunta muy con un misterio del tipo de Hitchcock, pero te cuento por qué. Casualmente he tenido una charla, pero no puedo insistir mucho porque hay un tema familiar que está viviendo mi hijo. Hablo de mi hijo.
0: Sí.
2: Mi hijo es un excelente músico egresado del IUPA.
0: Lo conozco.
2: Y es músico sesionista, mi hijo. Entonces, cuando yo tengo un problema de un arreglo, por ejemplo, le digo, no sé cómo hago el puente, el tipo me dice, oh, papá, me agarra y me manda 5 versiones de lo que yo estoy diciendo, me humilla, ¿viste? Siento una humillación espantosa.
0: Como después, 8 dedos en cada mano tiene.
2: Bueno, toca magnífico. Tengo, la verdad es esta, tengo un montón de temas terminados. Este tema no, el que escucharon es un tema mío que no lleva nada. Ese lo toco yo, lo canto yo, ya, basta. No lleva nada. Llevaría si tuviera una amiga que toca la flauta traversa, que no está en el país, que es pero bueno, no está acá. Y ella me había dicho que podía hacer un arreglo. Llevaría una flauta traversa, pero bueno, no está. Bueno, lo toco y si va a salir el disco, que salga. Pero los otros temas son mucho más complicados, porque el tema que voy a tocar ahora lleva un solo de guitarra eléctrica. Y mi hijo no lo ha hecho todavía. Entonces, no les mandé ese
1: un
2: tema.
1: Tirón de oreja
2: porque hay un espacio. Están los espacios, claro. Para que él.
0: A ver, el nene que está en Brasil. A ver,
2: Claro, además está en Brasil, Facundo. Claro. Hoy hablamos y le digo, ¿qué tal? ¿Escuchaste el tema final? Sí, viejo. Dice, bueno, me tengo que poner. Ese me tengo que poner, puede pasar medio año más, ¿viste? O sea,
0: claro.
2: Porque además él está tocando allá.
0: Sí.
2: Entonces, como toca, ya tiene una banda, tiene un montón de cosas.
0: Vamos a pasar temas del Facu acá.
2: Te voy a contar algo.
0: Sí, por favor.

0: Qué bello.
1: Qué bonito, cómo me gusta. ¿Esa poesía es tuya?
2: No, la poesía es de Daniel Rizzo Patrón.
1: Me parecía. Ah. Sí, sí, sí.
2: No lo dije, aprovecho de decirlo.
1: Le mandamos un saludo. Qué lindo, qué lindo. Qué lindo que suena mi guitarra. Suena. Cuando la tocan bien.

0: del maestro Salinas.
1: Qué hermoso, ahí mirá, toda la gente que está afuera te está aplaudiendo. Qué maravilla. Bueno, como pasa siempre, nos quedamos cortos con el tiempo, pero bueno. Hemos llegado bien.
2: Podemos pasarnos un poquito.
1: Podemos pasar.
2: ¿Quién nos va a decir algo?
1: Eso digo yo. Si la dueña nos deja, está todo bien.
2: Se fue.
1: yo quería agradecerte porque sé que venir y después de un día agotador.
0: No, todo bien. Esto me hizo muy bien.
1: De todos modos, estás invitado porque el año pasado, espero que este año lo podamos hacer. Yo vengo invitando a medio mundo.
2: Y sí, va a haber que hacerlo porque invitando encima al aire, así que esto queda grabado.
1: El año pasado hicimos la despedida del año del programa y lo hicimos con músicos en vivo, todos los que habían venido en el año y alguno que no había podido venir. Fue un programa de 3 horas donde entraban y salían, ¿viste?
0: Qué lindo.
1: Entraban y salían los músicos y al final hicimos una choripaneada.
2: Unos choris.
1: Al mejor estilo compañerismo, compañeril, bien regado, como corresponde. Bueno, así que. Pero se me está haciendo que esta vez se nos va a hacer chico el patio.
0: Y sí.
1: No sé, vamos a ver. Según los que digan que sí. Haremos acá o haremos en otro lado, pero bueno, desde ya estás invitado.
0: Ni hablar voy.
1: Acá la compañera del Yupa también,
0: supuesto,
1: que se quedó pobre, una santa.
2: Sí, sí.
1: Se quedó todo el programa, mi
2: está,
1: vida.
2: Está acá todavía.
1: Así que obviamente que estás invitado y también le decimos a la gente que se lo vamos a recalcar, pero el 5 de septiembre a partir de las 19 horas, gran mega festival de la AMI
2: en el Cine Teatro Español.
1: Exacto.
0: Sí, no se lo pierdan porque es una posibilidad única de encontrar tanta música junta. Uh-huh. Es decir, tanta música junta de diversos compositores, de diversos intérpretes y por sobre todas las cosas de un variado género.
2: Uh-huh.
0: Y bueno, y tener la posibilidad en un lugar, en un espacio tan espectacular como es el Cine Teatro Español, que ha sido diseñado para eso, qué mejor.
2: Y con tanta ausencia de otros lugares en el territorio provincial y de la ciudad en particular, ¿no? A veces nos da un poquito de envidia a Cipolletti, por ejemplo,
1: con
2: su centro cultural municipal, ¿no?
0: Sí.
2: Tan bello. Y Neuquén sigue esperando tener otros espacios.
1: Sí. Bueno, pero vamos a hacer una salvedad.
0: Se viene
1: claro. Prontito, si ya está todo listo, se reabre la Conrado, que va a ser un espacio.
0: Aprovecho de comentarles que fue aprobado el tema del gas, pero aunque no lo crean, no vamos a entrar en detalles minuciosos.
1: Ay, Dios mío.
0: Porque es como que cierta parte organizada.

0: reunión y dice:
1: che, olor a gas.
0: Hay un olor fuerte a gas. A vos te casi volamos. Bueno, lo han arreglado. Y ya fueron, verificaron, mandaron. Porque, bueno, fue muy fuerte el reclamo y mandaron un técnico ahí, el tipo hizo pruebas, probó las cañerías, lo que tenía que haberse hecho.
1: Claro, desde el principio.
0: Desde el principio, es un lugar enorme. Es un lugar
1: y está quedando
0: enorme.
1: Tan lindo. Claro. Se va a disfrutar,
2: bueno,
1: tanto.
2: Bueno, va a ser una gran alegría que por fin, después de tanto tiempo...
0: Hay una sala de teatro que se ha remodelado toda. En este momento se remodeló hasta el piso.
1: Sí, sí, las butacas.
0: Las butacas, la otra sala de los músicos, hay que ponerle el escenario y, bueno, toda la parte de butacas, vamos a ver cómo se arregla eso, pero está para, digamos.
1: Sí.
0: Y hay una otra sala más que es para danzas, tiene todos los espejos, o puede ser también para un encuentro de pintura.
1: Claro, porque están las diferentes áreas.
0: O un encuentro literario, porque es un espacio enorme.
2: ¿Y eso en lo que... El espacio que estaba asignado, prestado, no sé en qué carácter era, a la ANAP, ¿no? La Asociación Neuquina de Artistas Plásticos.
0: La ANAP sigue teniendo su lugar.
2: Que tenía salida por la Diagonal.
0: Sí, sigue teniendo su lugar.
1: ANAP, AMI, son asociaciones que están hermanadas con él.
0: Y nosotros vamos a tener nuestro lugar también ahí.
1: Sí. Así que, bueno, felices por eso, porque es un logro también después de tantos años.
0: Sí.
2: Carlos, ha sido un gustazo.
0: El gusto ha sido mío.
2: Escucharte, no solo hablando, tocando, compartir tus conceptos.
1: Así y lo van a escuchar en banda, así que no se lo pierdan el 5 de septiembre.
0: Sí,
1: mire lo que le digo, vecina.
0: Que con la banda.
2: ¿Cómo está conformada?
0: La banda está conformada por un percusionista muy bueno, que es Lucio Jara, y un bajista que no conozco, que es amigo de Lucio. Pero
1: que dicen que es muy bueno.
0: Pero él dice que es muy bueno y para mí ya es palabra santa. Total, y además le mandamos todo el material y el tipo me llamó y me dice: Carlos, ya lo tengo.
1: Claro.
0: O sea, no tocamos juntos. O sea, voy a tocar el martes en mi casa, nos juntamos todos, vamos a pelotar todo. Pero el flaco ya lo tiene. Estudió en el IUPA también, otro.
1: Sí.
0: Entonces, ni siquiera miró partitura ni más, escuchó y dijo: ya está.
1: Qué genio.
0: Sí. Mi hijo es de eso. Mi hijo, yo no le mando partitura a mi hijo. Mi hijo me escucha y dice: ah, vas por acá, viejo, ya está listo. Se termina.
1: Sí.
0: Dice, viste que te pasa, te pones a tocar con alguien, no sabes. Sí. Una sola vez me pasó en un escenario, que le voy a contar, es brevísimo, con Luna Sureña. Luna Sureña. Luna había organizado un espectáculo ¿cómo se llama? En la Universidad del Comahue. Y había traído músicos ella de distintos lugares, de Tucumán, de Salta.
1: Sí.
0: Y había un santiagueño que ella amaba, el santiagueño ese, y tenía un tema muy lindo. Y era una... no me acuerdo cuál era el ritmo, pero nosotros lo sacamos, era como una chaya, ¿viste?
1: Ajá.
0: Y el percusionista con el cual yo tocaba era el Negro Jiménez.
1: Un capo.
0: O sea, no daba para mucho equivocarse, ¿viste? Entonces yo la guitarra puse la mejor concentración y toda la rítmica, pero no había arreglos porque no me daba para eso, y Luna cantaba. Resulta que el santiagueño viene. ¡Uy, la emoción! Y el tipo, yo lo veo subir al escenario con una guitarra. Porque Luna le dijo: vas a tocar con Carlitos, pero no me lo presentó siquiera. ¿Estás escuchando?
1: Nunca se habían puesto de acuerdo.
0: Yo, sentadito así, lo veo venir el santiagueño, viene, me abraza y me dice: ¿qué hace, hermano? ¿Dónde la haces? Estás escuchando, ¿dónde la sé? Y le digo: yo arranco en dos y vos le hiciste la canción. ¿Con dos? Dice: ah, yo pensé que la habías cambiado. Le digo: vos mandate arriba. Dice: ya, dale.
1: Ahí nomás.
0: Lo tocamos que salió perfecto el tema. La gente pensó que nosotros habíamos ensayado. Yo lo conocí.
1: Quiero presentar a mis músicos, dijo.
0: Lo conté porque realmente me acordé y dije, fue el momento más flash que tuve en mi vida arriba del escenario. Porque una tensión y se sonó bien.
1: Qué maravilla.
0: Gracias.
1: Carlos, gracias. Gracias por la charla, gracias por la música.
2: Un gustazo,
1: Bueno.
2: Gracias, todos. Bianca.
1: Bianca también.
2: Que nos ha acompañado todo el programa y, bueno, Dios mío. Y va a volver Bianca, yo creo.
1: Sí, quedó ahí.
2: Está invitada.
1: Está invitada. Así que seguramente vamos a seguir conversando. Sí. Gracias a nuestro operador estrella.
0: Sí. Aparte de dejarle un agradecimiento especial para Johnny, un monstruo.
1: Y bueno, con usted nos reencontraremos el jueves que viene.
2: Tal cual.
1: Todo
2: ha sido
1: bien.
2: Un gusto, como nos suele pasar. Disfrutamos.
1: Nos escuchamos el jueves que viene.

0: Divino, divino. No,
1: gracias. ¡Bravo! ¡Bravo! ¡Bravo!
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0: Sí, no, pero empiezo ya.
1: Sí, sí, ya, sí.
0: 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Allí los ríos caudales, allí los ríos medianos y más chicos, allegados son iguales los que viven por sus manos en los ricos. ¿Qué se hizo el rey Don Juan, los infantes de Aragón? ¿Qué se hicieron? ¿Qué fue de tanto galán? ¿Qué fue de tanta invención como trujeron? Las justas de los torneos, paramentos, bordaduras y cimeras, fueron sino devaneos. ¿Qué fueron sino verduras de las eras? ¿Qué se hicieron las damas, sus tocados, sus vestidos, sus olores? ¿Qué se hicieron las llamas de los fuegos encendidos de amadores? ¿Qué se hizo aquel trobar, las músicas acordadas que tañían? ¿Qué se hizo aquel danzar, aquellas ropas chapadas que traían? ¿Qué amigo de sus amigos, qué señor para criados y parientes, qué enemigo de enemigos, qué maestro de esforzados y valientes? ¿Qué seso para discretos, qué gracia para donosos, qué razón, qué benigno a los sujetos y a los bravos y dañosos? ¡Qué león! Después de tan bien servida su corona, después de puesta la vida tantas veces por su ley al tablero, después de tan bien servida la corona de su rey verdadero, después de tanta hazaña a que no puede bastar cuenta cierta, en la subilla de Ocaña vino la muerte a llamar a su puerta.

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0: de alguna muñeca toda vestida de azul. Se quita su camisita y su breve canesús.
1: También contamos con la inestimable participación de Monte Carlo y Jack el Destripador.
0: Hoy puede ser un gran día, imposible de recuperar.

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1: Hola, a continuación compartiremos la primera parte del disco Abrazo, grabado en vivo por el dúo integrado por el entrerriano Carlos Aguirre en piano y voz y el tucumano Juan Quintero en guitarra y voz.
2: Estamos aquí con Juan para compartirles un disco que fue un concierto, en verdad, que hicimos en el Teatro Independencia hace exactamente 11 años. Y que, bueno, felizmente fue grabado y al cabo de estos años hemos vuelto a escucharlo y nos pareció lindo compartir este momento, al menos como una fotografía de este dúo en ese momento, ¿no? Sí. Y bueno, un dúo así que, bueno, nació un poco a raíz de gustos afines, de encontrarnos así humanamente muy cerca también. Digo gustos afines en el sentido de escuchar por ahí cosas parecidas o tener como... bueno, hoy charlábamos un poco con Juan con respecto a, por ejemplo, Fander o el Coqui Ortiz, bueno, gente que queremos mucho pero que admiramos mucho también. Y bueno, como que digo, como para dar una referencia de cosas que también que sonaban en nuestras casas y que nos fueron acercando. En algún momento, así mágicamente, estábamos ya como pensando en hacer algo juntos, qué sé yo. Y es un dúo que tuvo muchos hogares, así, en el sentido de que a través del tiempo fuimos alquilando o cambiando de casa, pero además en muchos conciertos que íbamos haciendo en distintas provincias, en distintas ciudades, muchas veces organizados por gente muy querida, que nos alojaba en su casa y nosotros nos íbamos dos o tres días antes para ensayar. Y así seguía de a poco creciendo el repertorio, ¿no? La idea es como que en esta escucha, digamos, no sea exactamente
3: el orden
2: del disco, que sí, así es como va a estar luego, que fue el orden del concierto, ¿no? Sino que van a ser nombres que nos van a tirar y para sorprendernos un poco.
3: Dale.
2: Como vamos a jugar a eso.
3: Primer nombre.
4: Pampa.
2: Mira. Bueno, Pampa no es precisamente un tema que toquemos los dos en el concierto, ¿no? Es parte de un trabajo que hice en 2006, que fue el disco Caminos. Es una melodía con forma de chacarera, una música con forma de chacarera, pero en la cual me di un poco el permiso de explorar distintas texturas para piano, como de acompañamientos para piano. Una cosa que en verdad está bastante presente en casi todo mi trabajo, pero yo siento que en esa chacarera en particular, si bien no está pensado así como un muestreo de texturas, pero bueno, hay algo de eso, de cosas que me parecía que podían convivir dentro de una misma pieza, ¿no? Así que bueno, esa, por ejemplo, en el concierto la toqué solo, así que si quieren la vamos escuchando.

0: Equipaje. Entonces, ese es un tema. El negro le dice los recitativos. Ese es un tema, ¿no?
1: Sí, como que siento que hay algo en tu trabajo, o al menos yo por primera vez escuché algo así, al menos dentro de la gente que conozco más cercana, de compositores, de compositoras, ¿no? En donde parecieran diluirse así las barras de compás, ¿no? Como que, y entonces me hacía acordar como a los recitativos de las óperas, ¿no? Como de esos momentos donde el cantante un poco manda, uh-huh, y la orquesta va como haciendo pequeños apoyos así de algunos momentos, ¿no? Incluso en momentos donde hasta se queda la voz sola. Una cosa que me gusta decir acerca de esto es que, por ejemplo, la partitura para mí es la palabra, ¿no? En el sentido de que es un poco ir hacia la jerarquización de ciertas palabras que para mí o se oscurecen o se al contrario se iluminan. Entonces como que también buscar como ciertas disposiciones de los acordes, pero que van por un lugar como intuitivo, digamos. Yo no es que tenga en este caso una partitura así tan fija, sí de algunos momentos que me acuerdo que te pedí expresamente que me dijeras cómo querías, así que qué querías que toque, y que me, bueno, que me puntualizaste eso.
0: Sí, igual eso, ¿no? Siempre fue diferente esta versión, siempre va a ser diferente, y es una cosa bonita. La escuchemos.

0: Memoria de pueblo.
1: Sí. ¿Qué puedo? Porque estamos dando alguna o anécdota o alguna pista para escuchar con alguna lupa que me gustaría, pero en este caso Memoria de Pueblo me parece que fue uno de los primeros temas que nos convocó, ¿no? Allá hace mucho tiempo cuando nos empezamos a juntar era una de las primeras canciones que empezamos a armar, si no tal vez la primera, ¿no?
2: Estamos hablando del año 2001,
1: 2001.
2: que un año en que yo me vine a vivir aquí a Buenos Aires.
1: Ajá.
2: Entonces eso propició también que nos pudiéramos encontrar
1: Sí, total.
2: en una casita en La Tablada.
1: 2001, aparte eso, y aparte que se desmadró toda la cosa y arrancaron los encuentros de músicos, que ahí también se siguió, ¿no? Nos seguimos
2: Sí,
1: encontrando.
2: se siguió tejiendo este. Eso, por ejemplo, los encuentros como el de Unquillo, ¿no?
1: Sí.
2: Que era un encuentro así como, podríamos decir, paralelo al de Cosquín, ¿no? Porque se hacía como la misma semana, pero como que la idea era como difundir otra, bueno, también otra lectura del
1: Sí,
2: folclore, ¿no?
1: me gustaría nombrarlos, ¿no? Pocho
2: Sí.
1: Bertora, Hugo Rivela y el Chato Díaz, que más mucha gente, ¿no? Pero
2: Sí,
1: y
2: sí.
1: esperá, y
2: Y
1: también el
2: Mario
1: otro,
2: Díaz también estaba
1: el Mario
2: ahí, como en
1: Díaz. Ese tema Memoria de Pueblo guarda, en ese momento guardaba una memoria nostálgica de otra cosa. A mí en este momento me da una linda nostalgia de ese 2001, ese tiempo en el que en medio de tanto quilombo se gestaba también otro tipo de lazo, gente una cosa
2: Sí.
1: muy solidaria. Y nombramos a esa gente para agradecerle porque la verdad que
2: Sí,
1: fue espectacular lo
2: gente
1: que.
2: que digamos que fue pilar de esos espacios, ¿no? Y también esas épocas de crisis, como las que señala Juan, siempre disparan, son como épocas donde nacen así otras maneras, ¿no? Bueno, eso.
1: Eso, entonces.
2: Y que es una zamba por ahí que está dedicada a mi pueblo,
1: Ahí
2: ¿no?
1: va,
2: Que es
1: así.
2: a seguir. Bueno, eso como un recuerdo de mi infancia
1: Y
2: y
1: para mí,
2: adolescencia.
1: ponele, es una memoria cariñosa de tiempo lindo.

0: En la frontera.
1: Qué bueno. Me gusta porque es realmente un juego porque nos están sorprendiendo. Bueno, es una milonga que hice en una oportunidad en que regresábamos junto a Fernando Silva, que es un compañero de muchos años de la música y un amigo así. Regresábamos de Paraguay en lo que fue el primer intento de grabar el disco de piano solo. Fuimos a grabarlo así, bueno, es como una larga historia, pero el hecho es que esa grabación que la hicimos no resultó después para editarlo. Así que luego ese disco se grabó otra vez, por segunda vez en Tucumán, gracias a una gestión de Juan en el Teatro San Martín. Pero bueno, más allá de eso, estábamos regresando de Asunción con un calor tremendo y de repente había una cola muy grande de gente que estaba pasando con artículos de electrodomésticos, no sé, una cosa así, ¿no? Que muchas veces eso se ha producido con Paraguay, como un mercado así al que van muchos argentinos a buscar cosas. Bueno, entonces, en ese momento el chofer dice, bueno, acá nos vamos a quedar un buen tiempo hasta que podamos hacer migraciones y todo eso. Y bueno, ofreció la posibilidad de que nos bajemos y empezamos a caminar por ahí. Y a mí me llamó un poco la atención, yo me preguntaba, bueno, ¿cuáles eran los verdaderos habitantes de ese lugar? Y de a poquito fuimos como desentrañando así, ¿no? De algunos vendedores de chipá, algunos canillitas, algunos tipos que se ofrecían a llevar maletas, gente grande de repente, ¿no? Y a partir de ahí surgieron como algunas ideas que después dieron por resultado esta milonga, ¿no?
2: Yo hago, mira, hace tum tum tum tum tum tum, voy a cantar eso.
1: Tum ti tum tum tum ti tum tum tum tum tum tum.
2: No, es un poquito más rápido. 1, 2, 3, 4, 5.

0: $100 al que reconozca eso.
1: Claro, pongan atención a que no, aparezca ese mensaje.
0: Porque me gustaba, me acuerdo que, ¿no?
1: Sí, es un contracanto que aparece en un momento del tema. Sí. Si tienen ganas, pónganle orejas. Ya.

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1: Ahora, maricón, una chacarerita que hice en su momento para divertirme. A mí me... La quise hacer difícil como para divertirme con la letra y cosas. Qué sé yo, no sé si decir mucho, pero la cuestión es que... Ahora hay veces que me la miran con de reojo en estos tiempos, así que no sé si es muy correcta políticamente, pero es testimonio de una época.
2: De una época. Claro.

0: Al papullo.
1: Al papullo. No sé si es uno de los primeros temas.
2: Sí,
1: ¿Sí?
2: de los tuyos.
1: Sí.
2: Que
1: Pero
2: versionamos
1: por otro
2: parecido.
1: lado también me parece, ¿no? Que esto siga para contar que porque llegamos a esta versión mucho tiempo después. O al menos
2: Claro, como
1: bastante
2: que las
1: tiempo después.
2: versiones se fueron moviendo, mudando, ¿no?
1: Claro.
2: Hasta llegar a, como que tomábamos del recital anterior y que para el cual nos habíamos juntado a ensayar y, ¿no? Y quedaba un piso de algo, de un arreglo.
1: Piso más o menos, digamos.
2: Sí, un piso movedizo,
1: Sí.
2: que después se ajustaba con el próximo concierto o los ensayos para el próximo concierto. Entonces, como que las versiones de los temas se han hecho en años, así,
1: En
2: ¿no?
1: años. Este particularmente, tal vez, ¿no?
2: Sí.
1: Pero después aparecieron algunas cosas que se quedó como que se incorporó. No sé, como una melodía que le entró después y se. Para mí.
2: Ya quedó como parte estructural del
1: Sí,
2: tema, ¿no?
1: para
2: Una
1: mí
2: cosa así.
1: sí.
2: Muchas veces los arreglos no terminan cambiando las estructuras por ahí, los temas. Yo creo que nos pasa en varias de las músicas, tanto de Juan como las mías, a partir de abrir a, ¿no? a la lectura del otro, en este caso. Y bueno, y hay una cosa como que muy graciosa, que es que cuando yo conocí este tema, lo conocí a partir de un demo que Juan me pasó y que bueno, quedé así enamoradísimo de todos los temas. Y cuando cuando escuché esta canción, pensé que en mi ignorancia, así, por ahí de pensar como en algunos usos así regionales, qué sé yo, que cuando se decía al papullo, era como una, como que estaba dedicado al papá, ¿no? Al papullo, ¿no? Como sin papucho, ¿no? Una cosa así. Después, cuando supe lo que era, no tenía nada
1: Claro,
2: que
1: porque
2: ver.
1: al papullo vendría a ser como nube de tierra, ¿sí? Alpa, tierra y puyo, qué sé yo, una
2: Una
1: manta, ¿no?
2: manta,
1: Sí.
2: claro.
1: Y lo viste, finalmente.
2: Y aparte tuve la inmensa suerte de verlo una vez que fuimos al Mollar con Juan, y justo ese día se produjo eso, ¿no? Es una hermosura, como un manto de nubes que entra en el intersticio entre una montaña y otra, ¿no? Y que se plancha sobre el lago, ¿no? Entonces uno ve, alcanza a ver la otra ciudad, la Tafí, ¿no? Tafí del Valle, la alcanza a ver por arriba de las nubes, es una cosa, un fenómeno muy particular.

0: Coplas de cielo y río.
1: Bueno, un poco, ¿no? Parecido. O cerquita.
2: A ver, ¿en qué sentido?
1: El papullo, digamos.
2: Ah, claro, sí, sí, es como un fenómeno meteorológico. Claro, en este caso fue como un ejercicio también de ver la crecida desde la mirada del cielo y el río, ¿no? Porque siempre la crecida se la mira como un hecho muy tremendo para quienes habitan la vera del río, porque una crecida implica inundación, implica, bueno, un montón de, como tragedia, ¿no? Sin embargo, yo me imaginaba que, bueno, en ese romance que hay entre el río y el cielo, que muchas veces el río espeja, ¿no?, al cielo, en ese romance, bueno, la crecida era una posibilidad de, por lo menos, de acercarse un poco, ¿no? Entonces, como que lo veo como algo bueno para ellos, ¿no? Y desde ese lugar un poco trabajé. Me acuerdo, hay una palabra en un momento que es la palabra ovalecer, que sería como un neologismo, digamos, una palabra que, o sería una mala conjugación, ¿no? Que yo tengo como por lo menos la palabra de Fander que me la autorizó, así que para mí ya con eso ya está. Porque yo le decía que, bueno, para mí ovalecer es como un concepto que reúne como varias ideas a la vez. Es de, sí, volverse oval, pero no solo en la forma, sino en, aludiendo, por ejemplo, a una estética muy antigua de los cuadros, por ejemplo. Cuadros que uno ha visto así en casas de abuelos, que tenían esa forma oval, incluso el vidrio bombé, así, ¿no? Esos retratos, por ejemplo, de casamiento, de la abuela con el abuelo, ese tipo de cosas así. Entonces, para mí, era volverse oval, también era volverse viejo, ¿no? Entonces, por eso, para mí, era como una palabra que no está dicha por otra palabra, digamos, es decir, como había que como inventarla, ¿no? O tuve la necesidad de inventarla. Bueno, escuchamos entonces.

0: Gracias.
1: La música y la palabra.
0: Bueno, ese tema, por ejemplo, es uno de los que tiene unas versiones muy definidas, vos con tu grupo, yo con los Acaseca. Entonces, uno de los trabajos de nuestro encuentro, ¿sí, no? Era también establecer una identidad, ¿no? Tratar de no quedarnos cómodos en los lugares que ya habíamos logrado, sino volver a encontrarnos nosotros. Entonces, vos olvidarte un poco de tu lugar de compositor, yo olvidarme de mi versión, entonces ver dónde nos encontrábamos, ¿no? Algo así, ese era eso. Entonces, por eso ese tema tiene como un tratar de escaparle a los lugares que nosotros ya sabíamos propio, ¿no? Algo sí. De eso había.
2: Yo sentí, cuando fuimos arribando a algunos momentos del arreglo, sentí como que en mí se refrescaba un poco ese tema, ¿no? Como que ese tema, bueno, como bien dice Juan, cada uno de los dos lo había versionado y bueno, lo habíamos, al menos con el grupo, nosotros habíamos tocado un montón, entonces como que a veces uno va perdiendo un poco el interés así de, bueno, de tocarlo. Y cuando trabajamos con Juan esta versión, aparecieron como otros colores armónicos, otros abordajes así de las texturas, las voces, ¿no? Y fue para mí así una alegría, porque fue como refrescar así el tema, de poderlo pensar de otra manera, ¿no?

0: Viejo cantor.
1: Viejo cantor, más o menos viene a pasar lo mismo que pasaba con la música y la palabra. Otro tema que tenía así como un, eso, como un modo de caminar bastante definido, ¿no? Y había entonces acá, me acuerdo que este tema costó un montón, me costó un montón salirme a mí, porque bueno, eso, el hecho de tu entrada ya me obligó a acomodar toda la cosa. Entonces, y por suerte, después de ese proceso que fue un poco costoso, ¿no?
2: Sí, para los dos,
1: Sí,
2: sí.
1: pero bueno, tuvo su premio para mí.
2: Sí, es un arreglo con muchas sorpresas, digamos, como muchas ideas que, o por ejemplo, algunas texturas que sostuvimos así, cueste lo que cueste, ¿no? Como hasta las últimas consecuencias, y las sosteníamos y así como al filo de lo que ya no se podía, ¿no? Que nos costaba técnicamente tocarla, pero además de eso, porque ya también se estaba escapando un poco de, bueno, de, como que la convivencia entre la textura que queríamos obtener y por ahí el ritmo armónico era complejo, no sé, entonces como que fue un lindo ejercicio también y, bueno, no sé, yo lo disfruté un montón.

0: antiguo.
1: Antiguo. Me encanta. Sí, a mí me cuesta un poquito todavía ese tema, pero porque siento que no... Todavía lo dejo en la grabación porque es también el único registro que hay, ¿no? Pero siento que todavía no se terminó un poquito. ¿Para qué me quejo? Sí, bueno, pero bueno,
0: pero hay sí, una bueno parte que me encanta. Que compartas más la historia del tema porque sí, me parece dale, muy importante. Eso.
1: Porque me encargaron en algún momento hacer... Los Antiguos es un pueblo del sur de Argentina que durante un tiempo estuvo tapado durante al menos, no sé si eran 2 años, estuvo tapado por la ceniza.
0: Entonces, ceniza volcánica, ¿no?
1: La ceniza de un volcán, sí. Entonces había un documental que relataba la historia de la gente que se quedó en el pueblo, que era no sé cómo hicieron, la verdad. Una fuerza, ¿no? Un amor por todo. Entonces, bueno, salió esta canción que, por un lado, tiene algo que a mí me lo ata entrañablemente a ese... Y no sé por qué no la volví a tocar más después. Bueno, son los misterios de las relaciones de uno con las canciones.
0: Felizmente está este registro, digamos, aunque vos no lo pienses como algo ya cerrado, pero es una foto por lo menos de un estadio de esa composición, ¿no? Porque a mí me parece bellísimo.

El pueblo mapuche dice calfu, y con esa palabra, además de nombrar el color azul, invoca al momento de la noche donde suceden los sueños reveladores. Es un ratito antes del amanecer, donde tenemos que estar alertas, en silencio, y escuchar con el corazón abierto el mensaje profundo que nos habla. Cada canción será la voz de un luminoso universo, ese que habita cada almita, pero que solo se nos revela en el mágico instante de la hora azul.

Esta canción es la que más satisfacciones me dio en la vida. Más allá de mi carrera, más allá de lo que significa este mundo, me enseñó que con un pequeño esfuerzo uno puede cruzar umbrales.

0: Quizás con dinero el comprador de sexo obtenga el consentimiento.
1: No importa lo mucho que se diga o haga para ocultarlo.
0: Si hubiera deseo mutuo, no habría ningún pago.
1: Todas y todos lo sabemos.
0: La prostitución no es trabajo, es violencia.
1: Cassandras en campaña abolicionista.
0: Ni una mujer más víctima de las redes de prostitución.

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María Landó.

0: viva la vida.
1: Todos unos vividores, ¿sabes?
2: Unos vividores. Sí. Y que muera la muerte.
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1: Bien ahí.
0: Y que vivan los paréntesis de la existencia justo en el momento en el que se torna el ocaso rojo-naranja un halo de esperanza.
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0: músico realmente extraordinario. Escúchenlo, ¿sí? Muchas décadas de música, muchas colaboraciones. Ayer que me puse a escucharlo, ¿viste? Que te pasa eso.
1: Obvio.
0: Descubrí una con Trueno. No sabía que tenía una con Trueno.
1: Sí. Creo que es la última.
0: Realmente colaboró con Jaime y colaboró con los Fattoruso y con Malosetti y con la Agarrate Cadena. Tiene de todo.
1: No
0: y
1: te hecho, va a gustar.
0: No te va a gustar. Ha hecho versiones extraordinarias, ha hecho canciones de él. La verdad que, bueno, una pena. Actuó, es verdad.
1: Actuó en Gasoleros.
0: ¿En Gasoleros?
1: Sí.
0: Mirá, no me acordaba de eso. Tenés razón.
1: Hay una película también de Néstor Montalbano, que sí. Labura, que hace de cuidador de una oveja, no sé qué. Está con una copia. En Gasoleros la rompía toda.
0: Un monstruo. Y un monstruo musical. Mirá, te cuento una brevísima anécdota personal. Yo estudiaba piano con el pianista del Negro Rada. Que era un personaje muy, muy divertido. Parecía Shrek, que era todo así, grandote y pelado y de dos rock, y tocaba como los dioses, Ricardo Nolé. Y entonces le preguntamos, ¿qué onda? ¿Cómo era el negro? Y dice, mira, no tenía idea de música el chabón, pero nos llegaba al ensayo y estábamos todos los músicos, que éramos músicos, y el negro decía, mira, vos haces pam pam tiri tap tap tiri tiri tiri tiri tiri. Entonces nosotros anotábamos, mire, toda la partitura. Vos el bajo haces pum tu tu pa pum tu tu tu. Vos la batería armaba todo así, se sentaba con las tumbadoras 1 2 3 y arrancaba. Tenía la música toda en la cabeza el tipo.
1: Maestro.
0: Que es un poco lo que te cuentan de Paul McCartney también.
1: Bueno.
0: ¿No? Como construir. El tipo era la música caminando. Y tenía una onda y una.
2: Necesitaba Charlie al lado para que se la escriba, ¿no? Charlie que te.

0: Así que, bueno, hermoso. ¿Pero
1: sí que tenemos que anexar Uruguay?
0: No, no, si tienen una identidad hermosa. Y el Nero Rada era un poco Uruguay. ¿Cómo se llama la canción esa que él habla de...
2: Mi país.
0: De Uruguay. ¿Ves? No, esa es de Zita Rosa. Ay, hay una canción hermosa del Nero Rada que cuenta que toma las tortas fritas abajo de la lluvia y que siempre que llovió paró.
2: Está en el disco Cuando yo me muera.
0: Alegría, voy a decir una cosa horrenda. Alegría en la muerte del Nero Rada, como lo pidió él.
2: Está bien, ¿sí? Igual.
0: Si lo alegría pidió él. En la muerte del Nero Rada. Vamos.
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0: 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Bueno, seguimos esperando la declaración jurada del ministro de Economía, Luis Caputo, que todavía no la presentó. Año pasado lo que mostraba es que tenía toda la guita fuera. Esperamos que el ministro de Economía, Luis Caputo, confíe en la política económica del ministro de Economía, Luis Caputo, y traiga la plata que tiene declarada a la Argentina. Pero bueno, estamos esperando. Mientras tanto, el ministro de Economía, Luis Caputo, ayer hizo una nueva licitación, ¿no?
1: Sí, ayer renovó la deuda en la última licitación del mes de agosto. Sí. Una licitación donde tenía que renovar unos 13 millones de pesos, más o menos, billones, ¿no? De pesos, más o menos. Logró el 95%, tuvo que emitir lo que se va a tener impacto el lunes cuando se haga la liquidación de esta licitación, unos 600 mil millones de pesos, y tuvo que aceptar que suba un poquito la tasa. Pero tengo un dato que yo creo que a vos te va a gustar.
0: A ver.
1: Ayer se licitó, dentro de la oferta que puso la Secretaría de Finanzas, un bono atado al SER. ¿Qué es esto? Es un bono que actualiza por la inflación más una tasa de interés. Es el esquema parecido al que presentó Caputo para las hipotecas. ¿Qué, sí. ¿Cómo es el esquema de la hipoteca? Bueno, el gobierno va a licitar fondos del ANSES que se van a depositar en un plazo fijo. UVA más una tasa de interés. El UVA y el SER es lo mismo. Uh-huh. Son dos formas de describir la actualización por inflación.
0: Sí.
1: Entonces, el SER es coeficiente de estabilización de referencia, el UVA es unidad de valor adquisitivo, pero básicamente lo que transmiten es la inflación a la actualización del capital. Mm. Bueno, el gobierno dice, yo voy a licitar estos fondos a una tasa de UVA más 2,5%.
0: Sí, de piso, tienen que competir los bancos.
1: Después los bancos podrán competir, pero uno asume que va a estar ahí en el piso, porque si no, no tienen ganancias. Ayer el Tesoro licitó bonos y se compromete a pagar SER más 6,25%. Por lo tanto, un banco que le tome los depósitos del ANSES en un plazo fijo,
0: sí,
1: a UVA más 2,5%, se da vuelta y con eso compre un bono del Tesoro que le paga SER más 6,25%.
0: Y clavó 4 puntos de ganancia gratis.
1: Claro, 3,75 puntos.
0: Con la plata del Estado.
1: Con la plata del Estado.
0: Qué ahí choleo. Tenés. Se entendió, ¿no?
1: Por un pasamano, ¿no? Porque es un pasamano. De un lado agarra los depósitos del ANSES, se da vuelta y se los presta al gobierno.
0: Esto, para que se entienda, no pasó ayer porque todavía no agarraron la plata del FGC, pero es lo que podrían hacer con esta nueva chantada de Caputo. O sea, ¿se entendió el truco? Caputo agarra la plata del ANSES, se la da a los bancos y después le dice a los bancos, préstamela de vuelta a mí y te voy a pagar más de lo que vos me vas a pagar a mí. Bueno, es ridículo.
1: Esto es una ganancia extraordinaria para los bancos porque no hacen absolutamente nada, es un pasamanos y un desfalco para el ANSES.
0: Claro.
1: Y en este y en esta operación de pasamano, de ganancia extraordinaria y estafa para el ANSES,
0: sí,
1: alguien tiene un objetivo, que es ofrecerle créditos hipotecarios a la clase ABC1, a quienes pueden acceder hoy a una vivienda pagando una cuota de 1.200.000, 1.000.000 pesos. Entonces, no solo están generando una operación que debería ser investigada. ¿Vos creés que alguno de estos jueces designados ayer se puede interesar?
0: Bueno, ese es el problema, ¿viste? Ayer designaron a todos los jueces que van a tener que investigar esto.
1: Es tremendo. Pero bueno, la otra novedad que surge de la operación financiera de ayer es que se registró el pico histórico de salidas de capitales vía el CCL. 266,9 millones de dólares.
0: Sí.
1: Hubo una operación total en el mercado financiero de 626,6 millones de dólares con títulos públicos que te permite dolarizar.
0: Ese es el dólar que están dispuestos a pagar a alguien para sacar los dólares del país. Que es más alto, que es más alto que el dólar MEP o Blue.
1: Una de las brechas más altas también del ciclo histórico. 4,20% de comisión.
2: Ese compro yo, es el contado con liqui,
1: claro, ¿no? Es contado con liqui.
2: Compro yo, pero me lo llevo todo afuera.
0: Ustedes piensen, el dólar oficial hoy está en 1535, ¿no? El blue está en 1555. El MEP, que lo dejás acá, está en 1529. Y el CCL, que es este que dice Fer, está 1593, casi 1600.
1: 1600.
0: Y están dispuestos a pagar eso para sacarlo del país.
1: Una comisión de 4,20% pagaban para llevarse los dólares.
0: ¿Y por qué? ¿Por qué se la quieren llevar?
1: Porque quieren que esté terminado el ciclo. No ven capacidad del gobierno de afrontar los desafíos que tiene de vencimiento de deuda de lo que resta este año y del año próximo. Y creen que en algún momento va a tener que convalidar un salto mayor del dólar. Claro. Una devaluación más grande.
0: Entonces se están cubriendo.
1: Claro. Ven que el dólar está barato. Cuando el dólar está barato,
0: compran dólares y se los llevan.
1: Y estos son las empresas. Hay que tener en claro que estas son las empresas que no pueden girar dólares en forma oficial.
0: Sí.
1: Entonces acuden al sistema financiero para poder llevarse los dólares del país. Porque si vos sos un ahorrista individual, si sos una persona humana, abriste una cuenta en dólares en Argentina, abriste una cuenta en dólares en Nueva York.
0: Sí.
1: Te podés llevar todos los dólares que quieras sin necesidad de pagar esta comisión de 4,2% que se pagó ayer. Esto es para los que, según el gobierno, no se pueden llevar los dólares. Se los llevan igual, se los llevan por este sistema, y ayer fue el pico de operaciones con dólar cable, dólar CCL o dólar fuga, como le quieras decir, 266,9 millones de dólares. Esto es un poquito lo que pasó ayer y lo que está mostrando las dificultades que tiene el gobierno para controlar las dos o tres variables claves que quiere pisar, que son la tasa de interés, el valor del dólar y la cantidad de pesos que hay en circulación en la economía argentina. Las tres te terminan influyendo sobre la inflación. Ayer el gobierno se sentía cómodo con los primeros indicadores o los indicadores anticipados que tienen. Están mostrando una inflación que puede estar en agosto entre 1.6, 1.7, dicen algunos hasta 1.9. En cualquier caso, hablan de una inflación de nuevo por abajo del 2%. Uh-huh. Es en agosto, un mes que no suele haber presión inflacionaria fuerte. Pero como vos describiste hace un rato, en septiembre se viene una ola de aumentos generalizados.
0: Sí.
1: Que ya le vuelven a poner un piso alto a la inflación. Septiembre suele haber más presión inflacionaria porque ya empieza a haber cambios de temporada, empieza a haber precios estacionales que se mueven un poquito más. Veremos si lo logran. Por ahora el gobierno tiene serias dificultades para controlar las variables.
0: Claro.
1: El mercado tiene una presión dolarizadora muy muy fuerte y no se puede adjudicar a un golpe de Estado, como le gusta decir al presidente cada vez que se les escapa alguna variable.
0: Bueno, 8 de la mañana, 20 minutos. Si les parece, encaramos hacia el editorial. Ayer, entre las tantas cosas que dijo Milei ante los estudiantes de la ORT, es que él se junta a charlar mucho con el doctor en filosofía Alejandro Fantino. Y le ponen contexto filosófico a los temas que a Milei le preocupan. Milei, vieron que él también se presenta como doctor. Él no tiene un doctorado real, tiene un doctorado de cartón, que se lo dieron acá a la vuelta justo, en una universidad de cartón.
2: Una veterinaria, es un doctorado.
0: No. Tiene un...
1: Honoris causa.
0: Sí, eso, qué sé yo, que se lo dieron sus amigos los Venegas Lynch. Pero bueno, vamos a hablar de la receta de los doctores Milei y Fantino. La receta para el país. Sí, No es la mejor, la verdad que los datos de ayer son tremendos. Tenemos obviamente los aumentos, la situación en la calle, los endeudados, la situación de la industria. Hay un trabajo muy bueno del Observatorio de la Deuda Social de la UCA sobre la situación de los jóvenes, de esos jóvenes que tuvieron que escuchar obligatoriamente a Milei ayer en la ORT. Y después quiero hablar más en detalle de dos cosas que sucedieron ayer, que son preocupantes, porque así como les decimos que Milei quiere dejar al presidente del Banco Central de por vida, quiere dejar a todo el... va a dejar, de hecho, no quiere, ya va a dejar a por lo menos la mitad del Poder Judicial designado por él. Y es un temón, es un temón, pero designado por él con apoyo de el resto de los grupos. Entonces, después, cuando haya causas judiciales o cuando pasen cosas raras, bueno, todo empezó ayer, Todo empezó ayer con los jueces que logró meter Milei. Así que separamos y hacemos el editorial La receta de los doctores Milei y Fantino.
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0: Ayer Milei eligió ir a dar una charla a la escuela secundaria Ort, que es una escuela que es muy buena, que es una escuela técnica de la comunidad judía, no exclusivamente para judíos, pero proviene de la comunidad judía. Pueden ir judíos, no judíos, crean lo que quieran, está abierta. Y los tuvo ahí sentados a los estudiantes, que obviamente entre la apatía de un pibe secundario y un presidente que se siente y te dice que Marx es satánico, era muy difícil de prestarle atención. Obviamente esto generó mucho repudio de parte de las familias, de los estudiantes, de los docentes, de los exalumnos de Ort, que hay por todos lados. No por el lado, quiero insistir con esto, del adoctrinamiento, porque yo soy politólogo. Los politólogos, creo que el segundo libro que leemos se llama Política de Aristóteles, el primero es Platón, después lees Aristóteles, vas así cronológicamente, pero de movida ya sabés que cualquier escuela es adoctrinamiento, y yo creo que no está mal. O sea, en la escuela nos adoctrinamos socialmente y nos ponemos de acuerdo en un montón de cosas, ¿sí? Como por ejemplo, que hay que respetar a los demás, que la democracia es un buen sistema porque vamos a votar y elegimos a quien nos gobierna. Hay un montón de cosas que la escuela nos adoctrina, que nos podría adoctrinar de otra forma. La escuela nos podría adoctrinar diciéndonos, ¿sabes qué? La mejor forma de gobernar es que haya un rey. Y hubo épocas de la historia donde eso sucedía. Entonces, el adoctrinamiento de la escuela, la educación, dice Aristóteles en ese libro Política, la educación es la mejor forma de sostener cualquier tipo de sistema político, cualquiera. Entonces, yo no quiero entrar por ese lado, pero sí, en la responsabilidad de una escuela y de un presidente que se para delante de un montón de pibes y pibas de 15, 16, 17 años y les dice una serie de barbaridades que están fuera de nuestro adoctrinamiento social. Porque el odio, la venganza, la violencia, no son parte del adoctrinamiento que aceptamos como sociedad. Y se paró el presidente y les dijo, a los periodistas, por ejemplo, insúltenlos. A los que piensan distinto, porque no es Marx el tema. Ayer Milei dijo, Marx es satánico. No es Marx el tema. Lo que Milei está diciéndoles a esos estudiantes es, el que piensa distinto es malo. Porque Satán es malo. Satán es la identificación del malo. Entonces, él, que es antimarxista y antisocialista y anticomunista y anti todas esas cosas, se identifica del lado del bien. Por ende, todos los que piensan distinto, y los pone ayer como marxistas, otro día como kirchneristas, son malos. Entonces hay que ejercer violencia sobre ellos. Eso es lo que fue a hacer el presidente ayer, adelante de estudiantes secundarios. Y ahí hay un problema. Ahí hay un problema. Porque nosotros estamos adoctrinados en la paz, adoctrinados en la convivencia, adoctrinados en la democracia. Y el presidente de turno va a un secundario y les dice, sean violentos, y el que piensa distinto hay que eliminarlos. Eso es un problema. Eso es un problema. Ahora, ayer, en medio de toda esta charla, Milei les contó a estos estudiantes, y nos contó a todos, porque tuvimos la posibilidad de verlo y ahora de escucharlo, con quién discute sobre estos temas filosóficos. Mirá.
1: Tener conversaciones con Alejandro Fantino. Alejandro es, digamos, es filósofo, además es doctor en filosofía, y nosotros solemos tener charlas muy profundas donde vamos discutiendo las situaciones que yo enfrento a diario y ponerlo en un contexto filosófico.
0: O sea, Milei dice que le pone contexto filosófico a lo que él pasa a diario con Alejandro Fantino. Que sí, Alejandro Fantino contó que estudió filosofía. Y entonces traducen las cosas que le pasan al presidente en charlas con Alejandro Fantino. No sé cuándo, porque Fantino no figura ni en accesos a la Casa Rosada, ni en accesos a Olivos, no figura registrado. Dos opciones, o hacen todo por videollamada y teléfono, o entra por la puerta de atrás y no lo registran. Más allá de ese detalle, la pregunta está en ¿por qué con Alejandro Fantino? ¿A qué conclusiones llegan? Y me animo a decir cuánto cuesta Alejandro Fantino. Alejandro Fantino es un conductor muy bueno en términos de conducción radial, de stream, era un gran relator de fútbol, un gran entrevistador y un tipo con mucha llegada a muchísima gente. que se presta a ser el doctor Fantino, el doctor en filosofía Fantino. Qué sé yo, cada uno elige al doctor en filosofía que quiere. Yo elegiría a Eduardo Rinesi, pero bueno, Milei elige a Fantino. Y se juntan a discutir filosofía. Ahora, el mismo día que el presidente dice que se junta con Fantino a discutir filosóficamente sobre los problemas que a él le pasan, en un país donde a millones de personas les pasa que no llegan a fin de mes, que no llegan a pagar sus deudas, escuchen cuál es la receta del doctor Fantino a los problemas que enfrenta el doctor Milei. Mirá.
1: ¿Está mal laburar, como titulan los zurdos, pluriempleo si querés dar un salto en tu vida, si querés ganar un manguito más porque lo necesitás para irte de vacaciones? A ver, desde vender botellas o vender cobre cuando tenía 16, 17 años para poder pagarme el viaje de estudios de la secundaria, o desde sacar lombrices y vender carnada para poderme pagar el viaje de séptimo grado en mi pueblo, yo aprendí eso desde chiquitito. Yo vengo de un pueblo, de una sociedad donde cualquiera labura un poco más si lo tiene y si puede y si tiene ganas o lo necesita para dar un saltito cualitativo en su vida. Pero hay un tema, chicos, hay un tema clave. El síntoma de los zurdos del arco progresista es el trabajo. Tienen un quilombo, no les gusta laburar, no les gusta, muchacho, no les gusta poner lomo.
0: Bueno, ese es el doctor en filosofía con el que el doctor Milei discute los problemas de nuestra cotidianidad. El problema sos vos que no te gusta laburar. No, un presidente que baja los sueldos, un presidente que aumentó todos los servicios, un presidente que miente con la inflación, un presidente que destruye empleo, un presidente que destroza la industria, un presidente que hace que cierren comercios. No, no, el problema sos vos, según el doctor en filosofía Fantino, le dice al doctor de cartón en economía, Milei. Entonces, yo quiero preguntar cuánto cuesta esto, de verdad. Porque Fantino será lo que quieran, pero tonto no es. Entonces, ¿cuánto cuesta que Fantino diga esto y le resuelva filosóficamente los problemas al presidente de esta forma? En privado, según el presidente, y en público, porque Fantino tiene un canal y dice estas cosas. Y dice estas cosas. El día anterior, en otra reflexión filosófica, dijo que estaba muy mal que nosotros nos acostumbráramos a tener aire acondicionado, a prender la calefacción, que no estaba nada mal tener dos trabajos, que un médico podría trabajar de mozo para sumar unos manguitos y entonces poder pagar el aire acondicionado. Obviamente no se da cuenta ahí de su contradicción. Si antes no tenía que hacerlo y ahora sí, significa que el problema está ahora, no antes. Pero además, el médico debería poder vivir de médico, el mozo debería poder vivir de mozo. Ahora, el doctor Fantino, el doctor en filosofía Fantino, ¿realmente hizo el trabajo hermenéutico, como le gusta decir a él, de pensar filosóficamente los problemas de los argentinos y llegó a esta conclusión? ¿Que los argentinos somos todos vagos, que no queremos laburar y por eso no llegamos a fin de mes? ¿O no es tanto doctor en filosofía y es más un comunicador que por algo dice las cosas que dice? Y si es así, ¿cuánto cuesta decir estas cosas que, según el presidente, discuten juntos? Y después Fantino las dice en un canal y el presidente dice lo mismo cuando habla. ¿Cuánto cuesta esto? ¿Cuánto cuesta? Es una pregunta. Ahora, después cuando salís a la calle...
2: Caro,
0: ¿no?
2: Caro.
0: Caro, me imagino. Me imagino, un doctor en filosofía que diga estas cosas debe ser caro. Bueno, lean a Rinesi, chicos, qué decirles. Ahora, cuando salís a la calle pasan otras cosas, no lo que dice el doctor en filosofía Fantino, tampoco lo que dice el doctor de cartón en economía Milei. Escuchen a testimonio que tomó Lula ayer en la calle.
3: La situación económica y la alimentación, ¿cómo la ves?
4: Mal, todo mal. Porque la verdad que uno trabaja y no te alcanza nunca. Porque los impuestos salen mucho más caros de lo que es tu sueldo. Entonces tampoco podés comprar comida, no podés alquilar, no podés hacer nada. Y la persona que no tiene trabajo, la verdad, es un bajón para todo.
0: Una laburante. No puedes alquilar, no puedes comprar comida, no puedes hacer nada. Otra de Lula González.
2: es el reflejo de la triste realidad que estamos viviendo, de que no alcanza la plata para nada. Yo tengo dos trabajos, trabajo casi 12 horas al día e igualmente no alcanza.
3: ¿No llegas a fin de mes?
2: No, siempre estás pidiéndole prestado a alguien o viendo cómo o pedir un adelanto y porque no se puede. Y hoy por hoy, además de que obviamente los sueldos no están como tendrían que estar y los alquileres son caros y todo, la comida también, o sea, en la comida creo que es en lo que más se gasta. Hoy por hoy para mí es un lujo poder comer todas las comidas.
0: ¿Qué dirá el doctor en filosofía Fantino? Porque esta chica tiene dos trabajos y dice que para ella es un lujo comer todas las comidas. Mirá este otro testimonio que consiguió nuestra compañera Kiara de Tinis, en este caso un artista callejero.
5: Javier Milei dice que no existe la gente que no llega a fin de mes. ¿Qué pensás?
6: Que eso que le pregunte a cualquiera del barrio, a cualquier persona normal, trabajadora normal, no llega a la semana que ya no tiene plata, ninguna de las personas. A mí antes los globos los vendía como loco, ahora me cuesta un montón trabajar. La cosa está muy difícil, no es cierto lo que dice Milei, porque la gente está pasando mucha necesidad.
5: Caminás todos los días en la calle, ¿qué notás? ¿Notás una diferencia entre hace unos años y ahora?
6: Antes, la valle no se podía caminar, de tanta gente que había. Hoy en día, si vos mirás un poco el panorama, está re vacío. La gente no sale porque tiene la economía ajustada.
5: Hace poco fueron las vacaciones de invierno. ¿Pudiste vender?
6: No me fue como me debería ir. Yo vendí esta vacación de invierno un 25% de lo que vendía antes.
0: Pero los doctores Milei y Fantino dicen que no, que en realidad es porque somos todos vagos. Ahora, ¿por qué no alcanza? Y porque el sueldo que tenés, que no aumenta, porque no hay salario según el INDEC que empate a la inflación del gobierno de Milei, no lo hay, según el INDEC, y eso que la inflación del INDEC está retocada hacia abajo, y no hay aún así. Siguen aumentando los servicios y te comen cada día más del sueldo. Entonces, ahora vuelve a aumentar todo en septiembre. Aumentan las prepagas, los que todavía las tienen, un montón de gente la dio de baja, y ahora está saturando un sistema público que ya estaba saturado y ahora sin presupuesto. Aumenta el subte acá en la Ciudad de Buenos Aires, 4%. Aumenta el bondi, 4%. Aumenta los trenes, 14%. ¿Cómo vas a aumentar los trenes, 14%? Aumenta los peajes, aumenta los colegios, aumenta todo. Después aumenta también la luz, el gas, el agua, y encima lo privatizan, así que va a aumentar más todavía. Entonces cada vez el sueldo disponible es menor. Y empiezan también los rebusques. Fíjate este testimonio también que recogió nuestra compañera Lula González, de una ama de casa, que hace para conseguir comida, porque en el supermercado también cayó la venta. ¿Y cómo hace esta mujer para conseguir comida?
3: Como ama de casa también me imagino que buscarás en el barrio, buscarás ofertas, ¿estás como mentalizada para eso?
7: Sí, pero mayormente voy a la feria. Es más para las leches, ¿viste que querés comprar la leche para los chicos y te sale más barato que en un supermercado? La leche está re cara, por ejemplo, la leche común o la leche en polvo.
3: ¿Te ha pasado de dejar de comer para que tus hijos puedan comer?
7: Sí, mayormente sí. A veces no como, me tomo un mate cocido y le doy la comida a ellos prácticamente.
0: Los pibes se dan cuenta, ¿Se acuerdan el relato de Diego?
8: Sí, claro, cuando decía que la madre decía que no tenía hambre, que sí. Que le caía mal y le daba la comida a ellos.
0: Y mucho tiempo después él dijo, claro, era que no comía. Bueno, mira, en la Argentina de Milei. Y esto pasa en todos lados, ¿eh? Hay un informe de la consultora Politicón Chaco que detectó caídas en supermercados en todo el país, con lugares tremendos. Corrientes, por ejemplo, caída del 32,8% de supermercados, caída histórica. Casi más de un tercio de caída en ventas de supermercados. Después hay una nota de Cristian Carrillo en el Destape, de la arbitrariedad de los precios, ¿sí? De cómo en la Patagonia se paga más de 10% que en el NOA, ¿sí? De lo que sucede ahí. Está la nota también de Cristian, ¿dónde rinde más comprar por precios? Pero esto está pasando en todo el país, y eso te genera una angustia. Que es real, ¿eh? Por eso, repito, la receta de los doctores Milei y Fantino es que sos un vago. No te gusta laburar, por eso no llegas a fin de mes, ¿eh? Si no podrías tener 2, 3, 4, 5 trabajos y laburar todo el día, llegarías. Llegarías, dice el doctor Fantino y el doctor Milei. Fíjate otro testimonio que tomó el 13, que tomó Lula de una trabajadora en la calle, mirá.
3: ¿Qué ha pasado en el trabajo de relegar alguna comida, el almuerzo para ahorrar, comprarte un alfajor, una fruta?
9: Sí, estás pensando todo el tiempo que puedes comer para economizar.
3: Claro. Y con respecto a los productos que comías antes, ¿los podés seguir consumiendo? ¿Carne, algún lácteo?
9: No, se redujeron. O sea, lo que comías antes, quizás, no sé, 4 o 5 veces por semana, ahora lo haces 3.
3: Claro.
9: Vas variando.
0: Bueno. Todo esto mientras Milei ayer daba una charla en una escuela secundaria. ¿Querías decir algo, Fran?
8: No, no, me estaba acordando del debate a nivel mundial sobre la calidad de vida de las personas. Uh-huh. Lo que están debatiendo los países desarrollados, especialmente en Europa, de achicar la jornada laboral,
0: sí,
8: para darle más tiempo al esparcimiento.
0: Sí.
8: El debate que se está planteando incluso en Estados Unidos con qué hacer con la inteligencia artificial si finalmente le gana productividad y le da más tiempo libre a las personas. Acá tenemos uno que nos dice, somos
0: doctor,
8: unos vagos porque no trabajamos 18 horas por día. Es decir,
0: sí,
8: no consideran que vos tengas derecho a vivir.
0: Y decía que esto fue en el contexto de Milei charlando con jóvenes, porque hay un estudio, en este caso de Centrix, que te muestra cómo los jóvenes se quedan sin plata antes que nadie, ¿no? Los jóvenes se quedan sin plata antes que nadie. El dato más contundente, dice, no es la imagen de Milei ni la aprobación de gestión, es el calendario de ingresos por edad. El 85% de los jóvenes de 18 a 39 años, está bueno, 39 años joven,
10: es un montón. Yo me siento muy joven, Ari.
0: Pero bueno, agota sus ingresos antes del día 20 del mes.
8: Porque no tienen educación financiera.
0: Dice el gobierno. Bueno, ¿por qué no pasaba antes? Entre los mayores de 60, ese número baja al 61%, la brecha es de 24 puntos y describe dos países dentro del mismo país. Entre los jóvenes, el 18% ya no tiene ingresos el día 5 y el 35% el día 10. Es decir, más de la mitad del segmento joven llega a la segunda semana del mes sin dinero. Sin dinero. Me contaban de inmobiliarias que les está pasando de padres que tienen casa propia, pero que se van los padres a alquilar otra porque los pibes no se pueden ir de la casa propia. ¿Entendés? Y los padres ya se lo quieren sacar de encima y yo, basta, no te vas vos, me voy yo.
8: No, es que les debe salir más barato alquilar a un matrimonio que tiene ingresos comprobables, que tiene,
0: claro,
8: que puede mostrar garantías, que tiene mejores condiciones que ir a un joven que cuando entra a la inmobiliaria,
0: sí,
8: ya lo están poniendo en tener garantía, cuánto cobras, tener recibo de sueldo.
0: Sí.
8: Entonces debe pasar también por la facilidad de acceder a un alquiler de una persona ya establecida que de un joven.
0: Y después está un estudio que hizo el Observatorio de la Deuda Social de la UCA, donde te muestra la situación laboral de los jóvenes, que es fuerte porque el 36% está inactivo. Inactivo. El otro 22% tiene empleo irregular o desempleo reciente. Recién el 30% tiene un empleo regular. ¿Sí? O sea que tiene trabajo. Ahora, dentro de los que tienen trabajo, la mitad tiene un empleo precario. Y entonces, ¿cómo se va a ir a vivir solo? ¿O cómo no va a tener deudas ese joven? Bueno, la UCA advirtió que los jóvenes de familias pobres no estudian ni trabajan, ¿sí? Y que eso obviamente condiciona las trayectorias educativas, laborales y personales de los jóvenes de 18 a 25 años. Este es el contexto de Milei ayer en la ORT, donde el paisaje es muy distinto. La ORT es un colegio privado y sale una moneda. La verdad que hay que tener un buen pasar económico familiar para poder pagar la cuota de la ORT. Es un muy buen colegio, ¿sí? Es un muy buen colegio con especializaciones. La verdad que no es esto una cuestión académica. Sí que en la ORT no hay nadie que no llegue a fin de mes, o capaz que hay alguno, pero digo, es un colegio que sale una guita. Entonces, ayer Milei fue a hablar ahí, a decirles estas cosas. Vamos a escuchar un poco, porque es realmente impresionante. Ayer quiso hacer un chiste y ni siquiera se lo festejaron, vinculado a insultar a los periodistas. Mirá.
1: Es el reconocimiento de que el trabajo del hombre le pertenece, porque el creador mismo lo instituyó así. Esta le vendría bien a los periodistas.
11: Es
1: si quieren hacerlo más fuerte, se los voy a festejar.
0: O sea, el tipo hizo un chiste, dijo que había que insultar a los periodistas, no se lo festejaron y pidió el festejo. ¿No? Como un nene en el secundario que nadie le presta atención. Bueno, ese era el presidente ayer en un secundario, ¿eh? Y también, como les decía al principio, habló de Marx. Mirá.
1: Sin embargo, cuando uno rechaza la ley de Dios, cuando adscribe al marxismo, el resultado no es incierto. El marxismo no es simplemente una teoría económica alternativa con errores técnicos corregibles. Es algo mucho más serio. Se autodeclara como una teoría satánica. Marx era satanista. Sus propios textos de juventud lo revelan, el drama Oulalem.
0: Bueno, no te digo que soy un estudioso en profundidad de Marx, pero la verdad que, habiendo leído, nunca encontré en la parte del satanismo.
8: Porque no lo leíste al revés.
0: No lo leí al revés.
10: Como
0: claro.
10: Los discos de los Beatles.
0: Ni en el 18 Brumario, ni en el Manifiesto Comunista, ni en el Capital, ni en la cuestión judía. La verdad que no aparece eso. Pero bueno, ahí estaba Milei. Ahora, más allá del chiste de la chicana, me gustaría insistir con algo. La idea de Milei, que conversa con el doctor en filosofía Fantino, es que el que piensa distinto es malo. Satán es la imagen de lo maligno. ¿No? Lo bueno es Dios, lo bueno es el cielo, el paraíso, lo malo es Satán. ¿Qué dice Milei? La teoría económica de Marx es falsa. Vos podés ser marxista, no marxista, no es una cuestión de decir que la teoría marxista es excelente, pero es una teoría económica muy importante, muy estudiada, de mucho impacto en la humanidad. No es mala per se. Ahora, el discurso del presidente ante estudiantes secundarios es: el que piensa distinto que yo es malo. Por ende, el que piensa que yo, distinto que yo, es malo, y lo malo hay que eliminarlo. Entonces les está diciendo a pibes y pibas de 14, 15, 16, 17 años: el que piensa distinto que vos es eliminable. No sé cómo llega a esa discusión filosófica con el doctor Fantino, con el cual se sienta a discutir los problemas de la vida. Pero yo sí quiero insistir con esto, porque me parece un tema realmente preocupante, sobre todo, además, para hacer un breve paréntesis, porque ayer se terminó la causa judicial que Milei me había hecho por escribir una nota donde digo estas mismas cosas. ¿Sí? Es una nota donde planteábamos en el destape, a partir de la publicación de Milei, de un video donde dijo lo mismo que ayer. Un video donde Milei decía: todos los que piensan distinto que yo están con el virus Cuca 12. Ese virus Cuca 12 es lo que impide que la Argentina salga adelante, porque la Argentina está enferma de virus Cuca 12, y yo voy a llegar a eliminar ese virus Cuca 12. Ese virus Cuca 12 son zombies con ese virus. Entonces, las películas de zombies, cualquiera que las haya visto sabe que vos al zombie no lo podés curar. Vieron que el zombie te mata y te contagia, o vos lo matás y frenás el contagio. Así se trata a los zombies en las películas. Milei trata a los que pensamos distinto como zombies a los que hay que aniquilarnos. ¿Por qué? Pues somos la enfermedad que impide que el país avance. Bueno, en esa nota que publiqué, reconstruí con documentos que eso es lo que decía Hitler de los judíos. Hitler decía que él era el Robert Koch de Alemania. Robert Koch fue el médico que descubrió la tuberculosis, la bacteria de la tuberculosis, y como era muy dañina para el cuerpo, había que eliminarla. Una bacteria dañina para el cuerpo. Hitler decía: yo soy el Robert Koch, pero de Alemania. El cuerpo es Alemania, tiene un virus, una bacteria que le hace mal, ese virus y esa bacteria son los judíos, y como yo soy el médico de Alemania, tengo que eliminar ese virus para que Alemania salga adelante. Terminó con 6 millones de judíos, 6 millones de judíos muertos, asesinados, y algunos sobrevivientes de campos de concentración, que es probable que sean parientes de los chicos que estaban ayer en la Ort, que es un colegio judío. Y Milei dice lo mismo: Argentina tiene un virus que no lo deja avanzar, por ende hay que eliminarlo. Eso es lo que publiqué yo en la nota, y por eso poníamos que era un discurso nazi. Milei hizo dos denuncias, una denuncia penal y una denuncia civil. La penal es por calumnias e injurias, que también hay que hacer una aclaración acá, porque El delito de calumnias e injurias existe. Lo que pasó es que era un delito que utilizaba Menem, sobre todo, para perseguir a los periodistas que publicaban cosas que él no le gustaba. Entonces, hubo dos casos, el caso Fontevecchia y el caso Kimmel, que en el caso de Fontevecchia publicó información sobre la familia Menem, en el caso Kimmel publicó información sobre un juez que había intervenido en la causa del secuestro de los curas palotinos. Los dos casos llegaron a la Corte Suprema Argentina, todo el Poder Judicial condenó a los periodistas, tanto a Kimmel como a Fontevecchia, tuvieron que ir al Sistema Interamericano de Derechos Humanos a quejarse, y dos veces el Sistema Interamericano de Derechos Humanos le dijo al país, a la Argentina, cuida tu libertad de expresión. Cuida tu libertad de expresión. El segundo caso llegó en 2009, que gobernaba Cristina. Y Cristina, a la cual se la acusa de atacar a los periodistas, de ser antidemocrática, violenta, ley de medios, todo eso, agarró ese reclamo del Sistema Interamericano de Derechos Humanos y modificó, lo mandó al Congreso, pero bueno, fue una iniciativa de ella, modificó el Código Penal para cuando los periodistas hablamos de casos de interés público, no se nos puede aplicar calumnias e injurias. Si lo haces, si es entre privados, como dice Milei, sí. Esto es un caso de libertad de expresión para que los periodistas podamos trabajar. Gracias a Cristina, no nos pueden perseguir más por esto. Bueno, Milei me denunció por esto, que se habrán dado cuenta que desde el 2009 no existe más. Por ende, el Poder Judicial tendría que haber dicho, chicos, si esto no existe, en un minuto lo resuelvo. Chau, a casa. Bueno, no. Esto fue en mayo del año pasado. Estamos a finales de agosto. Pasó más de un año. Que te tienen ahí dando vueltas, que te hacen gastar en abogados. Acá, por suerte, los abogados los paga Navarro. Pero si un medio no te protege y no te cuida, te tenés que pagarte los abogados. Fallos judiciales, jueces, trabajadores judiciales, fiscales, todo el mundo dando vueltas y gastando plata del Estado alrededor de algo que no era delito, nunca lo fue. Nunca lo fue. No solo porque la información está chequeada, verificada y tiene datos, sino que ya no existe como delito. Para periodistas, cuando hablamos de funcionarios públicos. El juez Rafecas le dijo, mira, acá no hay ningún delito. Milei apeló, fuimos a la Cámara, el juez Leopoldo Bruglia, designado a dedo por Macri, le dijo, acá no hay delito. Y estamos hablando de jueces que no son muy amigos de andar cuidando las cosas. El juez Rafecas procesó a Vanina Biasi por decir que el gobierno actual de Israel es genocida, y la procesó. Así que muy a favor de la libertad de expresión no está. Pero aún así, en este caso, dijo, che, acá no hay delito. Bruglia, designado a dedo por Macri, dijo, che, acá no hay delito. Y Milei insistió. Y llegamos a la Cámara de Casación. Y ayer, la Cámara de Casación le puso punto final, sin decir prácticamente nada, sin decir prácticamente nada, porque en realidad Milei se olvidó de presentar un papel a tiempo, entonces se le venció un plazo y por una cuestión procesal terminó. ¿Cuál es mi interpretación? Milei se fue al mazo. Milei se iba a comer un tercer fallo diciendo que acá no había delito, y en vez de querer comerse eso, se fue al mazo, no presentó el papel a tiempo y la causa se cayó en términos procesales. Eso le permitió que en el fallo de ayer haya dos jueces, Petroni y Barrotaveña, que simplemente dijeron, ay, se cayó, se terminó el plazo. Pero hubo un juez, que es Alejandro Slocar, que fue el tercero que intervino, que dejó asentado, sí, se cayó el plazo, pero ojo, acá había un tema de libertad de expresión. Acá había un tema de libertad de expresión. Y no podemos simplemente decir que se cayó el plazo. Acá era un presidente persiguiendo a un periodista, atacando la libertad de expresión. Y lo dejó por escrito. Esa causa ya terminó, ahora me queda una causa civil por lo mismo, por la misma nota, por daños y perjuicios, donde Milei quiere que yo me retracte y que encima le pague plata. Yo aclaro, al presidente no voy a hacer ninguna de las dos. La plata, aunque la tenga, no se la voy a dar y no voy a cambiar lo que escribí. Pero no por mí. Porque esto es un tema colectivo. Cuando pasó esto, y quiero resaltarlo y les pido si ustedes pueden ir al destape, buscar esa nota y compartirla, nosotros republicamos la nota, pero ya no firmada por mí, sino firmada por más de 600 periodistas y artistas que le pusieron su nombre a la nota que había escrito yo. Con lo cual ya dejó de ser mía, pasó a ser un texto colectivo. Milei no denunció a los 600. Entonces el problema no era el texto de la nota. Porque si no, tendría que haber denunciado a los 600 que volvieron a firmar la nota. Ahora, quedó expuesto entonces que el presidente lo que quería era meternos miedo. Milei quería meter miedo con esta denuncia. quería que nos callemos, quería que no informemos. Y quería que todos aquellos que trabajan de lo mismo que yo, que trabajo de periodista, digan, ah, mirá, si a este periodista le hace esto, me lo puede hacer a mí, por ende me voy a callar. Como la respuesta fue colectiva, motorizada por nuestro sindicato, el Sindicato de Trabajadores de Prensa, el CIPREVA, y la firmaron todos estos, quedó a la vista que se le puede ganar colectivamente. Quedó a la vista que el periodismo es un hecho colectivo. Que no hay ningún periodista individual que vaya a salvar al mundo, ni ningún periodista que pueda solo hacer el trabajo que hacemos los periodistas, que es informar. Y que tenemos que trabajar colectivamente y cuidarnos colectivamente para que nadie tenga miedo. Yo creo que la buena noticia de esto no es que yo ya no tengo una causa penal. La buena noticia de esto es que nadie le tuvo miedo a Milei y le ganamos. Nadie le tuvo miedo a Milei y le ganamos. Y seguimos todos los días acá y en un montón de medios y un montón de periodistas haciendo el periodismo que tenemos que hacer. Ese es el gran triunfo de ayer. No es individual, es colectivo. Por otro lado, quiero además agradecer, ¿sí?, a los abogados, a Graciana Peñafort y a Ale Rúa, nuestros abogados, al CELS y Amnistía Argentina, que se sumaron a la defensa, a todos estos colegas que fueron parte también de la defensa pública de esto, y a la infinidad de mensajes que recibí durante todo este tiempo y de solidaridad, porque hay que ponerle un límite a Milei en estas cosas. Sí o sí. Sí o sí. Nosotros vamos a seguir haciendo este trabajo. No le va a gustar al presidente, porque él tiene la idea, y ahora vuelvo a los temas de agenda, de que cuando él escribe algo en una red social, ese algo se transforma automáticamente en un hecho, en una verdad revelada. Y el trabajo de los periodistas es producir información, la información se produce, no es un fenómeno meteorológico. La información se busca, se chequea, se edita, se recorta y se emite. Eso es producir información. Y esa información contrasta esa opinión que Milei publica en una red social y cree que se instala como una verdad revelada. Entonces, el problema de Milei no es con un periodista individual. No es con los periodistas. Milei tiene un problema con la información periodística. El problema de Milei es con la verdad, con la información. Y pretende, como en la película Don't Look Up, que nadie mire para arriba. Que cuando los científicos en la película decían, che, se viene un asteroide que va a estrolarse contra la Tierra, en la película, se las spoileo, le dicen, no odiamos lo suficiente a los científicos, le dicen a la sociedad. Y cuando el asteroide está tan cerca que se ve, los medios y el gobierno de esa película le dicen, Don't Look Up, no mires para arriba. Como te dice Fantino ahora, es culpa tuya, sos un vago que no llegas a fin de mes. No, loco, está por estrolarse el asteroide. En la película termina que el asteroide revienta, ¿eh? Y se salva ese grupito de amigos del presidente. Que sí sabían y se van a otro lado. Entonces, Milei pretende hacer un homenaje a esa película. Y nosotros trabajamos, decirte, che, se viene el asteroide. Y además hay cosas para hacer para salvarnos de ese asteroide. Por eso ataca, por eso pega, por eso denuncia y se le puede ganar. Chicos, acá estamos, vamos a seguir publicando todo lo que venimos publicando hasta el día de hoy. Quiero insistir además con un agradecimiento especial a Cal Destape, porque es muy extraño cómo los grandes medios del país no cuidan a sus trabajadores, no cuidan a sus periodistas. Y eso se explica porque dejaron de hacer trabajo periodístico. Y son grupos empresarios donde el corazón de su negocio no está en el medio de comunicación. Está en otro lugar. Entonces, si tu negocio depende de que Milei te suba las tarifas del gas, te suba las tarifas de la luz, te suba las tarifas de las telecomunicaciones, ¿para qué vas a proteger a tus periodistas insultados por el presidente si en realidad la plata la haces por otro lado? Esa es una de las cosas por las cuales es importante que ustedes estén acá en el Destape, que lo apoyen, que se suscriban, que sean parte, porque acá no hay otro negocio, pero además hay una cuestión de acompañamiento periodístico, humano y económico. Periodístico, humano y económico. Periodístico porque el medio sostuvo su línea periodística, todos los trabajadores del medio siguieron trabajando y siguieron publicando y siguieron investigando. Humano porque la verdad ese el abrazo, no solo de Roberto Navarro, como dueño y director del medio, sino de todos los compañeros acá diciendo, estamos con vos, te bancamos. Nico Lantos hasta se comió una causa judicial él por defenderme. Nico escribió una nota para defenderme a mí y Milei lo denunció él también. Su causa penal también se cayó, tiene todavía la civil. Le mando un abrazo a Nico. Y la económica también, yo quiero resaltar la decisión de Roberto Navarro y de la empresa que me pagó los abogados. Son caros los abogados. Son caros los abogados. Y los que hayan transitado los 90 con causas saben la guita que les costaba afrontar este tipo de procesos. Así que de verdad quiero resaltar y que lo sepan, digo, que sepan que eso existe acá. Ahora Milei va a tener que pagar costas. Milei va a tener que pagarle a nuestros abogados también por haber tenido que laburar todo esto. Yo espero.
8: ¿La paga él o la paga?
0: Esa es la gran pregunta que iba a hacer. Yo espero que salga de los bolsillos de Milei y que no se lo haga pagar al resto de la sociedad estas bravuconadas que no terminan en la nada y que si nos juntamos todos. Se le gana. Vuelvo a todo esto porque a Milei le molesta que hablemos de esto. Vamos a seguir hablando de esto. Todo este tema no le cierra a nadie. No le cierra a la industria. Recién contaba Fer, hoy hay varias movidas de los industriales de todo el país. Se viene el Día de la Industria la semana que viene, el 2 de septiembre. Y hasta la UIA, cuyo presidente ya dejó de ser empresario industrial, es empresario de minería, está pidiendo alivio fiscal para las pymes. Es tremendo porque lo único que se les ocurre es pedir baja de impuestos. Chicos, pidan que se reactive la economía, no que bajen los impuestos. Bueno, ayer habló Axel Kicillof también del tema industria en el Encuentro Federal de Derecho al Futuro. Mirá.
11: Justo que dicho esto, uno debería decir, bueno, el mundo está cambiando, hay que ver cuáles son los sectores clave, qué sectores desarrollar, qué sectores fomentar, qué otros sectores podríamos ver, reconvertir. Se puede discutir todo. Ahora, lo que no se puede hacer, menos todavía en la coyuntura actual, es destruir completamente el aparato industrial y productivo de la Argentina. Eso es carísimo, es costosísimo. Y es absolutamente peligroso e inoportuno en una coyuntura como la de hoy.
0: Ese es uno de los grandes temas de este momento, la destrucción de la industria. Ahora, eso hace que se pierdan un montón de puestos de trabajo en la industria, en el consumo, en la construcción, en el comercio, perdón, no en el consumo, en el comercio, en la construcción. Y eso es lo que hace que aumente la morosidad. Ayer fue un día importante también porque desde la oposición se intentó plantear esto en el Senado, mientras Milei estaba en la ORT dando su discurso ante jóvenes diciendo esto.
1: Del otro lado hay gente demagógica que de repente crea situaciones basadas en lo que la literatura llama los mercados repugnantes y con eso hacen campaña negativa. La padecí en el año 2023 cuando decían que yo iba a vender órganos, que iba a ser un mercado de órganos. Yo que sepa, no existe dicho mercado. Dijeron que yo iba a promover la venta de armas en los kioscos de los colegios para que los chicos se mataran durante el recreo. Tampoco pasó eso. Bueno, ahora el nuevo mercado repugnante sobre el que están trabajando, digo, es el de la morosidad y es siempre lo mismo.
0: Bueno, así que ahora el mercado repugnante de la morosidad. O sea que estamos mintiendo con un dato que sale del Banco Central. Que maneja Santiago Bausili, que ahora les voy a contar su declaración jurada. Bueno, ayer

0: hay un 87% que lo pagan. Así que seamos justos, busquemos soluciones, pero que las soluciones no sean a costa del bolsillo del otro.
1: Bueno, no solo nadie está pagando, planteando eso, sino que son mentiras los datos. No es el 12% de los argentinos que deben plata. Son más de 6 millones de personas en el sistema formal. Nos animamos a pensar otro tanto en el informal, pero además todas esas personas tienen familias de 2, 3, 4, 5 integrantes que también sufren las consecuencias de este endeudamiento. Y además nadie está planteando que lo pague el Estado, sino que está planteando que el Estado intervenga, como por ejemplo intervino en Brasil, como garante de una negociación para que le den a esas personas posibilidad de pagarlo cuando puedan, con alguna baja de tasa, con alguna quita de capital, con alguna reestructuración en los plazos. Eso dicen los proyectos. Nadie dice, tiene que salir al Estado a pagar lo que las familias no pueden. Nadie está planteando eso. Pero sí, ver en qué contexto se tomó esa deuda, qué tasa tuvo esa deuda, en qué condiciones se tomó, y reestructurarla de forma que la pueda pagar. La situación es realmente tremenda. Vuelvo a un informe del CEPA que hemos mostrado ya varias veces, porque en esos jóvenes que a Michel Mireille les estaba dando una clase y les una charla y les decía, no, es todo mentira, una vez que terminen el secundario, van a entrar en este mundo. El máximo nivel de morosidad sea entre los jóvenes de 18 y 19 años. O sea, que esos pibes cuando terminen el secundario, la mitad por lo menos de sus amigos, no van a poder pagar lo que deben. La mitad, ¿eh? En billeteras virtuales, el 25% con bancos.
2: No creo que sea el caso. Son familias que seguramente tienen posibilidad de acomodar a sus hijos en estructura ya vigente. No es el caso de los jóvenes de barriadas populares que sí tienen que salir y buscárselas.
1: Sí. Ahí hay un tema tremendo con esto, que Milei dice, es todo mentira. Bueno, salió una nota en el Destape, pone la placa 23. El 70% de los argentinos cree que el gobierno debe ayudar a las familias endeudadas. Debe ayudar. ¿Sí? A gente que se endeudó para comprar comida. Fíjate, esto es un estudio del equipo MIDE. ¿Para qué se usaron los préstamos? Fíjate, el 39% lo usó para comprar comida. El 18% para pagar la luz, el gas o el teléfono. El 16% para cancelar otra deuda que tenía. Y un 7% que ya empieza a crecer para pago de alquiler o expensas. ¿Sí? Ayer una de las que planteó esto en el Senado fue la senadora Ana Marx, senadora de Tierra del Fuego.
3: Estamos ante un problema federal, estamos ante un problema de carácter estructural y estamos ante un problema que no tiene que ver con la decisión personal de alguien de pagar o no pagar. Tiene que ver con un sistema y un modelo económico que está empobreciendo, que ha llevado a que se pierdan casi 400.000 puestos de trabajo, que ha llevado a que se suban las tarifas en un 850%, y nuestros vecinos y vecinas en todas las provincias, como muestra este mapa, se endeudan para comer.
1: Esa es la situación. No sé a qué conclusión filosófica llegarán los doctores Milei y Fantino. Vamos de vuelta a la calle, testimonio que tomó Chiara de Tinis. Mirá.
4: ¿Tenés deudas?
5: Soy tan pobre que ni deudas tengo.
4: ¿Cómo está tu situación económica en lo personal?
5: En lo personal supo estar bastante mejor en otras épocas y con otros gobiernos. Esta pesadilla que estamos viviendo, algún día vamos a despertar con cierta resaca. Espero que votemos mejor y no elijamos pesadillas para vivir.
1: Tan pobre que ni deudas tengo. Otro testimonio en este caso tomado por Lula González.
6: Comer es una fortuna. Hoy tener que endeudarse para comer, nunca lo he visto. Sinceramente. Es lo único que te puedo decir, que los jubilados tenemos que pelearla porque si comemos no compramos los remedios.
7: Claro.
6: Pero bueno, esperemos. No creo que esto ya cambie. Así que bueno.
1: En fin. Voy un segundo, me quedo en el Senado. No para el tema de los endeudados, sino para el tema de los jueces. Ayer el gobierno estaba muy contento. Fue una buena semana para el gobierno en el Congreso. Logró media sanción de la reforma de la Carta Orgánica del Banco Central. Logró media sanción de la ampliación de la inocencia fiscal para contrabandistas, evasores y narcos. Y ayer metió 67 jueces. 67. Ya van 200. Y alguien me decía, ¿pero cómo nombró 200? ¿Por qué? Bueno, efectivamente estaban vacantes esos lugares.

0: gobiernos anteriores no habían resuelto esas vacancias. No las habían resuelto. Ahora, ¿por qué ahora, cuando las quiere resolver un tipo como Javier Milei, con un ministro de justicia como Juan Bautista Máiquez, que era el tipo que armaba las causas con Macri, y ahora Milei lo contrató, y a ese tipo que era el armador del lawfare, el armador de la persecución judicial, es el que decide qué jueces van y qué jueces no van, y se los votan por unanimidad? Se los votaron por unanimidad. Excepto a uno, que es Bertuzzi, que ahora voy a hablar. Ayer le votaron 66 jueces por unanimidad. A Milei. A Máiquez. Claro, después en unos años, cuando haya otro gobierno que haga otras cosas y le inventen causas a sus funcionarios y esos jueces lleven adelante las causas, van a preguntar, ¿qué pasó? Y bueno, arranca así. Arranca designando jueces que los elige Máiquez, que su trabajo no es garantizar la Constitución, el Código Penal. Su trabajo es tener jueces adictos que persigan a la gente cuyos verdaderos jefes de Máiquez no quieren que haga las cosas que hagan. Digo, después en unos años, cuando estos jueces que entraron ayer persigan a sus dirigentes, después le digan que ¿qué pasó? Y pasó que ayer se los votaron. Y hace un par de semanas les votaron otra tanda, y hace otro par de semanas 200 jueces metieron. 200 jueces, y encima te lo pasan por la cara. Mirá la Bullrich ayer con Feynman, festejando que no solo mete los jueces, sino que salen con el apoyo de todo el arco político.
1: Hemos logrado que los jueces sean avalados por todos los bloques, y eso es importante porque les da legitimidad a todos. No ha habido cuestionamientos, solamente el caso del kirchnerismo que lo cuestionó Bertuzzi, pero bueno. Bertuzzi hizo lo que la Corte le dijo. La Corte dijo que había que volver a presentarse en un concurso, él se presentó, lo ganó, claro. Fue elegido por el Consejo de la Magistratura y además cumplió con la Corte, que es muy importante. Así que sí, nosotros venimos a un paso muy acelerado con los jueces. Decir, imagínense que hacía casi 8 años que no se nombraban jueces y creo que ya vamos por el número 200. Estamos batiendo récord.
0: Imagínate, Bullrich chocha porque metieron 200 jueces y con el apoyo de todos los bloques, incluido el bloque peronista. Lo que dice Bertuzzi es falso. Bertuzzi estaba puesto a dedo por Macri. Está puesto a dedo por Macri en la Cámara de Casación, no había concursado para ese cargo. Alberto Fernández lo podría haber sacado por decreto, decidió no hacerlo. La Corte Suprema dijo, bueno, hagan de vuelta el concurso para esos cargos. Bertuzzi se presentó, le fue muy mal en el concurso, pero igual con algunos truquitos lo hicieron subir en el escalafón, hasta que lo pudieron meter en una terna y desde ayer el Senado le dijo, dale que va, a un tipo que participó de toda la persecución judicial que vimos en los últimos años en la Argentina. Lo hizo con el juez Bruglia, que era su socio en la Cámara Federal de Comodoro Py. Bruglia ni siquiera se presentó al concurso, sigue en el cargo, o sea que no importa lo que diga la Corte. A vos le dijo, vayan al concurso, Bruglia sigue en el cargo, y es más, fue al Sistema Interamericano de Derechos Humanos para decir que él tiene derecho humano a seguir usurpando el cargo. Bueno, ese es el caso de Bertuzzi, que ayer el peronismo votó en contra. Los 23 votos en contra fueron del bloque peronista. Ahora, después acompañaron todos los demás. Que eso es lo que resulta muy poco entendible. Y acompañaron el caso de Pablo Yadarola. ¿Sí? Poné la imagen 34. Ahí está el tablero de votación. 66 votos a favor, 0 negativos, 0 abstenciones. Adentro Yadarola y 65 jueces más. Porque pusieron ahí, todos adentro. Obviamente festejó Juan Bautista Máiquez, el ministro, tal tuit del muchacho, 45 jueces nuevos, 9 fiscales, 12 defensores, un nuevo nombramiento de fiscal. Como siempre decimos, este triunfo es para el pueblo argentino que merece una justicia que funcione bien con recursos y herramientas modernas. Vos imaginate, Juan Bautista Máiquez armaba las causas para Macri. A su papá, Coco Máiquez, Macri lo puso a dedo en la Cámara de Casación. A dedo. Y fue el tipo que inventó que ya está resuelta la causa Amia, que viajó también al Lago Escondido, viajaron juntos papi e hijo Juan Bautista. El otro hijo e hermano del ministro, Ignacio, fue el que participó también de la persecución contra Cristina en la causa Vialidad. El otro, Máiquez, se lo llevó como jefe de asesores ahora al Ministerio de Economía. Y Mike es el tipo que apretaba a los jueces para que hicieran lo que Macri quería y ahora trabaja para Milei. Ese es el tipo que está festejando una mejor justicia. Lo loco de todo esto es que Maikes y Yadarola viajaron juntos al Lago Escondido, invitados por el grupo Clarín. Y Maikes, yo quiero volver a pasar esto, ¿viste? Como ellos repiten tantas cosas en el sistema de medios de derecha, repiten la misma cosa tantas veces y no es real, y nosotros mostramos cosas que efectivamente tenemos y pasan de largo. Míralo al ministro de Justicia actual. Al ministro de Justicia actual, que ayer metió 67 pliegos judiciales, que ya va más de 200. ¿Sí? Que cuando nosotros descubrimos el viaje al Lago Escondido, agarró la nota nuestra. Esto es un chat que se filtró de los que habían ido al Lago Escondido que querían encubrir todo. Entonces Maikes manda lo que publicamos en el Estape, y entonces un tipo que es de la CIDE le dice: no, pero las fuimos víctimas de espionaje. Fuimos víctimas de espionaje. Y Pablo Yadarola, en ese mismo chat, ¿sí? Acá están todavía mostrando los chats. Es tremendo porque, ahí está, Pablo Casey. Pablo Casey es el sobrino de Mañeto, es el tipo que los invita, de Clarín. Y dice: son de cuarta. Cuando la hagan, hay que analizar bien una denuncia penal contra la PCA, o que escupa que fue Recalde el que apretó a la gente para que le den las planillas. O sea, dice que Recalde fue mi fuente. No fue mi fuente. Recalde tampoco se las voy a revelar. Pablo Yadarola, que ayer el Senado le dio el aval para que ahora sea juez de la Cámara Federal de Comodoro Py, dice: ¿cómo andan, muchachos? Una idea para pensar. Si se abre ese escenario en el Consejo, ¿no convendría provocar una investigación que nos tenga como víctimas de espionaje? A los tipos que fueron invitados por Clarín. El tipo de Clarín dice: eso es lo que decía. Aparece Julián Ercolini, otro juez de Comodoro Py, que fue al Lago Escondido invitado por Clarín, después de liberar a todo el grupo Clarín del caso Papel Prensa. Hola, ¿convendría hacer eso? Y cierra esta parte del chat. Juan Maikes, el ministro de Justicia, dice: coincido. Coincido. O sea, los tipos querían inventar que no es que habían recibido dádivas, habían subido un avión, habían ido a pasar a la quinta del Lago Escondido de Lewis el fin de semana. No, no. Querían inventar que habían sido víctimas. No solo está eso. Obviamente está el documento, que es el que mostramos, ¿no? Donde están, es el manifiesto de vuelo y ahí están todos. Sino que está el propio ministro de Justicia, que ayer festejaba que metió otra tanda de jueces, en audio, directamente, diciendo que para zafar de la denuncia de dádivas tenían que truchar una factura. Escúchenlo.
2: Fuimos víctimas de un espionaje ilegal. Más allá de eso, y para tener guardado abajo el colchón, eventualmente, si en algún momento los jueces sobre todo lo necesitan para algo en el Consejo, podríamos averiguar el tema de una facturita ahí en la escondida. Yo no creo que sea necesario usarla en ningún momento, pero por la duda, para tenerlo.
0: O sea, el ministro de Justicia actual diciendo: che, tenemos que truchar una facturita por las dudas.
3: Chiquitita.
0: Facturita. Chiquitita. A lo cual Pablo Yadarola, que ayer el Senado votó para que sea juez de Comodoro Py, de la Cámara Federal, dice: Nico tendría que llevar las facturas. Nico es el administrador de la quinta de Joe Lewis, Nicolás Van Dittmar. Decir que ellos prestan servicios turísticos en general para terceros, que nos alojamos en casas secundarias preparadas a tal efecto. O sea que el tipo que es juez penal económico hasta ayer, ahora va a ser juez de Comodoro Py, hasta ayer era de penal económico, dice: no, dale, vamos a hacerle las facturas truchas. ¿Cómo votaron ayer por unanimidad que este señor sea camarista en Comodoro Py? En los chats hay otra parte donde siguen viendo cómo encubren todo esto, ¿no? Y entonces el abogado de Clarín, Pablo Casey, les dice: muchachos, más allá de todo lo que paguen, quiero decirles que yo me encargo de todo porque es mi responsabilidad. Código el chabón de Clarín. Mía. Pero Yadarola, el tipo que ayer el Senado votó para juez de Comodoro Py, dice: Pablo, ni lo digas. Somos un grupo y fuiste más que generoso por la invitación.
4: ¿Cómo un grupo?
0: ¿Cómo son un grupo? El Clarín, los jueces, un tipo de la CIDE, Marcelo D'Alessandro.
4: Como el G8.
0: ¿Qué onda? No, fuiste más que generoso. Y la más divertida es que, claro, siguen viendo cómo truchan todo esto, ¿no? Cómo inventan, por qué fueron al Lago Escondido. Entonces, están preocupados por coordinar una versión. Y el juez Yadarola, que ayer el Senado le dio el aval por unanimidad para que sea camarista de Comodoro Py, dice, digamos que fuimos a hacer clases de pesca con mosca. Pesca con mosca. El juez Ercolini, que es juez en Comodoro Py, le dice, buena idea. Y un tipo que era de la CIDE, que fue parte del evento, que se llama Leonardo Bergros, les dice, chicos, no es creíble, no era temporada de pesca cuando nosotros fuimos. Es como tan tremendo. Tan tremendo. Este tipo, imagínate, si tengo otra causa, la va a controlar él. O sea, la próxima vez que me denuncie Milei, o también va a controlar las causas que tiene Milei, como el caso Libra. Bueno, eso salió ayer del Senado. Después, no sé, después no se pregunten por qué las causas judiciales inventadas avanzan y las causas del poder económico no avanzan. Si el Grupo Clarín se lo lleva a Pablo Yadarola a pasear al Lago Escondido y después lo ponen como juez en Comodoro Py, las causas que le interesan al Grupo Clarín y le toquen a Yadarola van a avanzar. Y las causas que no le interesan al Grupo Clarín y le toquen a Yadarola no van a avanzar. Es así de sencillo. Yo qué sé. Bueno, cierro con las declaraciones juradas. Ayer presentó su declaración jurada Santiago Bausili, que es el presidente del Banco Central, o sea, el tipo que maneja nuestras reservas, Fer, ¿no?
4: Sí, claro.
0: Está a cargo de un...
4: Está a cargo de administrar las reservas de los argentinos.
0: Bueno, según Bausili, perdió plata el año pasado.
5: ¿Quién? ¿Argentina o él?
0: No, él.
4: Las
0: él.
4: Dos cosas.
0: Él. Para, ahora te pido esto, que es la parte de las propiedades. Bausili declaró... Esto está en la nota que ya publicamos en el Destape hoy. Declaró que su patrimonio pasó de 3.200 millones de pesos a 4.100 millones de pesos. ¿No? Pues sí, bueno, ganó plata. No. ¿Por qué? Porque eso es un aumento del 29%. La inflación en 2025 fue del 31%. O sea que quedó abajo de inflación en pesos. En pesos. Ahora, si lo pasas a dólares, declaró que tenía 3 millones de dólares a principios del 2025 y que terminó 2025 con 2.800.000 dólares. O sea que perdió en dólares Bausili. O sea, el tipo que maneja el Banco Central y que es la mano derecha del Messi de las finanzas, no sabe manejar sus finanzas propias y pierde en pesos y en dólares.
4: Cuando más el dólar se depreció acá en la Argentina, por lo tanto, en dólares tendría que tener más todavía.
0: No es lo que declara. Entonces, ahí entra una pregunta. ¿Es verosímil la declaración jurada del titular del Banco Central? ¿O es un dibujo que podemos colocar en el Malba o en el Museo de Bellas Artes al lado de uno de Jules Solar? ¿Viste? Quedaría lindo. Jules Solar y al lado de la declaración jurada de Bausili. Porque además, ustedes imagínense, está escuchando ahora a alguien del mundo de las finanzas, ¿no? Yo sé que escuchan. Si yo te digo, amigo que trabajás en Wall Street, Bausili, años en el Deutsche Bank, años en el JP Morgan, un capo de las finanzas, un monstruo, tiene un patrimonio total de 2.800.000 dólares.
5: Muy bien.
0: Yo se lo pregunté a gente de Wall Street, se cagaron de risa. Dice, no, hermano, eso cobramos por una operación. El bono anual es mucho más grande. Me dice, ¿cuánto declaró eso? 3-0, sumale. No hay. O sea, es tan trucho todo. Tan trucho. Y es tan trucho que si vos entras a la declaración jurada, aparece esto, si querés mostrarla. El tipo declara propiedades. Y todas las propiedades, por ejemplo, le pone que miden 1 metro cuadrado. Sí, están apretados en la casa de Bausili si viven todos en 1 metro cuadrado. 1 metro cuadrado. Todas las propiedades miden. Obviamente, esto es un error de la presentación. No viven propiedades de 1 metro cuadrado. Pero así se maneja el presidente del Banco Central. Presenta una declaración jurada y pone todas sus casas de 1 metro cuadrado. 1 metro cuadrado. Después están las inversiones que el tipo tiene. Vos decís, bueno, Bausili es el presidente del Banco Central, confía en su plan económico.
5: Muy bien, sí.
0: No. Ah. La mayoría de sus inversiones tiene muy poca plata líquida, tiene todo invertido. Bueno, lo tiene invertido afuera. Lo tiene invertido en un fondo.
4: Tiene todo invertido. Un tipo del nivel de Bausili, menos del 10% de liquidez no puede tener.
0: Bueno, avísale, porque tiene la inversión en un fondo que se llama MSCI Japón, como su nombre lo indica, es en Japón. O sea, el tipo invierte en las empresas japonesas. Bien, le va bien, pero invierte en las empresas japonesas. Después invierte en otro bono global, que es sobre empresas argentinas, pero afuera. La deja afuera. Después tiene otro fondo que se llama Invesco Offshore US Dollar, también afuera. Y otro que se llama Invesco, también afuera. Recién la cuarta mayor inversión es acá, pero en bonos de deuda. O sea, la propia deuda que administran ellos. Invierte. Vos podés decir, bueno, confía en su plan económico. No, por ahí sabe cuándo entrar y cuándo salir. ¿No? Hay cierto conflicto de interés ahí. Y después invierte en Pampa Energía. Su mayor inversión es en Pampa Energía, que es una empresa que le va muy bien, que invierte mucho en la Argentina, invierte mucho, que está accediendo al RIGI, que es una de las empresas más cercanas al gobierno, y obviamente si le va bien a Pampa Energía, le va bien a Bausili. Entonces tiene muchas inversiones ahí. Es muy rara la declaración jurada de este tipo que quieren perpetuar en el Banco Central. Imagínate, no puede administrar sus finanzas, va a administrarlas del país. O está mintiendo con sus finanzas. Una de dos. O no sabe administrar sus finanzas o miente. No miente tanto como Lilia Lemoine, que ayer también presentó su declaración jurada. Y se las quiero mostrar porque es muy interesante. Está en blanco. Lilia Lemoine presentó su declaración jurada ayer. Ahí ven que dice, año 2025, o sea, estamos en agosto del 26, pero presentaron la del 25. Lo fueron prorrogando por el escándalo de Adorni. Esto tenía que hacerlo en marzo, después en abril, después en mayo, después en junio, después en julio, finalmente en agosto. Ahora se les venció el plazo. Lilia Lemoine declaró cero. No tiene bienes, no tiene casa, no tiene auto, no tiene caja de ahorro, no tiene. O sea, ni cobra su sueldo como diputada. Ni cobra su sueldo como diputada según su declaración jurada. No tiene nada.
4: ¿Para qué sirve presentar la declaración jurada?
0: Yo qué sé. O sea, nadie está mirando esto. Esto es información pública, no es que le revisé el bolso a Lilia Lemoine. Esto lo presentó la Oficina Anticorrupción, entras ahí, pones Lilia Lemoine, declaración jurada, en cero la presentó. O sea, Bausili presenta la declaración de un indigente financiero. Y Lilia Lemoine presenta una declaración en blanco.
4: Bueno, un paso más, Caputo no la presentó.
0: Caputo, hasta ayer anoche no, si querés me fijo mientras comentamos esto.
4: Es muy interesante que la Oficina Anticorrupción recibe las declaraciones juradas, pero después no las analiza.
0: No mira nada.
4: No hace un informe, no le pide explicaciones. Una legisladora que sistemáticamente, todos los años, te presenta una declaración jurada de cero, te está provocando. Sí. Te está pidiendo, a ver, vení, investigame, decime. Seguramente esta diputada lo que quiere es abrir un debate sobre si tiene o no que darle información al Estado.
0: Claro, lo hace a propósito.
4: Lo hace vos. A propósito. Y no encuentra ni siquiera que el Estado le devuelva, ¿viste? El centro dice, che, llamame a investigar.
5: Siga.
0: Bueno, no, Caputo todavía no. Igual, Nobleza Obliga tiene tiempo hasta el lunes. Se vence el plazo el lunes 31
5: de... ¿Se puede prorrogar un poquito más?
0: No, ya está. Ya la prorrogaron hasta...
4: Ya no está más Adorni en el gobierno.
5: Claro.
0: Claro, lo fueron prorrogando por el caso Adorni. Que, bueno, no te... Igual quiero aclarar algo. El plazo es máximo. O sea, vos podés presentarla antes, la declaración. Las tiran hasta el final, como hacemos los periodistas, ¿viste? Que no entregas la nota hasta el último momento. El famoso deadline.
4: Y obviamente,
0: pero
4: ¿qué vas a entregar antes? Imagínate que en el medio...
0: Pasó algo,
4: perdiste... apostaste una casa y la perdiste. ¿Qué sé yo?
5: Claro. No, ganaste el Kini.
4: No, vos decís
5: ¿Qué sé yo? Capaz te ganaste el loto, ¿viste? Y bueno, tenés que declarar.
4: Sos ministro de Economía, jugaste un pleno y te salió bien.
0: Sí.
4: Uno nunca sabe.
0: La de Caputo estamos muy atentos porque la última vez que vimos una declaración jurada de Caputo, absolutamente todo lo que declaraba estaba fuera del país. No sabemos dónde, porque antes Caputo decía que lo tenía en la isla de Man. Isla de Man es una pequeña islita que queda en el archipiélago de Gran Bretaña y que es una guarida fiscal. Después dejó de poner a dónde, simplemente pone que tiene la plata afuera. También muy poca plata para ser el Messi de las finanzas, pero todavía no la presentó. Los Milei, me quiero fijar a ver si ya presentaron. Esto es periodismo en vivo, chicos.
5: Igual si aparece cero,
0: no, todavía no presentaron.
5: ¿Cuál es el problema? Te dicen como Lemoine, cero.
0: Sí.
5: ¿Qué pasa? ¿Arca te tiene que intimar a que reveas tu situación? ¿Cómo sigue eso?
0: No pasa nada. No. Arca está intimando un montón de pymes y cosas, pero...
4: Hay un gran debate, porque Arca no deja pasar una semana que ya te bloquea las cuentas, te impide operar el sistema financiero, te genera cargos por el trámite de los abogados. Hay un gran reclamo de las pymes, al que ahora parece que también se va a sumar la UIA, que siempre llega tarde en todas estas cuestiones, por el uso y abuso que está haciendo Arca del bloqueo de las cuentas bancarias de las empresas.
0: ¿De las pymes?
4: Sí, señor.
0: Qué desastre. Bueno, ahí estamos entonces con todo esto. ¿Qué dicen los industriales, Fer? Me interesa eso que planteabas. Hoy hay dos movidas importantes.
4: Hay dos movidas. Una se concretó ayer, que es la que comentábamos más temprano. Tiene que ver con este encuentro que se hizo en Rosario, en Santa Fe, con la consigna Argentina Produce, y que reunió a empresarios y sindicalistas y que abordaron lo que es una problemática muy de estos tiempos, ¿no? Cómo generar producción, cómo defender el empleo, cómo defender la industria y generar competitividad. Y hoy hay otro encuentro que seguramente ya se está desarrollando, convocado por la Confederación de Sindicatos Industriales de la República Argentina, que se conoce como CIRA, que tiene la particularidad de que va a haber un participación de industriales, de escuelas técnicas y de el CONICET y del INTI, todos centros que se supone trabajan y están afectados, trabajan por producción y están afectados por esta política neoliberal de la administración de Javier Milei. El encuentro de hoy tiene a industriales como el de Samsung, como el de Visual, el de Cadiel, que sea, hay un grupo de industriales muy importantes y que lo que se espera es que hagan un diagnóstico sobre qué es lo que está pasando en la actividad industrial. También la UIA está trabajando sobre un documento que dicen va a presentar la semana que viene en el Día de la Industria, pero que llamativamente va a intentar evitar un cuestionamiento abierto a la administración de Milei. Va a intentar plantear los problemas que enfrenta. Como decías vos, hoy va a volver a plantear la necesidad de bajar impuestos, como si la única forma de generar competitividad en la Argentina fuera de financiar más al Estado, prestar menos servicios de salud, menos servicios de educación, menos servicios de seguridad, menos rutas, menos calles, menos obras de infraestructura, que es el destino que tienen los impuestos. Bueno, la UIA va a seguir pidiendo baja de impuestos en lugar de pedir un programa de desarrollo, en lugar de pedir la utilización de todos los instrumentos que tiene el Estado, como las barreras arancelarias y pararancelarias, para mejorar la competitividad. Nadie habla de devaluación, porque está claro que plantear una devaluación siempre está la contraparte, que es la generación de inflación que tiene la pérdida de poder adquisitivo del salario, la complicación en la vida cotidiana. Pero aún dentro de este esquema, el gobierno tendría instrumentos para mejorar la competitividad de la industria y deliberadamente no lo está haciendo. Bueno, son las primeras movidas después de mucho tiempo de parálisis de las entidades gremiales empresarias, que no venían generando ningún hecho político que ayude a poner en el debate público la situación que están pasando. Hay que recordar que se cerraron más de 23.000 empresas y de entre ellas más de 4.000 empresas industriales, que son las que normalmente pagan los mejores salarios y los mejores beneficios sociales. Es un principio de debate. Yo tengo presente que en el último paro de la CGT, los industriales de Santa Fe, estos que ayer se reunieron y que estamos comentando, hicieron lo que puede asemejarse a un lockout patronal. Los industriales pararon las fábricas acompañando el reclamo de los trabajadores. Y no porque no tenían forma de presionar, no porque el paro iba a ser tan contundente que no las podían abrir, sino porque querían estar creían y consideraban que tenían que estar peleando junto a los trabajadores por mejorar las condiciones para la producción en el país. Sí. Así que hay una base importante en la dirigencia gremial empresaria, especialmente el sector industrial, que tiene ganas de debatir con el gobierno, que tiene ganas de generar hechos políticos que pongan a la industria en la visibilidad de todo el pueblo. Esperemos que lo vaya logrando, ¿no? Es decir, falta que la UIA, como entidad madre de todas estas, se ponga la cabeza. Pero claro, bueno, cuando vos sabés lo que dice el dicho.
0: ¿Qué?
4: Con los dirigentes a la cabeza.
0: O con la cabeza de los dirigentes. Hay mucho malestar entre los industriales, ¿eh? Por lo menos con muchos de los que hablo, dicen que efectivamente Rapalini no representa los intereses de la Unión Industrial Argentina, que hace mucho que la UIA no representa los intereses de los industriales, desde que fue cooptada por Paolo Roca, que representa los intereses de Paolo Roca. Entonces hay mucho enojo.
4: Eso fue siempre. Lo que pasa es que hubo un periodo muy largo donde los intereses de Paolo Roca estaban alineados con los intereses de la industria.
0: Claro.
4: Ahora los intereses de Paolo Roca están alineados con los intereses de los extractivistas. Paolo se reconvirtió, ya no es el gran industrial argentino, es el gran productor de petróleo en Vaca Muerta.
0: Claro.
4: Entonces su negocio migró hacia actividades primarias, como la mayoría de la vieja burguesía argentina, que fue resignando factores de poder, fue resignando intereses en la industria y en la producción, y fue reconvirtiéndose en productores primarios para abastecer a los intereses de Estados Unidos. Lo único que en lo que están hoy. Ya no escuchás más hablar de las viejas familias industriales en Argentina.
0: No.
4: Quedan algunas.
0: Pero ya no
4: está esa vieja tradición de los capitanes de la industria.
0: No.
4: Que te sentaban y que te ponían sobre la mesa el 50% del PBI industrial del país.
5: Como Octavio Maíta Fortabal, Loma Negra, ¿no?
0: Claro.
5: Bueno, cuando tenía un equipo de fútbol, yo tenía un equipo de fútbol en primera división, Loma Negra.
4: Bueno, fue una de las primeras que defecó, ¿no? Cuando vendió la empresa a capitales brasileños.
0: Sí. Ojalá que tengan más visibilidad. Yo sé que en muchos sectores está habiendo pelea por la conducción empresarial, ¿sí? ¿Qué es eso?
4: Esta semana hubo una noticia que está pasando muy bajo el radar y que me parece que en algún momento, si podemos, la semana que viene, Ari, podemos darle alguna visibilidad.
0: ¿Qué es?
4: Los Chachos, esta cuasimoneda que puso en circulación el gobierno de La Rioja. Con la intención de reactivar la economía en la provincia. Bueno, el gobierno de La Rioja firmó un acuerdo con un grupo empresario cordobés para los Chachos empiecen a tener también circulación en Córdoba.
0: Sí.
4: En unas cadenas, es el grupo Dinosaurios, una cadena que tiene una fuerte presencia en muchas actividades de Córdoba. Está en la ciudad de Córdoba, en varias.
0: Y van a aceptar la moneda de La Rioja.
4: Y van a aceptar los bonos de La Rioja en sus cadenas comerciales. Se dedican a la venta de productos de consumo masivo. Así que esto me pareció que era muy importante porque en una de las últimas exposiciones de Bausili hizo una amenaza, pero una amenaza literal, una amenaza al gobernador de La Rioja, diciéndole que era ilegal esas monedas y que tenía que esperaba que haya alguna acción judicial para frenarlas. Fue un mensaje a La Rioja, pero también al resto de las provincias que no se animen ahí por ese mismo camino. Y la respuesta del gobernador es clara: no solo no los retira, sino que les va dando más mercado para que tengan más valor esas cuasimonedas, para que ayuden más a la economía, ya no de la provincia, sino una economía regional, y por supuesto, ayude a los comerciantes y a los consumidores.
0: Che, ayer me escribían varios prestadores en discapacidad que el gobierno está retaseando los fondos.
4: Bueno, tenemos
0: que no les están pagando. ¿Se acuerdan que es una de las razones por las cuales Milei dijo que hubo un golpe de Estado, ¿no? O sea, Milei dice que un golpe de Estado fue que el Congreso le votó una ley de emergencia en discapacidad que actualizaba la plata que había que darle a los prestadores de personas con discapacidad, tanto a los psicólogos, psicopedagogos, psicomotricistas, como al transporte, que es un área muy importante. Y me dicen que el gobierno ahora no está mandándole los fondos, y hay un paso intermedio, ¿no? O sea, tiene que mandarle los fondos a una prepago, a una obra social, y esa obra social es la que le paga el prestador. Y que las obras sociales están diciendo a los prestadores no mandaron la plata.
4: Sí, a ver, el gobierno necesita mostrar el número de superávit primario y financiero porque el mercado ya no le cree. La caída que viene registrando la recaudación impositiva en el último año es muy consistente, entonces el mercado empieza a decir, se te está desplomando la recaudación, se te está incrementando el gasto, porque la mitad de tu gasto se indexa automáticamente por la inflación, no vas a poder cumplir con tus metas de superávit primario. ¿Qué hace el gobierno? Empieza a recortar donde puede. Cuando no puede recortar, posterga gastos. Hay 2,2 billones de pesos que tenía que pagar en julio y que no lo hizo, lo dejó para pagar a lo largo de este mes. No tengo la discriminación de cuánto es de eso que pueda afectar a los prestadores de servicios, a personas con alguna discapacidad, pero hay 2,2 billones de pesos que el gobierno dijo, sí, sí, yo sé que los debo, pero no los puedo pagar porque si no, no puedo mostrar números superávit.
0: Claro.
4: Así que no llama la atención, es parte de la estrategia oficial de...
0: No, pero hay mucha preocupación, imagínate, sí, claro. Llega un momento que el prestador no puede más, ¿no? O sea, dice, mira, ya no te puedo, no puedo seguir, no te puedo ir a buscar porque no puedo pagar la nafta.
4: Pero Ari, indexaron todas las tarifas de servicios públicos por el precios internacionales. Se comieron todo el incremento de los precios internacionales de la energía por la guerra que inició Estados Unidos. Eso los obligó a incrementar los pagos en subsidios al transporte y a la energía para compensar estos mayores costos que le reconocen a los productores. Y no lo pueden trasladar todo a las tarifas porque las tarifas ya registraron un incremento tan alto que la sociedad no los puede afrontar. Entonces, están en un problema fiscal muy grande, se les incrementaron los subsidios, se les cae la recaudación y empiezan los recortes. Y empiezan los recortes así, al voleo, a todos, a todos le toca un poco. No extraña que le toque a las personas con discapacidad porque el gobierno ha tenido una actitud siempre muy de agredir a ese sector de la sociedad. Así que seguramente si tienen que privilegiar un pago no van a estar primeros en la lista.
0: Claro.
4: Pero hasta hace un mes el PAMI, por ejemplo, era uno de los organismos del Estado que más había incrementado el gasto. Con una caída de los servicios que brinda, con una caída de los medicamentos que entrega gratis y con una caída de los descuentos que hacía sobre los remedios. ¿Qué había la sospecha? Que se estaba usando el PAMI para transferir fondos a estructuras políticas vía el incremento de la facturación, de la sobrefacturación. Nada, eso es un problema
0: para... ¿Qué drama para millones de personas? Se calcula que entre el 12 y el 15% de las familias argentinas tiene una persona con discapacidad en las familias, o sea, es mucha gente. Yo tenía ese cálculo.
4: Yo tengo todo.
0: ¿Sí? Bueno, por ahí es más alto, o sea, es mucha gente.
4: Yo tengo un hermano down, Juan Pablo, que tiene 47 años, que es un amor, que es una persona espectacular, es una persona divina, vive conmigo a partir de la muerte de mis padres, así que lo heredé yo. Y tengo otros dos hermanos que cualquiera de los dos se quería hacer cargo, pero Juan Pablo eligió él
0: vivir con vos,
4: con quien quería vivir. Tengo uno de mis hermanos que a lo vez tiene otro hijo down, así que tenemos una relación directa con esta problemática. Nos podemos reír como porque digo nada, sabemos cómo es la problemática y claramente sé lo que estás relatando, porque cuando vas a algún prestador te dice estamos en problema.
0: No, a mí me escribieron varios en estos días, perdón que no le pudimos dar la relevancia que merecía. Estuvimos obviamente, si escucharon, con el tema del Banco Central y con todo esto que también está vinculado, pero no quería dejar de mencionarlo. Es muy angustiante, imagínate, es angustiante para el profesional ¿no? Imagínate para el psicopedagogo, motricista o transportista que no llega a fin de mes, y es angustiante para la familia que necesita de ese psicopedagogo, psicomotricista o transportista y que no puede acceder a eso, no lo puede pagar, porque tampoco llega a fin de mes. O sea, para eso existe la emergencia en discapacidad.
4: Además, con cuadros tarifarios atrasados de los últimos 3 años, vos ves la actualización que sufrieron todas esas prestaciones muy por detrás de la inflación. Están pagando servicios que no llegan a cubrir los costos y bueno, nada. Y encima los pagan tarde.
5: Y cerraron la agencia de la ANDIS. La cerraron directamente por casos de corrupción. O sea, encima se estaban choreando la guita.
4: Pues es cierto, porque estamos hablando de los problemas estos, de los atrasos y todo. Pero esto estalló cuando, con el famoso 3% para Karina. Exacto. La ANDIS, que era la agencia que trataba los temas de discapacidad, tenía una facturación incrementada, una sobrefacturación, que generaba el famoso 3% para Karina.
0: Sí, eso ya está comprobado, ¿viste? Lo que detectó el fiscal Picardi es que contrataba medicamentos con 2000% de sobreprecio. Eso ya no es un sobreprecio, eso ya es un...
4: Es un robo, estaban robando.
0: Con licitaciones direccionadas, o sea, los audios... Lo dije, no es que los audios periodísticamente no fueran un gran mérito periodístico, sino que judicialmente iban a ser una anécdota. Lo importante judicialmente iban a ser las planillas de la Agencia Nacional de Discapacidad. Y efectivamente así pasó y demostraron estos sobreprecios del 2000%. Bueno, nada, muy muy cruel la situación y como sabemos que nos escuchan mucho y están muy pendientes, no queríamos dejar de mencionarlos. Lo otro que quiero recomendarles hoy es la nota de Gaby Sued en El Destape. No sé si la vieron. Los endeudados de la AUH, de la Asignación Universal por Hijo. El negocio sin riesgos de Galperín. No sabía esto.
4: Sí, porque...
0: Cobran las asignaciones del ANSES, entre ellas la AUH, pero no solo, también la Asignación Universal por Embarazo, la Tarjeta Alimentar, Becas Progresar, la de los 1000 días, que es para el acompañamiento de embarazos. Lo cobran por Mercado Libre. Yo tuve un cruce con Galperín sobre este tema, cuando él reclamaba esa guita, viste, que se pudiera cobrar por ahí, pues se cobraba por los bancos. Y él me contestó muy agresivo, y un poco el tema es, vos cobrá donde quieras. Ahora, sabe los riesgos. En Mercado Libre, por ejemplo, no está garantizado el depósito. En un banco sí, en Mercado Libre no. Pero la otra cuestión, que es lo que plantea Gaby Sued en la nota, es mucha gente, yo no sabía que era tanto, 1.800.000 personas que cobran programas sociales en Mercado Pago.
4: Sí,
0: yo no tenía ese dato.
4: Ahí lo que está abriéndose a la discusión es que el Banco Central va a permitir... que descuenten directamente de los depósitos que hace el Estado lo que deban de los créditos que han tomado.
0: Ese es el negocio sin riesgo de Galperín que cuenta Gaby en la nota. Es tremendo, ¿eh? Fíjate, 1.800.000 personas que cobran un plan social, un programa social, no un plan, un programa social que no es mucha guita, no es mucha guita, pero que en este contexto todo suma. Claro, Galperín te dice, ponelo acá que te doy un premio, que te hago un mimito, que te hago un guiñito arriba, qué sé yo. Ahora, después, cuando no llegás, el propio Galperín te presta a una tasa usuraria. Y después, cuando vos cobrás ese programa social, te saca la plata directamente. Es tremendo, ¿eh? Es tremendo. Yo no tenía el dato. Sabía que esto existía, no sabía que era tanta gente. 1.800.000 personas que está cobrando algún programa social a través de Mercado Pago, que tiene una publicidad muy, muy hábil. Está muy presente, está qué sé yo, pero cuidado con eso, cuidado con eso.
4: Hay que regular al Mercado Pago como una entidad financiera.
0: Y
4: que cumpla los mismos requisitos que un banco.
0: Lo es, totalmente. Buen día, Jonathan Eguier, ¿cómo andas?
6: Hola, ¿cómo les va a los ahora consecuentes?
0: ¿Cómo andas,
6: hola, Pesqui, querido?
5: ¿Todo bien?
6: Espectacular,
0: ¿cómo anda el gobierno?
6: Y el gobierno...
0: Vos sos el que sabe.
6: No, ahora voy a contar en el editorial. Tengo algunos datos.
0: No voy a contar nada. ¿Para qué carajo viniste?
6: No. Voy a adelantar algo, no habrá consecuencias. Porque la verdad es que te lo mereces, Ari.
0: Gracias, amigo.
6: Estoy muy contento con la noticia de ayer de que le ganaste al presidente.
0: Le ganamos.
6: Sí, es verdad, le ganamos. Ahora está bien hacerlo colectivo.
0: Y que sí.
6: Sí, porque fue colectivo.
5: 1-0.
6: Sí, la verdad que sí, estuvo muy bien. Yo sabíamos
0: que iba a
6: pasar. Miedo
0: porque pensaste que te iban a agarrar a vos. Pues son muy parecidos.
6: Sí, claro.
0: Esta es la prueba de que no somos la misma persona. Estamos los dos en el mismo estudio a la vez.
6: Cuando iban a buscar a alguien,
4: pero pantalla a cualquiera.
5: Puede ser un truco de IA esto. Pues
0: somos muy parecidos. Que dicen, ahora estamos medio distintos por el peinado, ¿no?
6: Sí, yo te cambié un poquito el look, pero sí, somos diferentes. Yo tengo la nariz más grande. Dale. Vos sos más lindo. Dale, vamos.
5: ¿Vos
6: vamos,
5: tenés
6: vamos
5: la nariz
6: a decir
5: la más grande?
6: Yo tengo la nariz más grande.
4: Acá la única discusión es que jugamos mejor a la pelota, lo demás.
6: No, Ari Lijalá es de los periodistas que mejor juegan a la pelota en todo el periodismo argentino.
0: Gracias, amigo.
6: Realmente. Él y Majul.
5: Sí, Majul.
0: Nunca jugué contra Majul.
6: Yo te la tiro.
5: A mí me.
7: ¿Cómo andas, Luis? ¿Qué tal? Buen día, ¿cómo andas?
0: ¿Te animas? ¿Te animas? A ver si estás de acuerdo. No sé si qué piensa Johnny. ¿Te animas a que nos juguemos? Sí. Todo yo en una cancha de fútbol.
6: Me vuelvo loco.
0: O sea, vos te armás tu equipo con tu grupo de trabajo. Yo armo un equipo con el grupo de trabajo acá del Destape. Y el que gana se queda con todo.
5: Mirá que viene a jugar Chilaver para nosotros, ¿eh? Va a atajar Chilaver.
0: Te lo tomo.
6: Ocupo todo el arco.
0: Te lo tomo. Nosotros tenemos a Alfred Ábalos.
5: Bueno, no me importa.
0: Y nosotros acá tenemos a Alfred Ábalos.
5: Yo traigo, mira, la delantera va a ser Feynman Majul. Te pinto la cara.
0: Feynman juega para vos.
5: Es como que tener al Kun Agüero y a Messi arriba.
6: Dicen que no juega muy bien Feynman.
0: Yo juego con Roberto Navarro.
5: Bien. Bueno, ponle un honor.
6: ¿Cómo jugar a Gazulla, ponele?
5: No, Gazulla juega bien por la derecha.
0: Me encantaría cruzarme en la cancha Luis Gazulla.
6: Es el duelo del siglo.
0: Ese. ¿Vos te animás, Luis? Se arma en un equipo. Yo te armo el equipo acá del Destape. Por ejemplo, al arco va Matías McLaughlin. Gran arquero.
5: ¿Cómo no, Pati?
0: Gran arquero. Sí. En la defensa tenemos...
6: Yo el Tano lo pongo a poner a tirar patadas. En la defensa lo pongo.
0: El Tano está corriendo mucho. Estamos jugando los lunes al fútbol con el Tano. Está para entrar el segundo tiempo. El Tano
5: corre por
0: un desafío.
6: Me contó.
5: Corre por Udaondo.
0: Está para entrar cuando se pudre. Acá juega McLaughlin. En la defensa, mira, Fede Ruiz, muy buen defensor.
5: Fede Ruiz tiene menos marca que la salada. ¿Qué estás diciendo? Fede Ruiz.
0: Tenemos a Colombati.
4: Mirá que la salada tiene todas las marcas. No marca será ni... muy legítima, pero
6: las marcas están todas.
5: No marca ni con un fibrón.
0: Mira, dale, Matías Colombati juega muy bien al fútbol.
6: Sí. Gran defensor.
0: También juega de defensor.
5: Colombati
0: juega bien.
5: Dejate, joder, Dani. Mira, es una almana que tarda un mes en darse vuelta.
0: Alfred Ábalos, productor de Maldita Suerte, fue jugador profesional. Ahora,
5: Alfred Ábalos.
0: Alfred Ábalos no juega para nosotros.
5: No corre ni el bondi.
0: No, que no, sabes que ya lo vimos jugar. Después tenemos Juanma Romero, nuestro productor, buen delantero.
6: Sí.
0: Buen delantero.
5: ¿Qué?
6: Rodrigo Núñez también, Lichi Leiva.
0: Rodrigo Núñez tiene una zurda.
6: La pegada de Lichi Leiva.
0: Rodrigo Núñez tiene un primo futbolista.
6: Sí.
0: Es un montón.
6: Es mucho.
5: Ah, sí. Entonces por eso, por carácter transitivo, vos decís que juega bien, pero que es una joda esto.
0: Lichi Leiva es un Guillermo Barros Schelotto.
6: Sí.
0: Corre y provoca.
6: Y tiene mucha sangre, ¿no? No ahora. Tiene pecho frío, tiene mucha sangre.
0: Sí, ídolo, claro, sí. Lichi corre y es provocador, es buscón.
6: Sí, a veces se pierde un poco la cabeza Lichi Leiva, pero después juega muy bien, tiene mucha sangre.
0: ¿Qué más tenemos en el...
6: No, hay. Yo estoy, la verdad que con mi hernia de disco lumbar estoy para dirigir técnicamente. Estoy para ser un gran entrenador, poner sacar jugadores.
5: Ted Lasso, miramos. Sí.
0: Yo estoy para un desafío el Destape y la cornisa.
5: Pero
6: perdón, hagámoslo público.
0: El que pierde se va, basta.
4: Hagamos un partido de fútbol, una carrera de motos, otra de autos, otra de Gatti, qué sé yo. Abramos la división.
6: Un mundial.
0: Unas olimpiadas entre los medios.
6: El mundial del periodismo político.
5: Bueno,
6: exactamente.
5: El que pierde se va a Uruguay. Yo me radico en Uruguay, ponele.
0: Me parece muy bien.
6: ¿Y si pierde Ari Lijalá?
5: Y Lijalá se tiene que ir a Rusia.
6: Claro.
0: No, yo me la juego porque nos tengo mucha fe.
5: ¿Ah, en serio?
0: Nos tengo mucha fe en una cancha de fútbol.
6: No, tiene buen material.
5: Te voy a decir algo. Tenés un problema.
0: ¿Qué?
5: Es que el juez nos va a ayudar a nosotros.
6: Es verdad.
0: Poné al juez que quiera. Mirá, esta semana estamos dulce con
5: dirige
0: los jueces.
5: Dirige Yaradola. Va a ser el que dirige. Es el juez que eligió.
0: Boreski va de juez de línea.
5: Y en el bar está Coco Maíquez. Claro. Así que no tenés chance.
0: Igual.
6: Bueno. Hoy vamos a tratar ese tema. ¿Cómo se explica el peronismo bancado a estos jueces? Yo ya sé que
0: No lo entiendo. Por ahí vos sabés. Yo no lo comprendo. Yo pregunté cuando no fueron a la audiencia, donde le podían preguntar, y dijeron, porque se iban a manifestar en contra del recinto, me dijeron. Y se manifestaron en contra de Bertuzzi, pero no de Yadarola. No lo comprendo.
6: Yo me lo vengo preguntando. ¿No habrá cambiado la estrategia judicial del kirchnerismo? Me lo pregunté cuando vi a varios en la película de Haddad, cuando lo presentan en la Facultad de Derecho hace 2 semanas, que ahí había varios dirigentes del kirchnerismo, de la sí. Cámpora. Me pregunto si no hay un cambio en la estrategia judicial, que evidentemente vieron que en todos estos años la estrategia judicial de querer meter a los jueces presos no funcionó,
0: sí.
6: O de hacer un juicio de la Corte Suprema, y a lo mejor están cambiando por algo más, lo digo muy entre comillas, amigable. Todo esto me lo pregunto, me lo estoy preguntando.
4: Es lo que está,
6: porque
4: circulando,
6: hay un cambio ahí.
4: Todo, sí. Está circulando como una estrategia. Se está analizando en los ámbitos políticos, un cambio del kirchnerismo.
6: Porque claramente hay un cambio de actitud.
4: El gobierno no dio resultado.
0: No, o sea, la votación la perdían. Entonces por ahí dicen, bueno, entre perderla y dejarla pasar, la dejamos pasar. Pero bueno, es simbólico dejarlo pasar.
6: Claro.
0: Dejarlo. Pues además a Bertuzzi no lo dejaron pasar. Bertuzzi votaron en contra.
6: Por eso.
0: Y va a estar ahí. Mira, yo no lo entiendo.
4: Cuando dentro de 10 años o 4 estemos discutiendo los fallos de alguno de estos jueces,
0: sí.
4: Iba a ser muy importante decir si tuvieron o no el respaldo de todo el Senado. Y estos tipos, cuando saquen un fallo, van a decir: ¿qué me venís a cuestionar si yo tengo acá unanimidad claro. en mi designación?
0: Exacto.
4: Sí, no, sí, es sí. lo mismo, no es lo mismo
0: sí.
4: ser juez con la mitad del Senado votándote que con la mitad del Senado rechazándote.
0: Coincido. Por eso es poco explicable. El gobierno estaba muy contento, me imagino, esta semana.
6: Pero el laburo que está haciendo Maike, esto, yo trato de alejarme de absolutamente todo, de olvidarme que el apellido es Maike, de olvidarme del currículum de todos los Maikes y decir. Uh-huh. El laburo que hizo el ministro de Justicia es impresionante.
0: Sí, sí,
6: o sea,
0: sí.
6: más allá, es Maike, le podía haber, no sé, lo podía haber hecho Sebastián Amedio, Cunio Libarona, o lo podía haber hecho, no sé, un ministro de Alberto Fernández. No le pasó a nadie, lo hizo Maike. Mejor dicho, lo hizo este ministro de Justicia. No lo pudo hacer nadie en los últimos años. Es increíble. Pero sí. bueno, veremos qué jueces, qué sí, qué no, a quién responde el juez. Bueno, son todos análisis, pero sacando todo eso, el laburo que hizo es impresionante.
0: La verdad que sí. Yo no lo entiendo. Nada, en el futuro nos acordaremos. ¿Te acordás cuando Pichetto habilitó que estén los jueces Zetos en la corte? Después se ofenden, ¿viste? Pero lo habilitaste vos. Bueno, y ahora habilitaron esto. En fin. Bueno, che, nos tenemos que ir yendo. En el chat dicen partido contra Pedro Rosenblatt y Gelatina.
6: Ah, ese es un poco
7: difícil. Juega bien para Colombati, Pedro, que, tipo los Lakers. Juega un
0: Colombati
7: tiempo y un tiempo.
0: Jugaría un tiempo para cada equipo, sí.
7: Sí, como
0: sí.
7: Bolero.
0: Sí, porque están los dos. ¿Juega bien, Pedro? Yo nunca lo vi.
6: Juega bien.
7: Tuvo una
0: grandote.
6: Se lesionó.
0: Tuvo una lesión. Sí. ¿Juega bien Marcos Aramburu?
7: No lo vi jugar nunca.
6: Jugaba el rugby, creo.
0: Jugaba el rugby Aramburu. No, me muero.
6: Sí, entiendo que.
0: Matías Mousset también están los dos.
6: Sí, no sé cómo juega Matías Mousset. No lo tengo.
7: Y es alto.
0: Hincha de Belgrano.
7: Exacto. Así que si juega de central o de arquero o algo así, o de nueve, te puede complicar.
0: Tiene un programa de fútbol también, Gelatina.
6: Sharap.
0: No sé cómo juegan los compañeros
7: Mati
0: ahí.
7: Pelicioni,
6: sí, yo igual creo que le ganamos a Gelatina.
0: Yo creo que le ganamos ¿sí? a Gelatina.
6: Es más, yo creo que no le ganamos a todos. No nos gana nadie.
7: Pará.
6: Tipo YouTube, ¿viste? Que no nos gana nadie.
0: Sí.
6: Así.
0: Estoy pensando. Está hecho el desafío, ¿no? A Pedro.
6: Vamos. Sí,
0: a Pedro sí. Rosenblatt y Gelatina versus Pedro el Destape.
6: Ahora. Sí, Pedro creo que volvió al fútbol después de la lesión, volvió.
7: Bien.
6: Pero entiendo que tímidamente, pero bueno, no sé si.
7: No, Pedro es picante,
0: Me gusta, sí, banca. Me gusta.
6: Sí.
0: Me gusta. Bueno, ojalá lo podamos organizar. Si lo organizamos, lo podemos transmitir incluso.
7: Apostamos guita, sí. ponemos guita.
0: No, ¿qué decís, animal? Gerardo del Elisi también están los dos. Dice, claro, Gera juega al fútbol. Gera
7: ataja muy bien.
0: ¿Ataja bien?
6: Gera ataja.
0: Tenemos buenos arqueros, ¿eh?
6: Sí, tenemos para.
7: Muy bien.
0: Murano juega al fútbol. Murano.
7: Sí.
0: Débola.
6: Murano. Sí, Murano un poco.
0: ¿Abajo al fútbol?
7: Abajo.
6: Está retirado.
7: ¿Sabes lo que es?
0: Retirado.
7: ¿En serio?
0: Está retirado. Buen día.
8: No, hola, ¿qué tal? ¿Cómo andan? ¿Bien?
0: Estamos
8: no, me tiró acá.
7: Recién.
0: Un mentirón.
8: No, me tiró, tengo acá el problema este.
0: Le tiró.
6: ¿Está retirado Murano? No, ¿está retirado o no?
8: ¿En qué sentido, viejo?
6: No,
8: retirado no, pero bueno, hasta que no resuelva este problema del isquio.
0: Claro,
6: isquio. Hay que cuidar el cuerpo.
8: Hay que cuidar.
6: Yo estoy retirado.
0: Ah, vos estás retirado.
6: Yo estoy como Cavani, tengo la misma lesión que Cavani, que Dan Vareiro, los dos delanteros de Boca, que ya está.
7: ¿No sirve el bloqueo?
6: Hernia, disco lumbar, no, yo no me opiré, estoy bien, vivo una vida normal, pero no juego el fulbito con los pibes. Claro. Porque cuido mi espalda y mi cuerpo y mi humanidad, sí, básicamente. Estoy retirado.
0: Bueno, amigos, 10 de la mañana, un minuto. Se viene el editorial de Johnny Guerr.
6: Sí, sí, señores.
0: Se viene el pase del destape de viernes. Todos tengan un lindo fin de semana. Pesquito, buen fin de.
5: Buen fin
0: de. Mucha suerte hoy.
5: Gracias. 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Hoy nos vemos en el teatro, ¿eh? 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
0: Muy bien. Buen fin de, querido Fer.
4: Gracias.
0: Buen fin de a todo el equipo. Seba Gómez en la operación técnica. Fer Romolá en la operación de video. Lichi Leiva, Juanma Romero en la producción periodística. Nico Núñez en. No, Vicky Milorini está en las redes. O Nico Núñez. No sé. Bueno, a los dos. Buen fin de semana. Buen fin de a los dos. Iván Arrigo en nuestra producción audiovisual. Charlie Subosque en la coordinación. Ustedes que están ahí del otro lado, tengan un lindo fin de semana. Júntense con la gente que les hace bien. Apaguen las compus. Dejen el celular. Cocinen algo rico. Tomen algo rico que hace bien. Tengan sexo. Todo el que puedan. 48 horas. Hace muy bien. Van a ser felices. Crean en el amor. Y el lunes a las 7 de la mañana.
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Buenos días a todos, ¿cómo están? Bienvenidos al Pase. El gobierno sabe que así, de esta manera, como viene la economía, pierde. Ya sabe que Milei se va en 2027 si todo esto sigue así. Milei, por un lado, promete no cambiar. Hace dos semanas que viene sosteniendo, no nos vamos a mover un centímetro, no me voy a mover un centímetro. Suele hablar mucho en primera persona. No me voy a mover, no voy a cambiar nada, no voy a cambiar un carajo. Esto sigue así y está bien. Está bien lo que estoy haciendo. Lo de las deudas y la mora no es un problema.

0: poquito a reactivar la economía, porque sabe internamente que así Milei se va el 10 de diciembre de 2027, que Milei la choca. El gobierno lo sabe. Tomó en los últimos días, y sobre todo pasó esta semana, una serie de medidas mínimas, chiquititas, para salir un poco de ese relato antipático, llamémosle, feo de Milei, malo, ese relato donde no le importa a nadie, que le falta decir, no me importa que se mueran todos los argentinos, le falta decir a Milei, básicamente, porque está en modo muy irascible. Bueno, el gobierno, en algunos lugares del gobierno, empieza a matizar ese modelo de Milei para afuera. ¿Se acuerdan cuando estaba Guillermo Franco, el jefe de gabinete, que Milei salía a la mañana, decía una barbaridad, pero de tamaño gigante, y salía Guillermo Franco a los 10 minutos en Radio Mitre a decir, no, bueno, lo que el presidente dijo, a traducirlo de alguna manera, a matizarlo, a suavizar, a tirarle un poco de edulcorante al discurso durísimo de Milei. Todos hablan de la personalidad del presidente, del presente del presidente, bueno, algunos de la salud del presidente y demás. Bueno, está tratando el gobierno de matizar eso, de empezar a lavar la crueldad de Milei de alguna manera. Consensuado con el presidente, sí, obviamente. Digo, Caputo no se va a lanzar a hacer un anuncio, conferencia de prensa y demás, a contar algo que no consensuó con Milei y se va a pelear con Milei después de cuando salga de ahí. Es una estrategia del gobierno que vamos a ir viendo ahora cómo empezó a funcionar esta semana y cómo va a ir funcionando esta semana. Una fuente con la que hablé en estos días me reveló lo que está empezando a hacer el gobierno. Lo que están haciendo es, básicamente, es algo que se hace hace mucho, que se hace siempre en cualquier negociación, que es poner un policía bueno y un policía malo. El policía malo es Javier Milei, diciendo para afuera, para que le llegue a todos, ¿no? Cuando Milei habla, les habla al Círculo Rojo, a los grandes empresarios de nuestro país, a la política, a los periodistas, a los dueños de los medios. El policía malo en esto es Milei, es decir, no nos vamos a mover. Vos, industrial, que me estás escuchando, vos que te pusiste una pyme, vos que estás con este emprendimiento, nosotros no nos vamos a mover. Esto es así y no hay tutía. Y por el otro lado, el gobierno saca a jugar, y lo digo muy entre comillas, al policía bueno, porque imagínense si el policía bueno es Toto Caputo, imagínense qué le queda, ¿no? ¿Qué nos queda a todos? Bueno, de alguna manera empieza esa estrategia para el gobierno, donde también es matizada, ahí es donde se mete el PRO, que también lo vamos a ir viendo. A matizar esto, a mostrar cierta preocupación por el rumbo económico de Milei. Sí, bancamos el rumbo, ahora lo vamos a escuchar en un rato. El PRO dice, bueno, sí, bancamos el rumbo, pero ojo, estamos alerta a lo que está pasando. Esto porque sucede, porque básicamente están mirando encuestas, donde la gente dice, me estoy cagando de hambre, debo mucha plata, llego al 10 del mes, llego al 15 del mes, llego al 20 del mes. Cada vez son peores las encuestas a nivel económico de lo que muchos llaman la micro, la calle. Bueno, el PRO es especialista en esto, Santiago Caputo es especialista. O sea, la gente que está mirando los números dice, así no llegamos. Y la gente que no está mirando las encuestas, Milei siempre dice, yo encuestas no miro. O sea, hay algo que saca pecho generalmente Milei en privado, yo encuestas no miro. Porque hoy me dan bien, mañana me dan mal, pasado me dan bien, pasado me dan mal. El año pasado, dice Milei en privado, el año pasado me dan pésimo las encuestas, llegué a octubre y le gané en todo el país. Estas son cosas, son palabras que dice el presidente. Bueno, los que están obsesionados con los números, el PRO, Santiago Caputo, dicen, che, estamos muy mal. Así no llegamos. Bueno, ahí empiezan los matices. Por eso el anuncio de esta semana, poneme la placa número 3, yo hablo con libertarios y obviamente los jodo. Le digo, ah, qué bien, arrancaron a hacer empiezan a tomar medidas peronistas. Se me ríen, me dicen, no, ¿cómo? Ja, ja, ja. Y le digo, bueno, esto, por ejemplo, es una medida que, a ver, muchos, en privado, muchos peronistas y kirchneristas decían, che, está bueno esto que anunció. Es marginal, es poquito, es chiquitito, porque beneficia a muy poca gente y a la clase media, media alta, pero es algo. Caputo anunció medidas para impulsar el crédito hipotecario con los fondos de la ANSES, que es la noticia de la semana. Que insólitamente, Luis Caputo, vamos a ver el tape número 2, habló de justicia social. Sí, Toto Caputo hablando de justicia social, mirá.
1: Los hipotecarios son una prioridad por diferentes razones. Una, porque hace a la justicia social. Nada más digamos, justo.

0: que una persona que tiene trabajo tenga acceso a una vivienda y no tenga que esperar 30 años o 40 años para ahorrar para poder comprar su vivienda.
1: Caputo hablando de justicia social. Vamos a ver una noticia, vamos a la placa número 24. Esto es una noticia que anunció acá Mariano Martín como primicia hace algunos días. Muestro la de Infobae porque llegó ahora al Círculo Rojo, la obtuvo primero Mariano Martín en el destape, la publicó Infobae ahora. El gobierno va a impulsar un salario mínimo garantizado de más de 1.000.000 de pesos en las negociaciones paritarias. Ah, bueno. Ayer los libertarios me lo mandaban como una tremenda noticia. Yo lo jodí, le decía, ah, bueno, se pusieron a hacer el peronismo. Ahora, ¿por qué pasa esto? Insisto, por lo que les vengo contando recién. La choca. Si sigue así, realmente la choca. Pero el gobierno, en este plan de matizar la crueldad de Milei que sale para afuera, encontró en Luis Caputo, asesorado por Santiago Caputo, en este anuncio, para algunos créditos hipotecarios, para dar algunos créditos hipotecarios con la guita de los jubilados, con la guita del ANSES. Hubo resistencia interna también sobre este tema, incluso internamente en el gabinete, para que no sea de esa manera. Pero el gobierno encuentra en el PRO, por ejemplo, y en Patricia Bullrich, personas atentas a esto para no volcar, para que Milei no vuelque. La primera fue Patricia Bullrich, que lo venía manifestando en privado, lo venía diciendo en privado Patricia Bullrich, diciendo, che, hay que hacer algo con la economía. Y arrancó ella, vamos a ver la placa número 16, en un tuit que es elocuente sobre este tema y que ella aparte lo viene manifestando públicamente. Ahí está el tuit. Dice, el rumbo es el correcto, que es un poco lo que están diciendo todos. Lo que necesitamos ahora es más velocidad en los resultados para lograr que el cambio se sienta en la vida cotidiana, que llegue a las familias, que llegue a las empresas, que llegue a cada argentino. Bueno, Patricia Bullrich, interesada en la micro. Muchos dirán, bueno, es un nivel de cinismo gigante, ¿no? Integró el gobierno del PRO, hace 3 años que banca a Milei, dice que banca el rumbo y se preocupa porque no le llega a la familia. Bueno, la política y tratar de responder en el relato al reclamo que hay en las encuestas que están viendo. Patricia Burris también salió a hablar ayer, mientras el gobierno se reunía con el PRO. Recordemos que el gobierno está haciendo una mesa entre la Libertad Avanza y el PRO para hacer una alianza en todo el país e ir juntos el año que viene. Están negociando ciudad, provincia de Buenos Aires y otras provincias también. Mientras se reunía Santilli y los Menem con Ritondo y Andrés, a la misma hora, al mismo momento, Patricia Bullrich daba una entrevista, vamos a ver el tape número 9, y decía esto, mirá.
2: Y también un cartel gigante que tiene que aparecer, ¿no? Así como aparece esa brutalidad de los etiquetados frontales, un etiquetado frontal que diga, mire, si usted se endeuda por 100.000 pesos, va a terminar pagando 250.000 pesos. ¿Por qué? Porque en el CFT de cada uno, en el costo financiero total, uno cuando lo mira en letra chiquitita se da cuenta el robo que se está haciendo. Entonces ese robo no se puede permitir. Y nosotros tenemos, por eso se le puso un 20% de límite. Entonces...
1: Bueno, Bullrich ayer daba una entrevista donde ella contaba su preocupación por la economía familiar. Esto es lo que decía sobre los endeudados el otro día con el principal problema que hay en el país hoy, que es la deuda y la mora. Pero ayer Patricia Bullrich, mientras se reunían de Andrés y Ritondo, decía hay un problema con el tema de que la guita no le está llegando a las familias. Un poco lo que dijo en Twitter días antes. Cuando salen ayer Ritondo y Santilli de la Casa Rosada, van en esa misma tónica en el discurso. Vinimos a la Casa Rosada, dijo de Andrés. Fernando Andrés es la mano derecha de Mauricio Macri, para que se den una idea. Salieron ayer de Casa Rosada y dijo lo mismo. Dijo, bueno, queremos ver qué está pasando con la economía. Sí, el PRO preocupado por la economía. Vamos a ver el tape número 10, la palabra de Fernando Andrés.
3: Nosotros venimos acá con el claro mandato de nuestro partido, de Mauricio Macri, de hacer todos los esfuerzos necesarios para blindar el cambio de Argentina para que no vuelva el kirchnerismo. Y en ese sentido, bueno, la situación económica, por supuesto, que es una preocupación.
1: Bueno, ahí estamos escuchando a Fernando de Andrés. El PRO está preocupado, o dice estar preocupado, por el rumbo económico del gobierno. por lo que está pasando en la micro. La macro está bien, dice, ojo con la micro. Tiene que ver con esto, con tratar de suavizar las barbaridades de Milei. Ayer Milei habló en la escuela Ort, vamos a ver el take número 11, y Milei se mantiene igual, ¿eh? Milei no va a cambiar. No va a hablar de reactivación, no le va a dar mucha cabida a todo esto que estamos escuchando ahora de Andrés, Luis Caputo, Patricia Bullrich. Vamos a ver el take número 11, mira, vamos a escuchar al presidente de la Nación.
4: Igual, por más sucios que sean, eso no justifica que nosotros tengamos que jugar sucio. Por eso recientemente se filtró una frase mía que dice: al populismo no se le gana con más populismo. Al populismo se le gana haciendo las cosas bien. Digo, porque en los últimos días, meses, digo, hemos tenido cierta presión para modificar el rumbo y ser más laxos. Y eso, al margen que si uno hace un buen análisis económico terminaría mal, aun cuando terminara bien, sería un contrasentido pretender ganarle al populismo haciendo populismo. Es decir, sería una victoria pírrica.
1: Bueno, y hay dos facciones dentro del gobierno. Están los empáticos. Igual me da vergüenza decirles, pero no importa. Vamos a poner ese nombre de alguna manera. Los empáticos, los que quieren mostrar empatía con la población. Bullrich, ahora sale el PRO. Te puedes reír, si estás del otro lado y me estás escuchando, te puedes reír. Yo también, me da un poquito. Y si te quieres indignar, indignate, pero está bien. Digo, están los empáticos, Luis Caputo, el otro día anunciando, hablando de justicia social. Y está el antipático, el que no le importa nada, básicamente. Digo, son las dos caras que quiere mostrar el gobierno. Para no perder nada. Para estar en todos lados. Uno es Milei, obviamente. Duro. No voy a cambiar, no va a pasar nada. Y después, obviamente, dentro de este equipo, los cínicos, los que se burlan. Está Lila Lemoine, está Venegas Lynch también. Y sobre el tema más importante, que es la deuda y la mora, que el gobierno trató de esta semana de copar el relato de que no existe eso, no hay ninguna crisis, no hay endeudados, no hay mora. Se basaron, ya lo conté esta semana, en un informe de un pibe que labura para Galperín, que salió a lavarle la cara al gobierno, a Milei y a Marcos Galperín. Bueno, fue un poco la bajada de línea que quería Milei esta semana para que se suba todo el gabinete y bancar el tema de la deuda y la mora. Obviamente sigue siendo el tema, este tema sigue creciendo semana a semana, cada vez va a empeorar. Por eso muchos creen que con este modelo Milei la choca. Dentro del gobierno lo creen, ¿eh? Pero vamos a escuchar a Milei, que sigue también en este tema de negar la crisis de la deuda y la mora. Vamos a ver el tema número 12, mira.
5: El efecto mundial. Si ustedes se fijan, una de las cosas que genera los problemas de créditos, ¿qué pasa? Vino el mundial. ¿Sabe qué hicieron muchos? Iban a cadenas de venta de electrodomésticos. ¿Y qué hacían? Se llevaban televisores para el mundial. Bueno, ¿qué cree que está pasando ahora? Bueno, dejaron de pagar muchos. Esa morosidad está en el 50%. Es decir, agarraron, se compraron televisores para ver el mundial y después veían si pagaban o no. Bueno, ahora no pagaron, pagaron la mitad. La pregunta es, ¿ustedes creen que los que hicieron eso no sabían lo que estaban haciendo?
1: Bueno, este es Milei, pero hubo otros testimonios insólitos sobre el tema de la mora. Vamos a escuchar a Venegas Lynch también con una barbaridad, mirá.
6: Seguir con el guión de llorar de las deudas de la gente que no puede y que poco menos se está muriendo de hambre y no puede pagar las cuentas. Bueno, una cosa que no tiene absolutamente ningún gollete si vos vas a los números cuando se ha bajado la pobreza. Aparte son tipos que vienen con el discurso siempre contra el sistema financiero usurero y todo, y ahora están defendiendo eso porque quieren el bailout de los bancos. Y cuando decís salgamos a defender a los deudores, no vas caso por caso, bueno, cuál es tu problema, cuál es tu caso. Cada uno tomó a nivel particular las deudas, pero se agarra todo y ahí entran las motos, los electrodomésticos, el tipo que compró la televisión para el mundial y ahora Argentina no salió campeón, entonces no quiere pagar la deuda.
1: Bueno, una barbaridad, digo, por eso el gobierno va a ir peloteando de un lado al otro, entrenó, hay que llegar a las familias y estas barbaridades. Por ejemplo, la que dijo Lila Lemoine hace dos días nada más, mirá.
7: le pasó. Ahora, es peor de hecho si una persona va y pide un préstamo a una persona que después va y le quiebra las piernas. Por lo menos, las personas que se endeudaron, un poco porque no sabían lo que estaban haciendo, porque no hay información financiera, porque sí hay usura, esas personas, en el peor de los casos, quedan fuera de conseguir un crédito, los ponen en el brazo, pero no vas preso por no pagar la tarjeta de crédito. No es la situación más dramática que pueda vivir un ciudadano. Sería dramático que alguien tuviera que pedir un préstamo a un privado que pues va y te rompe las piernas. Eso es gravísimo y no está pasando, afortunadamente, porque es un tema entre privados.
1: Bueno, esto lo dice Lila Lemoine mientras crecen los suicidios en nuestro país, sobre todo por el tema económico. Te hablaba antes de los matices que está buscando el gobierno en algunas personas. Bullrich ayer habló y bajó este relato. Escuchen bien a Patricia Bullrich, mirá.
8: Patricia, sé que fue usted prácticamente la única que el otro día en reunión de gabinete le planteó la palabra empatía al presidente, que el presidente detesta, ¿no? Porque esa, cree el presidente, que es una bandera
9: cercanía.
8: Del
9: populismo. No, yo hablo de ser... Sí, yo hablo de cercanía, creo que...
10: Que es un atributo, nosotros, es un atributo de la empatía, la cercanía es, bueno, un atributo, es una característica de la empatía.
9: Bueno, pero creo que, fíjese que el presidente hoy fue a una escuela, a estar en contacto con los chicos, es decir, hay una situación, yo mañana voy a una escuela también, la semana pasada estuve en una universidad, acercarnos y escuchar para nosotros es muy importante.
8: Muy bien, Patricia.
1: Bueno, vos estás diciendo, me están tomando por boludo, me estás diciendo eso, yo también estoy diciendo, me está tomando, apoyó los 4 años de Macri, el desastre, ahora apoyó los 3 años de Milei, y ahora hay empatía, no, tenemos que llegar a la gente, pobre, bueno, está bien, está en campaña ya Patricia Bullrich, porque ya arrancó la campaña, pero bueno, estos son los matices que está tratando de mostrar de alguna manera el gobierno y ponerle un poquito, de lavar un poquito las palabras de Javier Milei, pero ¿sabes qué? Ya es muy tarde. Ese es el problema que tiene el gobierno, que se acordó tarde. 3 años después ya está. Ya la gente que tiene una deuda descomunal y que la va a terminar de pagar en 5, 10, 20 años, que tomó guita, crédito, pues no llega a fin de mes, básicamente. Ya es muy, muy tarde. Vamos a ver la placa número 15. ¿Y por qué digo que es muy tarde, Milei? En el ranking de morosidad, la Argentina tiene el índice de crédito sin pagos más alto de América Latina. Infobae. Así hay un montón de datos y notas sobre el problema de morosos incobrables que tiene nuestro país por el modelo económico de Javier Milei. Este es un ejemplo de varios. Y después es poner el micrófono en la calle. Vos ponés el micrófono en la calle y escuchás cosas como lo que vas a escuchar a esta señora, mirá.
11: Van a ser changuitos, vamos hasta Anguila, vamos a cazar para sobrevivir.
12: Anguila, ¿no?
11: Para vender la anguila y poder comer, pero no, la situación no.
12: ¿Van a cazar anguilas para sí. poder comer?
11: Sí, sí, vamos a la noche, sacamos docenas y docenas de anguilas hasta poder vender el otro día y poder comprar pan, harina o lo que sea para comer.
12: Pueden vivir de pan y harina tampoco.
11: No, y por eso yo decidí tomar esa decisión de quitarme la vida, porque yo no puedo así. Como ahora tengo que pagar todas esas cuentas, todo, y dónde yo voy a sacar para poder sobrevivir. No es fácil. Todos me apoyan, pero a veces me ayudan, pero con mercadería y esas cosas, pero no va. Yo tengo que pagar esa deuda, ya como yo hago para salir adelante con eso.
1: ¿Cuál es la respuesta del gobierno hacia esto? Difundir un tuit garpado por Milei y Galperín. Y darle toda la semana rosca, rosca, rosca, con no pasa nada, está todo bárbaro. Lo dice este tuit que está buenísimo, mirá lo interesante que es este tuit, mirá los grafiquitos, mirá. No hay un problema de deuda, no hay un problema de crisis, es un problema porque los televisores del mundial o porque los pibes apuestan, eso es un problema también. Pero está explicado por esto es lo que está pasando en la Argentina. Esto escapa a los gráficos, escapa a cualquier porcentaje que se te ocurra, cualquier gráfico de barra. Vos pones el micrófono en la calle y está pasando esto y vamos a ver otro testimonio. Poneme número 4, mirá.
13: No, miren, yo pedí el préstamo porque mi hija tuvo un cáncer de ovario y yo, para no andar molestando a todo el mundo para el boleto, para ir, para venir,
14: tuve transporte.
13: Para el transporte, para tomar un café mientras esperábamos que a mi hija le hacían la quimioterapia, los rayos, todas esas cosas.
14: ¿La deuda le preocupa por los intereses que
13: sí,
14: son más intereses?
13: Sí, me preocupa por los intereses porque él ayer salió a decir que la gente compra televisor. Yo no vi a nadie que saque un préstamo que es para comer. Mucha gente, mi hijo varón sacó préstamo para comer con la señora y los chicos.
14: ¿Su hijo también está endeudado?
13: Todos están endeudados. Los cuatro chicos míos tienen cuentas para comer. No estamos hablando de tele ni de cosas. Como sale a decir el presidente, yo no sé, él vive una vida loca y se cree que toda la gente vive lo mismo y no es así. No vive la gente una vida loca, porque uno vive con lo que tiene.
14: Gracias.
13: No hay por qué.
14: José, gracias por compartir su testimonio.
1: Insisto, esto escapa a cualquier gráfico que quiera intentar mostrar el gobierno, cualquier análisis. Rebuscado, de no, ¿por qué no hay un...? Es ponerle, vas con el micrófono a la calle, igual ni el micrófono, digo, seguramente todos tenemos una o varias personas en nuestro entorno que están hasta las pelotas de deudas, con la guita, que se tuvieron que dejar su casa, eso también está pasando y seguramente será analizado con datos en los próximos meses, en los próximos años, la cantidad de personas que tuvieron que vender su departamento. Vender su casa porque no, estoy endeudado hasta en todo. Y estoy hablando de gente de clase media, ¿eh? Me estoy yendo a la clase media, de ahí para abajo. Gente que tuvo que romper su patrimonio. Bueno, montones de casos que no tienen que ver con un gráfico de barras o un análisis pedorro de un pibito en Twitter que labura para Galperín. Vamos al tema número 7. Porque insisto, es ponerle el micrófono en la calle, es hablar con la gente y te das cuenta que entendés perfectamente por qué el gobierno ahora dice, ah, no, pará, frenemos un poco porque la chocamos. Frenemos un poco porque la chocamos. Vamos al tape número 7, mirá.
15: ¿Endeudada vos?
16: No, porque por ahí como menos.
15: ¿Un mes menos?
16: Claro, para no una vez al día, para no endeudarme. Si comemos dos veces... Claro. Es imposible.
1: Bueno, te digo la verdad, tengo seis hojas acá de testimonios, uno atrás de otro, jubilada, laburante, estoy diciendo, no, estoy comiendo una vez al día, tengo tres trabajos, me estoy endeudando, si los paso todos, terminamos me va a matar Murano, porque voy a terminar a las 2 de la tarde, básicamente. Pasé estos, elegí esto, tengo muchos más. Esto es lo que está pasando en la calle. A la que ahora Bullrich se le ocurre, 3 años después, decir, la familia, la empatía. Toto Caputo se le ocurre hacer una medida 3 años después. Ahora el gobierno se le ocurre aumentar el salario mínimo vital y móvil que... Adorni decía, no hace falta hacer un salario. ¿Para qué queremos un salario mínimo? Lo dijo en conferencia de prensa. Decía, ¿para qué? No necesitamos salario mínimo vital y móvil. Si eso es un... No necesitamos ese parámetro. ¿Para qué lo queremos? Hoy la única que le queda al gobierno, lo único que está haciendo el gobierno, Milei más que nada, asesorado por Santiago Toría, su cineasta que lo sigue a todos lados, y Lilia Lemoine, que es el entorno de Milei, dice ese hoy, es putear a los periodistas todo el día. Bueno, volvió el Milei que putea a los periodistas todo el día, porque Milei no encuentra salida a esto, no encuentra salida dentro de su gabinete, ya demostró que no solo no está capacitado para gobernar, no está capacitado para armar un equipo, para que le respondan gente. No puede elegir gente. Lo único que hizo en estos 3 años es elegir un vocero que es Adrián Rabia, que no puede ni hablar, básicamente. Cada vez que habla tiene que salir a los 10 minutos a desdecirse. La única que le queda a Milei ahora es putear a los periodistas una tras otra. Una tras otra. Ayer volvió a esto de manera lamentable, porque encima los hizo cómplices a todos pibitos, que fue una escuela. Todos pibitos los hizo cómplices. Le dijo, bueno, abuchen a los periodistas. Mira, vamos a ver al presidente de la Nación.
17: Otro mandamiento que también tiene un rol fundamental. No robarás. Sin propiedad privada no hay mercado. Si el fruto de mi trabajo puede ser confiscado por otro, ya sea un ladrón o un Estado que redistribuye por la fuerza, desaparece el incentivo a producir. La propiedad privada no es una convención humana arbitraria, es el reconocimiento de que el trabajo del hombre le pertenece, porque el creador mismo lo instituyó así. Esta le vendría bien a los periodistas. Si quieren hacerlo más fuerte, se los voy a festejar.
1: Bueno, Javier Milei, les doy la bienvenida a todos a esta mesa espectacular que tengo acá en el pase del destape. Insisto, Murano, perdón, te iba a robar el programa si seguía con todos los videos que tengo de gente endeudada puteando a Milei en la calle.
18: Después igual retomamos el mismo tema que es medio el tema del día. Igual, escuchándote con atención, pensaba que el presidente, nosotros contamos ya varias veces esta semana, que la táctica del presidente es recrear lo que ellos llaman la épica del 2023, ¿no? Esto que vos contaste recién para el gobierno es parte de su épica constitutiva. Es un presidente meme, o sea, fue constituido como un experimento con ese sentido, ¿no? Un presidente meme. Ahí está de moda Mori ahora, ¿no? Y creo que varias veces ella dice, o en la serie, sus las actrices que la representan dicen que ella busca ser un meme.
1: Ella busca ser un meme.
18: Claro, ¿con qué objetivo? No que se burlen de ella, lo que uno podría imaginar que constituye ser un meme, sino que hablen de ella.
1: Claro.
18: Ser protagonista central de la conversación pública, fundamentalmente la conversación digital. Bueno, el tema es que para que eso, como ya conocemos el truco, para que eso fructifique tiene que ser cada vez más violento, más agresivo, más ordinario, más chabacano, porque bueno, nada, ya le conocemos el truco. Entonces, lo que antes podía parecer disruptivo ahora se ha naturalizado, parece parte del paisaje cotidiano.
1: Sí, por eso putea, le sirve putear a Lali, a María Becerra.
18: Y ahora ya no sé si le sirve tanto, pero bueno, probablemente lo intente. No tiene otra cosa, no hay nada más.
1: No
19: tiene yo creo que de todas maneras, más allá de lo estratégico, lo que pasó ayer en la ORT me parece gravísimo, realmente. Me parece gravísimo pensar por dos partes, por un lado por el nivel de mesianismo que está manejando el presidente, que es grave, o sea, fue a decir que trae un mensaje de Dios más o menos, en una escuela que es laica pero claramente adscripta a la comunidad judía, usando la Torá permanentemente, digamos, y cuando viene a decir esto de que el capitalismo es un mensaje de Dios y que Marx es satanista y que entonces las consecuencias son esas, digo, está apelando a una estrategia que tiene un impacto en buena parte de una de una sociedad donde las iglesias evangélicas tienen mucho poder, digo, esta idea de que Dios está de un lado de la política, que están creciendo y que están metidas adentro del gobierno también, las iglesias evangélicas y los fundamentalismos católicos también. Entonces, no es un discurso, tampoco creamos que es un discurso porque él está ahora en esta etapa mística, sino que está en correlación con lo que hacen las derechas en Latinoamérica, que es ir a buscar a esos públicos, ¿no? Sabemos lo que hizo Bolsonaro. Bolsonaro fundamentalmente tuvo ese apoyo de las iglesias evangélicas.
1: Sí, y él se siente cómodo también.
19: Hablando de la prosperidad, o sea, uniendo la idea de que ganar guita es estar del lado de Dios, ¿no? Y eso es irrevocable porque es divino. O sea, eso por un lado. Y por otro lado, que sea delante de pibes y pibas que tienen, no sé, 16, 17 años, me parece bochornoso.
20: Las cosas niveles... que le fue a decir, ¿no?, a esos chicos, ¿no? Que ¿por qué esos chicos un día de clase escuchando al presidente diciendo esas cosas que no tenían nada de instructivo para la verdad, para su formación? Esa charla que fue a dar, como decís vos, hay una lógica mística que cruza, ¿no?, a las ultraderechas, y ayer la potenció con esto del satanismo de Marx y su lógica, que todo lo de él viene de Dios. Y ya de por sí, la parafernalia de francotiradores, que no dejaban acercarse a la gente, todo eso te da la idea de alguna cosa fuera del sentido común, ¿no? Todo lo que fue, lo significó eso. Ahora, lo que decía Adrián, ya lo hemos visto a Milei volviendo a las bases y a la lógica de la campaña de 2023, lo hizo en el 2025 y le fue bien. Es cierto, la verdad que pensábamos que no le iba a ir bien, estaba en su peor momento. Es cierto que tuvo la ayuda de Trump y de Scott Bessent en ese momento, no fue poco.
0: Que usan la sin misma no caja de herramientas, ¿eh? Más la plata, ¿no? Usan
21: Caja de herramientas, sí, más la plata. Pero ahí tenés la diferencia, Fer, es verdad, usan el mismo relato, y yo siempre sostengo que la derecha es bruta, porque si lo miramos, me hace acordar mucho a 2018, ¿no? Era siempre ese discurso de odio, hasta que un día el discurso de odio no te llena la heladera, que es lo que está pasando ahora. Sí. Y además de que no te llena la heladera, a diferencia de 2018, está sobreendeudado. Y es más de la mitad del país. Entonces, podés tirar todo el tiempo odio, que después una... Del otro lado, se aparece una alternativa con algo sencillo. En 2019 fue... No se cumplió, pero en 2019 fue... Van a volver a comer asado, ¿no? O sea, así de baja estaba la vara, o así de mal había hecho las cosas el gobierno de Mauricio Macri. Y con esa promesa y ese recuerdo latente de que se estuvo bien con un gobierno peronista, se gana en primera vuelta. Bueno, hoy a Milei lo tenés puteando a los periodistas, con la peor imagen que debemos tener los periodistas en muchos años, y yo creo que esto va a empezar a hacer que la imagen de los periodistas no sea tan pésima, porque es tan malo el gobierno y se la agarra con un sector tan minoritario que no tiene nada que ver con que tu heladera esté vacía y con que estés endeudado. O sea, no le estás dando respuesta ni a tu electorado, ni al que no te quiere ir a votar, ni a nadie.
19: Igual no es tan fácil por el nivel de fragmentación que tenemos en este momento en relación... O sea, si vos mirás cómo bajó el nivel de boletos de colectivo y el nivel de viajes en tren, te das cuenta que hay gente que, digamos, no se mueve de su casa en este momento, que por ahí trabaja por plataforma y que se informa con el teléfono. Entonces,
21: sí, pero tenés 21 millones de endeudadas, que es transversales en toda la Argentina... Sí. Con todas las edades, claro, a partir de los 13 años puedes tener una billetera virtual.
19: Claro, pero justamente la billetera virtual te sigue dando plata. En eso hay que estar atentos, porque aún
21: sí, pero te falta un año para las elecciones. Para mí todo esto va a empeorar cada vez más, esta particularidad de que vos tenés una deuda con una billetera virtual y te la puedan sacar de otra cuenta. Tenés grave. Todo un año para que todo eso se vaya degradando cada vez más, y para que a esa persona que tenía un recurso por una aplicación ahora no lo pueda tener, y después tenga que recurrir al efectivo y tampoco tenga efectivo. O sea, en algún momento está todo tan digitalizado que vos vas a volver a usar el teléfono celular para tener un mango, de alguna manera, por más precarización que tengas. Y de acá a un año, con todas las medidas que no quiere tomar el gobierno, la van a complicar, y ya son 21 millones. Entonces, que sí, sigan notando odio, que es grave.
19: Elijo creer,
21: coincido que es grave, pero...
22: Ya revalidó.
21: Claro.
22: Y no le queda otra, porque fíjense en la batería de medidas que anunció. Primero, que reconoce el estado crítico de la economía, pero además hay una contradicción incluso en cómo lo instrumenta. Porque mientras anuncia créditos hipotecarios para un sueldo base de pareja en 3,5 millones de pesos netos, quiere impulsar una supuesta política de liberación paritaria que lleva a 1 millón de pesos brutos, 860.000 pesos en bolsillo para determinados convenios, sanidad, Mastranza, Bucra, lo que marca la diferencia con lo que él impulsa a través de créditos hipotecarios. Sí, o sea, a la vez que hace una apertura, esta suerte de aspirina para un muerto, como es la economía, reconoce la propia crisis salarial que él mismo propulsó y que marca la diferencia con poder sacar un crédito, que es una locura. Sí, que aparte
19: son 18.000 créditos los que se pueden sacar.
1: Por eso, ¿no? Digo, no, que nada, ya
19: menos
1: tarde,
19: de un medio del barrio Caballito.
1: Era antes, digo, ya es tarde. El problema ahora es salir a justificar esta barbaridad. Por ejemplo, ayer el presidente, salió Sabrina Ahmechet, ayer la arrinconaron porque dijeron: che, vos viste lo que dijo el presidente y bancá lo que dice el presidente. Y si lo hacía Cristina, imagínate a Cristina o cualquier otro, no sé, Alberto Fernández, cualquier otro presidente, diciendo: bueno, vamos,
20: abuchen
1: los presidentes. Miramos ahora a Ahmechet ayer como la arrinconaron. ¿Lo tenemos ahí?
20: porque eran los institucionalistas estos, ¿no?
21: Claro,
20: estos eran
21: los que... Sí. Ahí va, vamos a escucharlo. El presidente, la principal autoridad de la República, instigando un abucheo a un sector de periodismo que para la organización de la democracia, bueno, tiene un rol interesante. ¿No te inquieta eso?
2: Son las formas del presidente, lo conocemos.
21: ¿No te inquieta entonces?
3: Chicos que también estudian comunicación, ¿no?
2: Lo conocemos el presidente, es su personalidad, es parte de su autenticidad. La verdad es que me preguntás si me inquieta, no lo conocí ayer al presidente. A mí lo que me preocupó en todo caso, y por lo que consulté, es cómo se sintieron los chicos y me contaron la repercusión que tuvo, cómo se acercaron después a pedirle fotos, a agradecerle, realmente fue súper bien recibido.
21: Sabrina, si esto hubiera sido un momento protagonizado por Cristina Kirchner y hubiera alentado el abucheo a los periodistas, ¿qué habrías pensado en una escuela secundaria?
2: Es que lo que yo creo es eso, vos me estás pidiendo que yo hable sobre la personalidad de alguien.
21: No, sobre el rol institucional del presidente.
2: No, a ver, yo lo que creo es que cuando uno es invitado como político y transmite lo que piensa...
21: Está todo confundido.
0: Yo tengo algunos matices con... no quiero tomar la vara de ellos, no me interesa. Era ridículo cuando criticaban o critican a Kicillof cuando va a hablar a una escuela de la provincia, y es ridículo ahora cuestionar que el presidente vaya a una escuela a hablar. Después, para mí el discurso es un horror, pero el discurso, insisto, tiene un sentido. A mí lo que me interesa es qué es lo que busca con eso. Que va mucho más allá de aquello que ocurrió en el lugar en el que ocurrió. Por supuesto que el discurso de hoy me preocupa, porque a una expresidenta le gatillaron a 2 centímetros de la cara en función de eso. Entonces está claro que tiene consecuencias y pueden ser consecuencias gravísimas. No le estoy bajando el precio para nada a los discursos de hoy. Lo que estoy diciendo es que es un insumo de la política hoy. Entonces, ¿para qué usa Milei ese insumo? Para mostrarse como el más potente electoralmente de todo un ecosistema que lo quiere correr. La disputa de Milei hoy no es por el voto del año que viene, es por llegar a la línea alargada. Sí. Esa es la disputa. Hoy Milei le está hablando al bloque de poder que lo incubó, que no estaba ahí. Eventualmente habría algún hijo, pero no estaba ahí ese bloque de poder. Ahora, obviamente, recibió el mensaje. Y después recibe encuestas, que son las mismas o más sofisticadas que las que recibimos todos, en donde Milei sigue siendo, dentro de ese ecosistema, el que más intención de voto tiene. ¿Cómo sostiene, con el desastre económico que todos los días narramos en el Destap, cómo sostiene esa electorabilidad con, entre comillas, batalla cultural? Que es toda esta falopa, a la que no le bajo el precio, insisto, es peligrosísima. Pero no tiene otra cosa, es esta falopa o nada. Bueno, él está disputando hoy llegar a la línea alargada el año que viene. No es poca cosa. Hemos visto a muchos presidentes...
21: Sí, pero
0: a
21: no le alcanza con este discurso,
0: bueno,
21: nada más,
0: no sé,
21: como
0: decís vos. Decía recién el hijo creer, no sé si no le alcanza.
21: Yo te digo creer, pero la verdad
4: pero
21: que...
4: Pero si te contás voto, o sea, el Círculo Rojo quiere seguir con este modelo, llevándosela en pala, y vos ves que no hay posibilidad de que a Milei lo reelijan, que siga puteando, van a poner una opción
0: de dónde surge, digamos,
4: no quiero,
0: que no hay
4: no
0: posibilidad
4: de
0: que
4: nada. No, por eso te digo, a ver, esto es lo que...
0: Yo entiendo el optimismo de la voluntad,
4: pero no, ni
20: está
4: siquiera...
20: Está competitivo, eso es verdad.
4: Yo creo que está
21: competitivo. Yo creo que el Círculo Rojo también está buscando un plan B a ese espacio.
0: Semana, Belén,
21: un plan B no hay.
0: Congreso, ayer metieron 67 funcionarios judiciales. Anteayer votaron la reforma, media sanción del Banco Central. ¿En qué parte no tiene poder Milei? ¿Cuál es el momento en el que Milei no está teniendo poder?
1: Ayer se dio a conocer, después si quieren búsquenla, una encuesta de Sinopsis que muestra...
20: Yo la tengo acá.
1: Ah, esa. Ah, bueno, la vamos a repasar en
0: un rato. Está publicada la nota en el Destape.
1: Está publicada la nota en el Destape. Bueno, digo, a lo mejor ahí... Ahora la vamos a ver un rato, la va a repasar Siveira. Con respecto a este debate que estamos teniendo, la actualidad de cada presidente pasado este periodo de gestión, ¿cómo estaba cada uno entre Mauricio Macri, Alberto Fernández y Milei? De Milei los tres,
20: Milei
1: es el que está mejor.
21: Ese.
1: Por poquito, bla. Esto,
21: no, y yo creo que además...
1: Porque esto lo uno a lo que dice Murano. Milei está, insisto, labura ya hace rato en esto y sigue laburando ahora, porque lo que le sirve, lo que Murano llama la falopa, es el núcleo duro. Y sigue manteniendo un núcleo duro muy fuerte. Digo, ese 30%, 25%, lo sigue consolidando y lo tiene.
18: Eso es lo que necesita para ser
19: competitivo. Yo no despreciaría, claro, no despreciaría también que más allá de las condiciones materiales, o sea, no hay un más allá de las condiciones materiales, porque si no vivís, si no podés comer y no podés viajar, etcétera. Pero hay un divorcio entre esas condiciones materiales y lo que significa Javier Milei. O sea, no se le terminan de atribuir a Javier Milei, claro, las condiciones materiales, totalmente, en las que estamos viviendo. Y sí se le atribuyen a él estas ideas de una transformación que un día va a llegar. Y por eso apela al discurso mesiánico. Porque entonces está apoyado por poderes que son, no sé, los que están en los barrios también. Porque vos tenés el narco, pero también tenés a los evangelistas diciéndote que si vas a la iglesia vas a tener guita.
1: Yo soy de los que creen, o sea, que la batalla
19: yo cultural... creo que la magia, perdona, me cierro con esto, creo que la magia tiene un peso muy específico en este momento donde no hay voz, donde no hay una comunicación, digamos, más organizada, sí, donde la gente se informa de manera tan fragmentada. No, y a veces ni siquiera se informa, solamente eso, ve TikTok.
18: Sí, discurso mesiánico también tenía Maduro, ¿eh? Y perdió el poder y un día lo fueron a buscar a su casa, se lo llevaron en calzoncillo, lo metieron preso, pusieron a su vicepresidenta y ahí está. Es decir, la pérdida...
19: Era mucho tiempo de...
18: el tema es la pérdida del poder, no el discurso. El discurso mesiánico o no mesiánico es una herramienta, ¿no? Lo usás, no lo usás, te sirve... Hay 2.500 años de historia de uso de conceptos religiosos o de religión para hacer política y para construir poder. No es una novedad, no es un invento de Milei, ni siquiera de las derechas. Lo que tienen hoy las derechas es un manual muy efectivo que en algún momento dejará de serlo porque la realidad se impondrá, que es un poco lo que planteaba Belén. La realidad en algún momento se impone. Lo que está en discusión ahora es cuándo. Si se impone ahora, dentro de 5 años, dentro de 8, y no es menor. Porque lo que está buscando el bloque de poder, a diferencia de otra época en la Argentina, es galvanizar lo que muy bien Lantos describió como el rumbo. Es decir, que sea irreversible o lo más difícilmente reversible posible. Es decir, la peruanización. Entonces, lo que está en disputa hoy en la Argentina es el futuro. Pero no el futuro electoral. Milei está disputando su futuro electoral. Está hoy en discusión... el futuro en términos de posibilidades. ¿Qué posibilidad tendremos nosotros o las generaciones que vienen de revertir este proceso de distribución regresiva del ingreso? ¿Habrá posibilidad? Si uno mira a Perú, el sistema de poder sabe cómo galvanizar un modelo regresivo. ¿De qué manera? Bueno, lo que vimos esta semana en Argentina, tomar los tribunales, diluir la representación política, degradarla casi a lo burlesco, al vodevil. No, la representación política peruana no tiene ningún valor. Y la figura más relevante, la figura ejecutiva más relevante, es un técnico al que acaban de ratificarlo al frente del Banco Central por otros 4 años, por lo tanto va a completar 30 años de mandato. 11 presidentes se comió el muchacho Valerde. 11 presidentes.
19: Duran poco los presidentes de Perú.
18: No, que no valen nada. El presidente de Perú no vale nada. El presidente, el vicepresidente, no valen nada. O valen muy poquito. ¿Por qué? Porque el nivel de concentración del ingreso en Perú es el más desigual de la región, ni hablar. Es el cuarto más desigual del mundo. Bueno, si se logró en Perú, ¿por qué no lograron en Argentina? Que sería premio mayor. Por las características de Argentina, por lo que tiene como posibilidad de explotación de Argentina. Eso es lo que está en disputa.
20: Y las características de los diputados.
18: El tema es quién lo gerencia. Milei dice, bueno, yo estoy para gerenciar eso, ¿eh? Y fíjense si hay otro. Y esto es lo que tiene Milei para ofrecer, esta falopa.
20: Viste que Bausili se envalentonó, ya estuvo peleando en las redes. Ayer,
1: sí, con Lacunza.
20: Ya empezó a subir el perfil.
1: Lacunza también en esta tónica que decía antes, ¿no? Decir que el problema de la mora sí es un problema, que el tema de los endeudados sí es un problema, que no es un problema entre privados. Ahí es donde se mete Bausili a responderle por Twitter.
20: Claro, que busca tener un destino político.
1: Lacunza candidato a presidente del PRO, por
20: ahora. Después podemos hablar. Quería comentar al respecto que ayer entrevistamos en Palo y Zanahoria a un empresario automotriz de Córdoba, que es una de las industrias más golpeadas, ¿no? Porque bajó en picada las ventas y ahora se vende un montón de autos chinos, ¿no? Que importan directamente. Al tipo no le sacás una frase en contra del modelo económico y del gobierno.
1: ¿Sabe? Y pasa las charlas callejeras también.
18: Escuché la nota. Me fui a fijar ese empresario y su empresa, qué cosas, digamos, cuál es el... el interés político intelectual. Financia el IERAL. El IERAL es la Fundación Mediterránea, financiada por Arcor y muchas empresas de Córdoba, tiene asiento en Córdoba. ¿Qué propone el IERAL? Que viene siendo crítico de las políticas de Milei. Ahí está Giordano, que fue funcionario de Milei, después lo echaron porque la esposa votó de una manera que a Milei no le gustó. ¿Qué dicen ellos? El rumbo es el correcto, es lo que dice parte de este bloque de poder. El rumbo es el correcto, pero faltan reformas estructurales. Cuando vos empezás a ver, acaban de publicar un mamotreto de 100 páginas, donde básicamente lo que dice es hay que bajar impuestos. ¿Qué es lo que viene diciendo la Fundación Mediterránea desde que se fundó?
21: Pero subir el monotributo.
18: Claro, porque,
21: o sea, porque de algún lado tienen que tener recaudación.
18: Es lo que decide a Pagani, que es el presidente del dueño de Arcor, bajar los impuestos locales para mejorar sus márgenes en función de pagar menos impuestos y por lo tanto comerse lo que es, podría ser una mejora en términos de precios para el consumidor. Cuando Milei llama a ello empresario prebendario, tiene razón. O sea, hay un punto de contacto con algo que es cierto. Porque también los llamaba así Kicillof, cuando Kicillof era ministro de Economía. A los mismos que Milei llama prebendario, Kicillof lo llamaba prebendario. Paolo Roca. Ahora, el tema es qué se hace con lo que se describe. Milei lo que hace es alinearse con un sector muy chiquitito de ese bloque de poder que tiene mucho más poder que el resto.
1: Claro.
18: Que es ese 0,01% que tiene mucho más poder y mucha más plata que el resto. ¿Cómo tiene plata ese 0,01? De modo extractivista. No produce nada, no tiene intenciones productivas, no genera empleo ni mano de obra. Necesita condiciones justamente para profundizar el extractivismo. Eso es lo que representa Milei. Claro, explicado así es aburridísimo. Vas a una escuela, explicás todo esto, cualquiera, esta u otra, y es un torro. ¿Qué es lo que resulta taquillero, emocionalmente taquillero? Toda la falopa esta. Abuchean a los periodistas, bueno. ¿Qué se hace del campo popular con eso? Esa es la incógnita de este tiempo.
21: Esa es la pregunta.
18: ¿Hacés lo mismo?
21: Total.
18: O sea, ¿o no? ¿Vas a comprar falopa que te vende? Porque hay un montón de gente que vende esto, ¿eh? No es que solamente se lo venden a la derecha. El mismo que se lo vendió a Milei, se da vuelta y se lo vende a otro. ¿Vas y usás el mismo método? ¿Buscás conectar con la emocionalidad vendiendo cosas que son leves, eventualmente muy peligrosas porque no sabes cómo puede reaccionar el que lo escucha, pero que no van al fondo de la discusión? ¿O vas al fondo de la discusión corriendo el riesgo de ser un torro?
21: No, yo creo que hay otras maneras de discutir. Por también. Supuesto, hay claro otras maneras de discutir que tienen que ver también con empezar a preguntarnos, o sea, a pensar en el pueblo, digamos que es una palabra complicada y difícil, más con lo que describí antes, en relación a la fragmentación dentro de la misma clase. Además esto, bueno, no me voy a meter en eso, pero pensemos en la existencia de un pueblo, un electorado al que no se le habla nunca de, o no se le pregunta, ¿cómo queremos vivir? ¿No? ¿Cómo viajás? ¿Cómo comés? ¿Cómo comprás?
18: Mamdani hizo eso. Mamdani
21: es, y es lo que están haciendo muchos de los demócratas socialistas, claro, en Estados Unidos, contrarrestando el discurso moderado de los históricos demócratas y que están ganando las primarias.
18: Muy interesante, o sea, lo de Mamdani. Mamdani usa esta caja de herramientas, pero con otro mensaje. Pero usa la misma caja de herramientas, vos lo ves.
21: Yo no sé si es la misma caja de herramientas. No es la misma caja de herramientas.
18: En términos de difusión, sí.
21: Bueno, las redes, sí, pero es que las redes no puedes escaparte.
18: No, pero es muy agresivo.
1: Yo igual soy de los que.
21: No me parece. Cuando vos estás hablando de una.
18: Yo dije violento, dije agresivo.
21: Agresivo es otra cosa, pero no es la
1: directo.
21: La estrategia de las derechas no es solamente agresiva, sino que es radicalmente violenta.
18: Claro, por eso.
21: Habla de mejorarle la vida a la gente, sino de arruinarle la vida al otro. Y eso funcionó en 2023 en relación a encontrar un enemigo que estaba al lado tuyo. Y en lugar de pensar que las estructuras de poder son las que hacen que vos labure 17 horas por día.
18: Pero también polariza fuerte todo el tiempo, dice.
21: Pero polarizar
18: cosas,
21: no es.
18: No, pero dice cosas muy fuertes sobre Trump, otras figuras republicanas menos conocidas acá. Yo digo, cuando digo que usa la caja de herramientas, digo, usa el tono, usa el lenguaje, usa el método. Obviamente, da otro mensaje.
21: Sí, no,
18: en otro sentido. Es un sentido humanista frente a un sentido materialista, que es el que ofrece Milei.
22: Falta el contenido.
18: Vamos a preguntarle a Fantino, que es el filósofo.
21: Para mí no se puede separar tanto la forma y el contenido. Esa es una estrategia.
5: Hay algo que está pasando ahora, si quieren, esto que dice Adri, que estamos diciendo todos, ¿no? Bueno, estamos dando un contexto, una explicación a lo que pasa al lado de la derecha, que pasa al lado del peronismo. Y también, por otro lado, es qué pasa ahora, hoy, 2026. En parte están dejando que se equivoque Milei. Digo, el error este que entiendo yo, cuando Milei dice se endeudaron para comprar televisores, y después Johnny pasó el testimonio de una señora diciendo yo me endeudé para comprarme un café mientras espero que a mi hija le hagan la quimioterapia, no compré ninguna tele. Es un error garrafal, es la lógica de la política, cuando tu enemigo se está equivocando, deja lo que haga. Y hoy lo que uno parece ver en el peronismo, hay un mensaje que quieren empezar a dar varios, lo dio Kicillof, lo dio Massa el otro día, de unidad. Alcanza, llega, ¿a quién carajo le están hablando? Si quieren, preguntémonos. No, digo, estoy pensando de la vereda de enfrente, qué es lo que está haciendo hoy espacio. Que un mes atrás también era un cotolengo. Y también se hablaba todo el tiempo de interna, disputa, lapicera, rayar. Y criticar a los dirigentes. Bueno, hoy pareciera que entraron en otra faceta donde están tratando de decir, che, unámonos porque el que está enfrente está diciendo que la gente se endeuda comprando televisores.
1: ¿Para ustedes Milei ya ganó la batalla cultural? Yo soy lo que cree que no, que todo lo contrario.
21: Yo no creo que haya ganado la batalla cultural, pero está, para mí, a ver, definamos batalla cultural. Digamos, si pensamos en el woke, en lo que se llama wokismo, claramente no la ganó, porque cada vez que sale con algo, bueno, como salió con con los pañuelitos verdes y etcétera, etcétera, hay una reacción o de indiferencia o de radical oposición, digamos, ¿no? Hay políticas de las que no se vuelve. Insisten con eso porque eso sí tiene una adhesión emocional, porque, etcétera. Van, se meten también dentro de esta lógica de las iglesias, que son muy gravitantes dentro de los barrios populares también. Pero la batalla cultural, si la pensamos en términos de la destrucción del vínculo social como organizador de la vida, como de una sociedad, digamos esto, los sindicatos, ¿qué son los vínculos, digamos? ¿Qué organizaciones representan? Los sindicatos han perdido buena parte de su importancia, sí, de su adhesión, o sea, no se valora ni siquiera ni el campo de deporte de los sindicatos en este momento, que cada vez hay menos gente, digamos, y en general los comedores populares y qué sé yo, ahí realmente hay un riesgo, lo que se perdió como lugares de encuentro en relación a la organización política y al lazo solidario.
20: Yo lo que creo es que Milei tiene en claro cuál es el sentimiento negativo que
21: para pelar.
20: Claro, que tiene en común su electorado. Entonces sabe que tocando determinadas cosas que a nosotros inmediatamente...

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Hola, hola, ¿qué tal? Pero muy buenos días. Ya comenzamos este programa que se llama Las Cosas por su Nombre. Mi nombre es Carlos Muñoz. Y estamos acá en la propaladora, en la 106.5 de tu dial. Para que te puedas comunicar con nosotros, los números de teléfono son 0299-476-7513. También nos podés encontrar en las redes, ¿eh? Como siempre les comento, como Ecos del Neuquén. Así que solamente lo que tienen que hacer es poner www.ecosdelneuquen.com.ar y ahí van a encontrar todas las noticias que estamos subiendo minuto a minuto.

Bueno, vamos a empezar hablando un poco sobre el tema este de los créditos que está dando Banco Provincia. ¿Por qué? Porque me mandaron hoy a la mañana también a mi correo de que ya están habilitados la gente que tiene algún tipo de deuda, que dice régimen de refinanciación de deuda. Esto lo estuvo comentando programas anteriores, pero bueno, vamos a comentar un poquito más porque me han estado consultando sobre este tema, porque todavía no habían sacado cuál es el interés que van a estar cobrando. Les van a estar cobrando el 35%, una tasa máxima, según lo que me mandaron del Banco Provincia de Neuquén, a 60 meses. Y si no, el crédito o interés es UVA, que lo maneja directamente el gobierno nacional, no es una tasa fija, más el 5%. O sea, de que dice personas con domicilio real en Neuquén Capital que estén por lo menos hace 6 meses, contar con una calificación crediticia, dice 2, 3, 4 o 5, dice, hasta junio del 2026, para que ustedes puedan solicitar este crédito. Y abajo dice, no excluye créditos hipotecarios ni prendarios. Bueno, hay un link para poder acercarse al banco, también pueden sacarlo por internet, sacar el turno para poder hacerlo. Pero el tema para mí pasa por otro lado. Más allá de que el gobierno está dando estas facilidades, pero te está cobrando un interés sobre un crédito que vos sacaste en otro lado, que también estás pagando interés. Días pasados, diputados del bloque opositor del gobierno presentó un proyecto para hablar sobre este tema. Y la mayoría de los diputados afines a este gobierno, a La Libertad Avanza, votó en contra para que no se tratara. O sea que Galperín puede estar cobrando el 700% o a veces mucho más de intereses y nadie le dice nada. Entonces vas a estar pagando intereses sobre intereses. El interés que te está cobrando

los acreedores cobren. No te están aliviando en nada, porque vos seguís metido con la deuda y nadie te está diciendo y nadie está regulando estos intereses usureros que tiene la mayoría de esta gente que está prestando plata. También estuvimos hablando con un pastor evangélico de lo que está sucediendo en Rosario. ¿Se acuerdan que también estuvimos hablando con él el día lunes? Que él tenía una parienta, una chica joven, 21 años, que se suicidó hace muy poco porque tenía el problema de consumo de drogas, que es una enfermedad, y por la deuda que tenían los padres se habían perdido la casa porque no había pagado lo que había consumido y tuvieron que entregar la casa como pago. No solo eso, sino que la chica se terminó suicidando, siguió con este problema de adicciones, y ahora la deuda está pasando a los padres. No es que se terminó ahí. Entonces es mucho más grave de lo que se piensa. Ayer estaba mirando una noticia también de La Plata, que se había suicidado un chico de la Academia de Policía, 21 años, se tiró del tercer piso. Qué casualidad, ¿no? También 21 años, como esta chica que habíamos estado hablando con el pastor que se había suicidado en Rosario. Y esto tiene que ver mucho con los créditos usureros también, y que trae también con el tema de juego. Acá en Neuquén tengo un conocido que le pasó lo mismo con el hermano. Tuvieron que entregar la casa por deudas que el hermano tenía a esta gente que vende estupefacientes, porque si no, ¿cómo se ellos cobran? Porque por más que la otra persona se suicide y no esté más, la deuda se la siguen cobrando a los parientes. Esta gente sigue cobrándole. Y ustedes me dirán que tiene que ver también con los créditos del banco, ¿no? Bueno, mucha gente hoy se está endeudando con esta gente que vende también estupefacientes y también presta plata para pagar la luz, para pagar el gas, muchas veces también hasta para pagar la tarjeta de crédito. Ayer me llamó un amigo a la tarde porque le habían cortado la luz, estaba debiendo 4 boletas y no la pudo pagar. A ver si conocía a alguien en Calf para poder que le dieran más plazo o cuotas para pagarla. Y no es el único, ¿eh? Yo creo que muchos de ustedes también están pasando por esta situación. Pero volviendo al tema de los créditos que está dando el Banco Provincia, que tenemos diputados y senadores que nos tienen que estar representando y votaron en contra de que esta ley se estuviera tratando para que estas firmas usureras no cobren tanto interés. Y votaron en contra y no se pudo tratar directamente. Por ejemplo, con estos créditos está bien, el deudor respira porque paga una cuota más chica, pero estamos hablando de 36 meses o 60 meses que va a tener que estar pagando, obligado a pagar. Pero este mecanismo que se está armando, que ya se armó con el Banco Provincia de Neuquén, en las redes uno lo lee y aparece con bombos y platillos. Ah, una cosita que me he olvidado. Están apareciendo muchas páginas web de noticias y si ustedes se fijan, son todas nuevas y tienen publicidades del Estado, y que uno las lee y están muy a favor de lo que está haciendo no solamente el gobierno provincial, sino el municipal y también el gobierno nacional. No está saliendo a la calle a preguntar realmente qué es lo que está sucediendo y cómo la estamos pasando todos nosotros. Ayer me mandaron un videito también de un señor que estaba vendiendo alfajores en la esquina de su casa. Llegó la policía con inspectores municipales para sacarle todo de todo lo que estaba vendiendo. Estaba vendiendo alfajores y pan casero en la esquina. Lo corrieron hasta la casa. ¿En serio están haciendo eso desde el gobierno municipal? La gente que no le alcanza y trata de tener una moneda más para poder

poder comer y pagar los impuestos. Bueno, eso está pasando, ¿eh? Y va a seguir pasando. Y yo creo que se va a ir acentuando cada vez más todo este sistema. Porque está bien, me decía recién de que, bueno, desde el gobierno provincial sacaron esta línea de crédito. Bienvenida sea. Pero es un alivio transitorio nada más. Porque los sueldos no siguen aumentando. Y los impuestos sí siguen aumentando. Aumenta la nafta y ahí aumenta todos los alimentos porque todo, y el gasoil también está aumentando. Entonces, que la deuda esta que estamos teniendo todos, que el banco vuelva a financiar y está garantizando de que el que te prestó la plata cobre directamente, pero no se trata el problema de fondo, porque esto es para subsanar esto nada más. Está bien, vos pagás en 60 meses o en 36 meses, sacás la plata porque ni siquiera la tocas, vas y se la depositan directamente a la deuda que vos tenés, pero necesitas seguir viviendo todos los meses, necesitas comer, pagar los impuestos. Entonces, dentro de 3-4 meses te vas a volver a endeudar. Y no solamente vas a tener la deuda del banco, sino vas a tener la nueva deuda. Y va a ser una cadena de nunca acabar. Pero sí, lo que se votó, salió por decreto que lo firmó Milei, fue la condonación de deuda a las empresas hidroeléctricas de Buenos Aires, que son millones y millones de dólares que ellos no han pagado en impuestos. A eso sí le condenan la deuda, pero a vos que estás debiendo 400 mil pesos no te la condenan la deuda, que la usaste para comer. Entonces no es tan frotar la botecita, como dicen algunos, la lamparita, y que todo se va a solucionar. Están ustedes también. ¿En qué van a seguir haciendo? ¿Qué van a seguir votando? ¿A quién van a seguir apoyando? Porque ahora se vienen las elecciones. En muchos lados, que me alegra que lo hagan, porque me parece bien, están festejando el Día del Niño, o el Día de las Infancias, o el Día de las Niñas, el nombre que le quieran poner. No viene al caso. Pero lo que sí viene al caso es que, bueno, están realizando en muchos lados, en muchas plazas, las mismas vecinalistas se juntan, hay agrupaciones, hay cooperativas, están juntando juguetes, comida, leche, para chocolatada, para dar a los chicos, han alquilado peloteros, diferentes lados. Pero se terminó el Día del Niño o el de las Infancias y el problema en el barrio sigue. Estaría bueno que esta gente, que lo hace de muy buena voluntad, porque me saco el sombrero de lo que están haciendo, se sigan reuniendo y traten de solucionar algo más que solamente el Día del Niño. Que se acostumbren a juntarse y a resolver este tipo de problemas y puedan hacerlo. Pero para eso tienen que tener una buena voluntad también. Municipio sé que ha donado juguetes también. Legislatura me parece que también, porque conozco gente que va a estar realizando, no sé si el 28 o el 29 del mes que viene, también, y ya están juntando cosas. Han recibido donaciones de algunos concejales. Pero no se soluciona con esto nada más de estar festejando o recordando el Día del Niño. Es solamente un día. Los chicos tienen que seguir comiendo, tomando leche todos los días, y hay muchas familias que no la están pasando nada bien, y esto no lo pueden hacer directamente. Entonces, este es el rol que muchas veces yo les digo a ustedes que se traten de involucrar, porque las asociaciones vecinales o comisiones vecinales, como les guste llamarla, también tienen que colaborar con esto. De ver el problema que tiene cada vecino, porque el rol que tiene ellos es de intermediar entre el vecino y el municipio
para ver las necesidades que tiene cada barrio o cada sector. Porque no es para ir y sentarse a la mañana, nada más ahí, o atender una biblioteca, que por suerte muchas de las comisiones vecinales tienen biblioteca, y que muchas de ellas están dando clases de apoyo para los chicos de la primaria, que está muy bueno lo que están haciendo. Pero sé de algunas que tienen hasta máquinas de coser que las tienen paradas, que no las están usando. Por lo menos que puedan ir a arreglar la ropa de que se les rompió, o sea, que no hacen cosas para vender, pero por lo menos que las puedan usar para poder tener algún tipo de servicio en este tema. Saben que desde el lunes, algo que me pasó, no me están enviando más las gacetillas de prensa que durante más de 20 años me mandaban de Casa de Gobierno. Mira que han pasado gobiernos, ¿eh? Y siempre fui muy muy crítico sobre las cosas que por ahí no estaba de acuerdo, o a ustedes cuando me comunican no están de acuerdo con lo que está haciendo el gobierno de turno. Pero nunca me dejaron de enviar las gacetillas de prensa. Es más, me invitaban a las conferencias de prensa. A partir del lunes, directamente, me dejaron de enviar. Sí, sí, de prensa de gobierno, donde está Clos de Staico, que supuestamente está de licencia, pero sigue cumpliendo el rol de director de prensa. Directamente decidieron no enviarme más las gacetillas de prensa de lo que estaba haciendo el gobernador y lo que estaba pasando en cada localidad. No es que no las pueda conseguir, porque uno se mete en la página y la página de prensa de gobierno y las puede buscar directamente. Pero era mucho más fácil que te la envían al correo y uno elegía directamente qué es lo que la noticia que quiere estar pasando. Como también había ido hace más de un mes, como 2 meses atrás, había ido al Consejo Deliberante, estoy hablando con los de prensa, les dejé mi correo, mi número de teléfono, para que me pasaran lo que estaban, los comunicados que sacaban los concejales y lo que estaban haciendo diferentes comisiones. Hasta el día de hoy nunca más me contestaron. O sea que están buscando de que ustedes no estén informados sobre ese tema. Es triste, ¿no?, que esto suceda, porque uno no puede ubicar igual, manda gente, tiene conocidos, mismo de ahí dentro del Consejo Deliberante. Todos los días yo me comunico con gente de diferentes bloques y te pasan, ¿no?, lo que se está sucediendo. Pero quiero hacer hincapié, porque recién hoy entré a la página del Consejo Deliberante y encontré una perlita acá. Por un lado está bien, me parece muy bien que hagan este tema, porque se habla sobre ecología, ambiente, que está a cargo de, por acá estaba, del bloque pluralista. Dice que tiene 2 iniciativas. Le voy a leer textual lo que dice. La primera, referida a declarar de interés municipal la protección, conservación y mejoramiento y recuperación del arbolado urbano existente en un sector de la ciudad. Y en la segunda, para modificar una ley, va, una ordenanza, la 13.697. Y entré a buscar quién había presentado este proyecto, que me parece bien que lo pasen, ¿eh?, que lo presenten, que cuide el arbolado, ¿no?, una que embellece la ciudad, también hay menos calor en ese sector, ¿no?, porque los árboles refrescan mucho. Pero el que está a cargo de esto es, acá está, trabajo de la presidencia de Meriño, para realizar este nuevo tratamiento de los puntos establecidos del día. Y
está bueno que estos temas se estén tratando, pero no es el municipio que está cuidando los árboles. Sí, pone el presupuesto, pero hay una cooperativa que lo hace. Que está bien que le den trabajo, ¿no?, a la cooperativa, a la gente que está. Pero la cooperativa tiene toda esta gente inscripto como monotributista. Que muchos de ellos no llegan a 600 mil pesos de sueldo. Entonces, cuando uno entra a mirar lo que dice el intendente Mariano Gaido, que tiene superávit, y más vale que tenga superávit que va a tener, porque tiene personal trabajando con mano de obra muy barata, porque esa gente no tiene obra social, no tiene obra social del municipio. Y la jubilación que se le descuenta es muy poca, porque está como monotributista, está en la categoría más baja. Entonces, cuando esta gente se quiera jubilar, si hoy se tendría que estar jubilando, estaría cobrando 350 a 400 mil pesos. Por eso es que también el intendente dice y habla que tiene superávit fiscal, porque tiene mano de obra barata dentro de él, del municipio, trabajando. Y no estoy hablando de uno, de dos, ¿eh? Hay más de 150, si no me equivoco, porque no tienen un registro tampoco. Yo quise averiguar y no hay un registro sobre la cantidad de plazas que hay. Y también la gente que tiene, que hace el mantenimiento sobre estas plazas. No tienen baño, muchos de ellos ni siquiera tienen la ropa necesaria para poder hacerlo. Pero pues yo vivo al lado de una plaza y a veces hay una señora o a veces hay un señor que está limpiando, está regando, en el cual dejan horas y horas y el agua corre con los aspersores, se tira un montón de agua que sale de la República. Se usa la red domiciliaria, la misma que ustedes toman, se usa para regar las plazas, que para mí tendría que existir algo más, no sé, hacer perforaciones, sacar de abajo, ¿no?, porque no se usa el agua que estás tomando agua en tu casa. Porque otro, lo que pasa en Neuquén es que hay muchos barrios que también en verano tienen muchos problemas de agua, pero muchos problemas de agua. No solamente a veces compran las piletas, las pelopinchos, la más conocida, para que los chicos se bañen, sino la usan para poder guardar el agua, y esa misma agua es la que se usa muchas veces para tirar en el baño. Porque si no, después tienen que estar comprando bidones para tomar agua, porque los tanques que tienen no alcanzan para guardar el agua y baja solamente a la noche. Pero sí se usa para regar todas las plazas de Neuquén. Por eso muchas veces cuando uno empieza a hilar unos temas con otros, se da cuenta de que viene todo muy, muy, muy atado. A ver, acá estoy en la página, les digo, del Consejo de Deliberante. Ustedes también pueden entrar. El Consejo Deliberante de Neuquén, hacen un clic y pueden entrar directamente para ver lo que están tratando, ¿no?, los concejales, y que están tratando las comisiones también. Por ejemplo, acá dice otro, yo digo para que comenten lo que se trata, la plata que estamos gastando en los concejales, ¿no?, los temas que tratan. Dice que bajo la presidencia de Claudio Grumero, el cuerpo de concejales y concejalas están iniciando una nueva sesión. Esto fue en el día de ayer. En primera instancia se contactó la asistencia para establecer el quórum legal de este y se procedió al punto de homenajes y otros asuntos, donde los concejales cuentan con 10 minutos para explayarse en los temas de interés. Homenajes. Ay, no sé si te cambia la vida vos que los concejales hablen de estos temas, ¿no? Pero bueno. Dice, de manera seguida se aprobaron sobre tabla la iniciativa sobre el requerimiento de la nueva sesión por urgencia o fecha. En esta instancia se destacó la iniciativa que expresa la necesidad del Gobierno Nacional del cumplimiento del decreto número 976/2001
Y con respecto a la afectación de los recursos que vienen de la tasa de los combustibles líquidos ejecutando, dice, los fondos recaudados en el marco del fideicomiso establecido. Pasaron 3 años. 3 años pasaron de que está este gobierno y que el dinero que está recaudando con el impuesto a los combustibles no se está usando. Pasaron 3 años para que se dieran cuenta los concejales y estén reclamando ahora, porque eso es lo que están haciendo, ¿no? Después de 3 años están reclamando. Dice, los fondos recaudados en el marco del fideicomiso establecido, desarrollando obras de infraestructura que fortalecen conexiones viales y ferroviarias. Vuelvo a repetir, están pidiendo de que desde el gobierno nacional le manden el dinero para el tema de las rutas, pero pasaron 3 años. Recién ahora se dieron cuenta. ¿Y saben por qué saltó todo esto? Porque nosotros también lo venimos charlando hace mucho tiempo sobre el dinero que no está invirtiendo el Estado y que lo está subejecutando. No se puede subejecutar los presupuestos que ya están asignados, porque están asignados por ley. Están infringiendo la ley. El gobierno nacional lo que hace es infringir la ley. Dice que, aparte de eso, se requiere informar al Ministerio de Economía de Nación sobre la situación patrimonial y ejecución de los fondos del sistema vial integrado. Bueno, bienvenido sea que los concejales se dieron cuenta que lo tienen que reclamar. Bueno, estos son algunos de los temas que se tratan acá, ¿no? Bueno, después dice de que, a ver, ¿qué más trataron? En instancia, dice, se aprobaron declaradas de interés municipal, la publicación del libro Los Verbel, de la Patagonia, bla, bla, bla, 21 campeonatos de karate, que hay metido algunos, ahí en karate están metido algunos concejales, también funcionarios que practican, porque lo vi ahí, karate, judo. Que se realiza el 5 o 6 de septiembre, competencia, bla, bla, bla, bla. ¿Qué más dicen? El tratamiento del cuarto punto, dice, la entrega, dice, la Comisión de Cultura y Gestión Comunitaria. Allí emitieron dictamen favorable para reconocer a la institución Limay es por simple asociación en la aprobación de los deportes electrónicos. También hablan de la presentación de un libro, la trayectoria de la cultura. Más homenajes. Además, dice, declara de interés municipal la realización de la serie de Copa Davis 2026, que va a estar realizándose el 19 y el 20 en el estadio Rucaché. También resaltan lo del marco desarrollo de huertas Ariel Sabet, dice, en el marco del programa PRODA. Está bueno que lo reconozcan, que la gente siga participando. Conozco muchos que van a esos lugares, ahí donde vivo, cerca del Hospital Heller, hay una gran extensión de tierra que va la gente a cultivar. Está bueno eso, pero lo que me llamó la atención es esto, que después de 3 años que este gobierno nacional está usando la plata para otra cosa, la plata me refiero al de los combustibles, del impuesto que se está cobrando, y los concejales se dieron cuenta ahora, después de 3 años. Bueno, vamos a un tema musical, bueno, y después seguimos con algo más de noticias. Tengo ahí un par de perlitas también que hemos estado buscando hoy para poderla comentársela, y me gustaría también que poder debatirlas, ¿no?, en el programa con ustedes.

0: presidente. Bueno, que traigan un aumento de la boleta del gas tan cerca del invierno no solo habla de del desprecio que tienen por el pueblo argentino, que a esta altura, la verdad, ya nadie lo duda, sino que además, permítanme decirlo, discutamos un poco el elefante en el bazar. Esto habla de la tremenda incompetencia en materia de política fiscal que tiene este gobierno y, en segundo lugar, del desastre en materia de política energética. Y voy a pasar a desarrollar. Primero, es medio obvio, yo creo que no hace falta ser economista, con pasar enfrente de la Facultad de Ciencias Económicas ya cualquier argentino se da cuenta. Si vos le congelás las jubilaciones a la gente, como hicieron con el bono para jubilaciones, que lo congelaron en 70.000 pesos, ¿qué se pensaron? ¿Que no iba a caer la recaudación del IVA? Si vos hacés que cierren 24.000 empresas y topeás en 1% las paritarias, ¿qué se pensaron? ¿Que no caía la recaudación por aportes y contribuciones patronales que son ingresos de la Seguridad Social? Y puedo seguir con los ejemplos, porque lo que le preocupa hoy a Caputo, que seguramente está pensando en cuál es el próximo recorte que manda para que ustedes, cara de piedra, vengan a defender. Va a ser muy feo lo que van a empezar a defender, porque esto de zona fría están acomodándose, pero después van a traer otras cosas cada vez peores. Porque está cayendo la recaudación de IVA, la recaudación de ganancias, la recaudación de aportes y contribuciones patronales, todo eso en el marco de caída de consumo, empleo y salarios. Pero además está cayendo la recaudación de los impuestos que ustedes bajaron, que todos ustedes votaron. Cae la recaudación de bienes personales, cae la recaudación de derecho de aportación, cae la recaudación de derecho de importación. Les cae todo, ¿eh? El único impuesto que les aumenta es el impuesto a los combustibles, que encima se lo quedan todo porque si lo ponen en ruta no tienen nada para solventar el superávit de Caputo. ¿Cuál es la situación que tenemos entonces? Manotazo. Manotazo en el presupuesto que votaron hace 4 meses. Hace 4 meses nada más que se votó, ya lo bajaron en 3 billones de pesos. Y hoy estamos discutiendo el segundo capítulo del manotazo 2026, que es achicar la zona fría. Permítanme decirlo, es un mal augurio, ya lo saben. Van a volver a este Congreso, si es que no se animan y lo sacan por decreto, a hacer otra ronda de ajuste, porque no cierra la política fiscal. Van a venir a lo Patricia Bullrich a recortar salarios de los médicos, de los docentes. ¿Cuál es la que sigue? ¿Frenan los fondos de la coparticipación de las provincias? ¿Siguen echando trabajadores del sector público? Les aviso que no cierra. Caputo ya le prendió una vela y empezó a rezar para que la recaudación mejore. Dijo ayer, lo cito al ministro de Economía, ¿eh? Seguir generando superávit vía ajuste es muy difícil. Repito, seguir generando superávit vía ajuste es muy difícil. Lo dijo el ministro de ustedes. No cierra. Segundo, la política energética. Muchachos, Tetamanti no podía ni empezar. Echaron a Petronas, 30.000 millones de dólares comprometidos en inversión, no le gustaba Bahía Blanca, Milei no quería pelearse con el gobierno de la provincia de Buenos Aires, lo mandó a otra provincia, se fueron los malayos. Además de eso, no terminaron el gasoducto Néstor Kirchner. 1.200 millones de dólares se podrían haber ahorrado el Ministerio de Economía. Tercero, tienen que pagarlo a 20 dólares el GNL, por eso lo prorratean en invierno con cuotas de verano, como dijo mi compañero Juan Pablo Luque. Cuarto, qué curiosa la licitación poco transparente que hoy está denunciando la cerealera, Ciara. En lugar de pagar 5 dólares, en lugar de pagar 3 dólares el millón de BTU, lo pagaron 5 dólares, 47% más. Recién lo está publicando el diario Clarín. Oscuro, ¿eh? Y por último, yo creo que acá, señor Menem, usted va a estar de acuerdo conmigo, o usted o Rufus. Juan y Patricio Neus, la verdad es extraordinario. Hace un año tenían solamente una distribuidora en Río Negro. Ahora tienen una distribuidora en Tucumán, Edel. Tienen Egesa, distribuidora en Jujuy. Tienen una hidroeléctrica Las Maderas en Jujuy. Tienen las centrales mendocinas en Potrerillos, Cacheuta, Alcarrizal y Álvarez Condarco. También tienen una transportadora que opera la interconexión en el sistema del NEA. Además, ganaron las hidroeléctricas del Comahue, ganaron Alicurá y Cerros Colorados. Se quedaron con Transener en una licitación bastante cuestionable en abril. Y ahora, además, van por Edesur, o sea, generación, transporte y distribución. Los amigos de Santiago Caputo. O sea que mientras le aumentan las facturas a la gente antes del invierno, ustedes están haciendo negocio para enriquecerse. Yo creo, Menem, que en este caso, por única vez, vamos a estar de acuerdo. Muchas gracias.
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2: Cerimedo, jefe de propaganda del presidente de la nación. Cuando digo jefe de propaganda, sabemos quién es, ¿verdad? En un intento de homicidio de una persona con la que tenía una relación sentimental, y al decirle que estaba por tener un hijo de él, y al saber todas las cosas que ella sabía, intentó asesinarla. Gracias a Dios no pudo asesinarla. Ahora, cuando yo veo, un ratito, déjenme expresarme. Cuando yo veo, ¿verdad?, la actuación de la justicia, obviamente, cuando encuentran esa pieza llena de artefactos de alta tecnología en lo que hoy se llama la granja bot de los robots, una granja multimillonaria. Y en las declaraciones de este hombre, que participó de la campaña de Milei, que fue jefe de la campaña de Milei, jefe de propaganda de la campaña de Milei, que intentó matar a su amiga, a su compañera, a su amante.
3: Hablemos, por favor, senador.
2: ¿Va a lograr, presidente, que respeten el uso de la palabra?
3: Sí, se tiene la palabra el senador Mayans.
2: Bueno, gracias, presidente. Estamos haciendo cierre. Entonces, esta persona que intentó matar tuvo confesiones muy raras, Por ejemplo, dice en una parte, no sé por qué no se preocupan de las elecciones si ya armamos todo el tema. Cargamos urnas, ya hicimos todo lo que teníamos que hacer. No se preocupen, vamos a ganar. No hay ningún fiscal que investigue esto. Ahora, esas granjas que son de alta tecnología, miren...
3: Senador Mayans, la senadora Nadia Márquez le pide una interrupción.
2: No, que vaya escuchándome y que explique para que vaya...
3: No es concedida la interrupción. Sí, continúa con la palabra, senador Mayans.
2: Bueno, esas granjas que son multimillonarias, porque no cualquiera tiene eso, presidente. No cualquiera tiene eso. Y usted sabe, para inundar esa habitación, esa granja de... hay que tener, o sea, ¿quién provee esa tecnología? ¿Quién está proveyendo esa tecnología? Que ni acá existe, que ni acá existe. Entonces, ¿y cuántas son las granjas que hay acá en la República Argentina, presidente?
3: Senador Mayans,
2: ¿cuántas son? No me interrumpa, presidente, no me interrumpa.
3: ¿Cuántas son? No es concedida,
2: utiliza como técnica interrumpir. Bueno, ¿cuántas son las granjas que hay acá en la República Argentina y que está haciendo la justicia en la investigación de esto? ¿Cuántas son las granjas que actúan acá en la República Argentina con instalaciones millonarias por parte de este delincuente asesor del presidente de la República?
4: Alejandro Lucastegui, de la planta de agua pesada.
5: Hola, buen día. Bueno, muchísimas gracias por la invitación. Soy trabajador de la planta de agua pesada y secretario de Derechos Humanos de la seccional Cenillosa, Arroyito del Chocón. Bueno, la PIAP fue pensada y construida en el marco del plan nuclear.
6: Bueno, quería compartir con ustedes un poco, ¿no?, lo que es los videos que nosotros estamos bajando todos los días a nuestra página de TikTok, en el cual, si ustedes quieren, también pueden ingresar para que vean, son muchos recortes que hay y pueden opinar, pueden compartirlas, que los voy a agradecer mucho si la quieren compartir, porque esto hace también de que más gente se entere. Al principio estábamos escuchando a Julia Estrada, que es diputada nacional, y después estábamos escuchando al senador Mayans, que estaba hablando sobre este tema de las granjas, ¿no?, de los bots que se utilizan para que inunden, ¿no?, las redes de opiniones, y que al mismo presidente también, si ustedes entran a su página de X, que ante la Twitter van a fijarse, y fíjense quiénes son los que opinan. Fíjense quiénes son la gente que está opinando sobre lo que él sube. Y se van a dar cuenta que la mayoría no son de Argentina. Yo diría que el 90% no son argentinos. O sea que ni siquiera votan acá, ni viven acá, mucho menos. Pero lo que están haciendo es opinando y crean, ¿no?, en el ecosistema de que es de internet, de opiniones, crean un mercado para que ustedes piensen de que están de acuerdo con esto, las políticas económicas que está llevando adelante este gobierno. Y le diría que no, ¿no?, en el ecosistema de que es de internet, de opiniones, crean un mercado para que ustedes piensen de que están de acuerdo con esto, las políticas económicas que está llevando adelante este gobierno. Y le diría que no, no es tan así, ¿eh? Nosotros andamos cerca de, a veces más, a veces menos, pero andamos en 2 millones, 2 millones y medio de visitas por semana, ¿no? Gente que ingresa, ve los videos, muchos de ellos opinan, hay algunos que tienen 500, 1000, 300 visitas. Estaría bueno que también ustedes me puedan dar una mano sobre esto, ¿no? Que abren, que lo puedan compartir, que puedan opinar, me interesaría mucho. Reingreso a cada uno de los que opina, también compartimos diferentes opiniones. Después me envían datos de las provincias donde son, porque la mayoría son de también otros países. Tengo mucha gente de España también que me sigue, de Brasil, de Paraguay. Entonces está muy bueno esto de que de las redes, que uno se pueda interiorizar un poquito más sobre esto, ¿no? Para que entre todos podamos cambiar un poco la visión, ¿no? Y que mucha más gente se entere de lo que está sucediendo.
7: Además te voy a explicar mucho de por qué estamos como estamos. Mira. Una de las cosas que genera los problemas de créditos es pasar bien al Mundial. ¿Sabe qué hicieron muchos? Agarraron, se compraron televisores para ver el Mundial. Y después veían si pagaban o no. Bueno, ahora no pagaron.
8: Dios mío, el Mundial terminó hace 34 días y el problema de morosidad lleva por lo menos un año y medio. A ver, estamos en récord de morosidad.
9: ¿No te parece que podemos estar así porque la gente se compró un televisor?
8: Yo hubiese esperado que si la economía iba a subir como pedo de buzo, era porque la gente se iba al Mundial, porque teníamos poder adquisitivo, pero no pasa esto porque hay crisis de ingresos. Están hechos mierda los salarios, están hechas mierda las jubilaciones, subieron los costos fijos y desregularon la tasa de interés. Este es el punto. Dejaron que los bancos y las billeteras virtuales estafen a la gente y ahora le tienen que poner un límite. Dicen, el Estado no se tiene que meter.
9: Pero quédate tranquilo, que si no pagas la cuota, el Estado se va a meter porque te viene a buscar a tu casa.
8: Eso va a pasar. Entonces, como se va a meter en esa situación, se tendría que haber metido antes para evitar la estafa. ¿Se entiende que el gobierno está desconectado de la realidad? Cuando los mercados autorregulan, siempre pasan estas cosas. Hay abusos, hay estafas y mucho más en el sistema financiero donde todo es especulación. Este quilombo se resuelve de una sola forma, muchachos. El gobierno le tiene que hacer pagar el costo a los que se abusaron y se aprovecharon de la desesperación de la gente.
6: Bueno, estábamos escuchando al diputado Santoro también, ¿no? ¿Qué opina sobre este tema, el tema de las deudas? Y está bueno que ustedes también ingresen y lo puedan ver, ¿no? Es mucho más extensa el recorte que estamos subiendo, ¿no? De la entrevista que le hicieron.

0: y todo lo demás, pero bueno, nosotros subimos alguna parte nada más de eso, porque eso saben ser muy muy extensas, pero está bueno que escuchen otras voces y que también se puedan informar.
1: Los morosos, de cuánta plata deben, es de 3 millones. Lo que tenemos es un problema de ingresos, y no es un tema de empatía, es un tema de políticas públicas.
2: Hay 6 millones de personas que están endeudadas mal, hay debe haber más de 20 millones que no llegan a fin de mes. Yo cuando leía los datos de inflación, lo hablaba con Hernán Lechero al mediodía, no me preocupa tanto el 2,1, sino que para no ser pobre estás 1,5 millones. Y hoy el salario promedio está en 1.300.000, 1.200.000. Todos conocemos gente con 1 millón de pesos.
1: Y el promedio de los morosos, de cuánta plata deben, es de 3 millones. Esta es la relación. De hecho, arranco, no sé si la producción puede...
2: Vale, ahora vamos. Vos andás marcando las placas.
1: Sí, yo ya me siento como en casa, como cuando sí, mostramos las placas. La verdad es que eso que vos estás diciendo choca muy fuerte con lo que dijo ayer Caputo.
2: Ahí tenés la primera placa, mira.
1: Caputo dijo, no podemos ser empáticos, lo que importa son las políticas públicas. En esa primera placa vemos los casi 6 millones de personas, pero hablemos provincia por provincia.
2: Vamos.
1: En provincia de Buenos Aires, 2.200.000 personas, no que tomaron deuda, porque, a ver, pagar con tarjeta de crédito para estar al día es estar endeudado al día, sino que tomaron deuda pero no la pagan. Y recién estaba chequeando, de las personas, la mayoría está en situación 5.
2: Es
1: situación 5 es más de un año. Es más de un año. Por eso. Es un problema serio. Y luego tenemos otras 2 provincias, provincia de Santa Fe, provincia de Córdoba, con 500.000 de santafesinos y de cordobeses morosos, endeudados y morosos. Y el dato que te dije más temprano, que me gustaría verlo en el mapa que viene, es el promedio de la plata que la gente debe. Que es importante, porque lo que vos acabas de decir, hagamos un número fácil, 1,500,000, más o menos, 1,300,000 si querés, es lo que la gente necesita para vivir, pero muy lejos de lo que la gente gana.
2: Sí, ahí.
1: Para sobrevivir. Sí. Para sobrevivir.
2: Porque no puedo pagar un alquiler.
1: Bueno, ahora, ¿cuánto es lo que la gente debe? Y esto es lo que habla de la falla en el sistema financiero. Me doy vuelta para ver en esta pantalla.
2: Vamos a sacar las pantallas para poder...
1: Son 3 millones. El promedio son 3 millones. En el norte de la Argentina es un poquito menos, 1,9, 2 millones, el promedio de la deuda, pero provincia de Buenos Aires, capital federal, son 3 millones. Entonces, eso también te habla de la imposibilidad de devolver esta plata. Ahí tenemos 3.031.476 promedio país, esta es la base del Sendeu. Imposible que esta gente, que seguramente nos están escuchando muchos en una situación sumamente límite, resuelva este problema si no pasan 2 cosas, Gallego. Primero, tiene que haber una política de refinanciación decidida por el Banco Central, que acaba de publicar préstamos en dólares, y ahora quiero hablar de eso, acaba de publicar el decreto, pero para obligar a los bancos a establecer cuotas que no superen el 30% del ingreso.
2: Mínimo.
1: Mínimo.
2: Sí, mínimo.
1: Sí, va a generar un mayor plazo del endeudamiento, es verdad, puede generar eso, pero también va a generar que se pueda pagar.
2: Y te va a aliviar.
1: Y lo segundo, si no mejoran los ingresos, porque también alguien me puede decir, bueno, pero yo con el 30% de los ingresos, destinándolo incluso a pagar una cuota, no puedo vivir, entonces tampoco lo voy a poder pagar. Bueno, lo que tenemos es un problema de ingresos. Si no se pasan esas 2 cosas, y no es un tema de empatía, es un tema de políticas públicas, este problema no se resuelve.

0: uno maneja nada más que dos cuentas, cada cuenta puede enviar por cada segundo 10 mensajes. Ay. Pensá que una hora tiene 3.600 segundos. Un mensaje cada 30 segundos. Lo que puede hacer una persona. Lo que puede mandar muchísimos más. 10 por segundo. Y salen los mensajes por hora. Y solamente de 100 teléfonos.
1: De 100 teléfonos.
0: Cualquiera puede ver que ahí hay más de 100 teléfonos.
1: Sí.
0: Pero vamos a suponer que hay nada más que 100. Una granjita muy chiquitita.
1: Sí.
0: La cantidad de mensajes que puede mandar por día, la cantidad de mensajes por mes.
1: Para andar contando. Mirá. Por día 288.000 mensajes y por mes 8.640.000 mensajes con 100 teléfonos.
0: Sí. Claro. Hoy en día con dos cuentas te mandan un mensaje cada 10 segundos.
1: No, es así.
0: Te voy haciendo la escala. Un mensaje cada 10 segundos. O sea, 36.000 mensajes
1: por hora.
0: Por hora.
1: Por día
0: 864.000 y en un mes casi 26 millones
1: de mensajes. Tremendo.
0: Es un equivalente a tener 20.000 identidades digitales que están interviniendo en la opinión pública en las redes sociales. Yo les preguntaría a las encuestadoras, cuando ellos te dicen que la imagen positiva de Milei ya bajó del 30%, está en el 20 y pico, pero ya no hacen las encuestas llamando por teléfono o tocándote el timbre de la casa, sino las hacen en las redes sociales. Claro. Pero si las redes sociales están contaminadas, llenas de identidades digitales, en una de esas la imagen positiva es muchísimo menor. Sí.

0: 133 votos afirmativos, 107 negativos, 11 abstenciones.
1: Queda rechazada la moción. A continuación.

0: parecían patos mareados.
1: ¿Cuál es la razón para que vienen y se embarcan acá?
2: Nosotros venimos más que nada para evitar algún conflicto. Y no sería la mejor forma de evitar conflictos que la isla de Bakúen, que quedamos nosotros acá. Porque es la isla, estamos en medio del lago, esto no es propiedad privada. No habría una razón para que ellos estén allá. Estén acá. O sea, esto que ellos estén acá es una forma de provocación y de control. ¿Por qué no? Claro. Les propongo que hablen con esta gente, nos vean desde la orilla y nos dejen la isla acá a nosotros.
1: Sí, no, igual nosotros estamos acá para en realidad, o sea, no hacer conflictos parte de la gente de ellos. Y acá se genera otro conflicto, ¿no?
2: Está bien, pero en este momento estamos fuera del terreno privado.
1: Sí, sí, sí.
2: Ahí está dentro del lago.
1: Entiendo.
2: Entonces que ellos se vengan hasta acá y se instalen, que ustedes vengan también acá, miren el espacio que hay.
1: Y sería más lógico que ellos estén de aquel lado. Y esa es la orden que recibimos, de venir acá y evitar esto.
2: ¿La orden de quién?
1: La orden del lago.
2: ¿Del lago? ¿Del lago?
1: Sí.
2: ¿Pero cómo te va el lago orden a vos?
1: O sea, que estaban allá, los muchachos que estaban allá, dijeron que vengamos acá.
2: ¿De quién?
1: Era más que nada para controlar, para evitar este conflicto.
2: Pero la gente del lago, ¿no te pones? ¿No son de la policía de la provincia?
1: Sí, sí, pero
2: entonces, ¿cómo el lago te da una orden a vos y vos hacer lo que
1: no, pero estoy trabajando con los jefes igual.
2: ¿Cuál es tu jefe que te dio la orden?
1: Sí, con los jefes Luna.
2: ¿Cuál?
1: Luna, Susana.
2: ¿Jefa Luna?
1: Sí.
2: ¿Y a jefa Luna es a quien le dieron la orden del lago?
1: Claro, esos estaban ahí.
2: Mira qué interesante. Bueno, gracias.
1: Es para evitar más que nada el conflicto.
2: Lo entiendo. Lo que pasa es que la policía de la provincia no debe responder a las órdenes que le da el lago, ¿no? Sino la gobernadora, por ejemplo.
1: Sí, también.
2: Ustedes no deberían estar acá por instrucciones del lago, sino en representación nuestra y en defensa nuestra.
1: Nosotros lo que venimos a hacer más que nada evitar el conflicto, que sí, puede generar.
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4: Bueno, estamos escuchando diferentes audios, ¿no? De videos que nosotros subimos a TikTok. Y el último que estábamos escuchando, esto pasó en Río Negro la semana pasada. Un grupo de gente fue al lago, ahí en Río Negro, y llegó la policía, estaba en un sector de una isla, pero como del otro lado, supuestamente, es propiedad privada, esta gente llamó a la policía para que los corriera de algo que es de todos nosotros. Y el pobre policía que lo mandan, porque realmente el pobre policía que lo mandan, no sabe qué decir cuando le están preguntando. Ustedes lo escucharon, ¿no? Dice, ¿qué me mandó? No, el lago, dice. ¿Cómo el lago te va a mandar? Bueno, tenés un superior que te está mandando y te da la orden para poder hacerlo. Este video es mucho más largo, lo pueden ver también en TikTok. Pero para que se den cuenta de todo lo que está sucediendo, ¿no? Para que un poquito nos enteremos todos, ¿no? De este tipo de situaciones y que no queden, ¿no? No queden en el aire y no se pierdan. A ver, por acá tenía otro video, quería que ustedes, otro audio más, que quería que ustedes escuchen.
5: Ellos dos son dueños de una empresa que se llama La Derecha Diario. Y como lo dice Javier Negre y Fernando Cerimedo. Ellos dos son dueños de una empresa que se llama La Derecha Diario. Y como lo dice La Derecha Diario, producen noticias para fomentar la derecha política en América Latina. La Derecha Diario lo hizo de nuevo. Nuevo socio, Fernando Cerimedo, gana el premio del consultor político hispano del año por parte de Latino Wall Street la presencia de Trump en Mar-a-Lago por su asesoría en las campañas de los derechistas Rodrigo Paz en Bolivia y Tito Asfura en Honduras. Y este vato, Fernando Cerimedo, es socio de Javier Negre. Que así se ven aquí como dos especies dominantes de la raza humana masculina. Celebrando con mi socio, Fernando Cerimedo, un año de victorias electorales y de crecimiento brutal en la derecha diario. Ya saben que Bolivia, Ecuador, Argentina, Honduras y Chile fueron conquistadas por la derecha y el papel del medio fue fundamental. Le mandamos un saludo a Claudia Sheinbaum para que tenga una foto de los dos juntos para su mañanera. Una característica muy común de los criminales más estúpidos de la historia es presumir sus crímenes. Yo no me explico, no es normal. Carnal, ¿por qué harías esto, güey? ¿Por qué te irías a Twitter a presumir esto? Resulta que la pareja de Fernando Cerimedo sufrió un atentado contra su vida por parte de dos personas contratadas por su esposo. Esto sucedió en Bolivia. Y estas son las cosas que comentó la pareja de Fernando cuando estaba en el hospital.
6: Sí, como le digo, cuando yo la cuestioné la moral de ella como corrupta, él me dijo de que ella fue la que denunció y filtró los audios. Uh-huh. y que la corrupta era la hermana de Javier Milei.
7: Uh-huh. Es decir que los fondos de discapacidad que se desviaban tenían como destino Karina Milei, la secretaria general de la presidencia, hermana de Javier Milei.
6: Correcto. Y también sobre Javier Milei le escuché muchas veces con este socio Vicente cuestionar hechos de corrupción y que se caía y que no había forma de salvarlo. Muchas llamadas, pero no sé sobre qué caso concreto.
5: Pero no para por ahí. Javier Negre dice que viene a México, que está muy interesado en México. Entonces aquí vamos a escuchar al buen Javier Negre diciendo cómo llegó a México y cuáles son sus intereses en México.
8: Llegamos a México, pues conocí a Ricardo ahí en CIPAC México y me puso un tuit por ahí y me dice, ¿y si nos ayuda en México contra estos zurdos criminales? Y yo le contesté, será un placer, Ricardo. México es un gran país que merece salir de la garra del comunismo y de una presidenta que, lejos de hermanar a nuestros países, los enfrenta con polémicas estériles de hace siglos. Con todo esto de la leyenda negra contra mi país, ¿qué sentido tiene si no paran de venir mexicanos y los adoramos a España? Y a mí adoro México. Defendamos la libertad sin miedo a nada ni a nadie, ¿no?
5: Venía a México, a invitación de Ricardo Salinas Pliego, a defender a México de los criminales. Un hombre que está asociado con una persona que acaba de ser metido presa porque mandó vaciar a su pareja embarazada. Pero vienen a defendernos a nosotros, ¿sacas? O sea, vienen a defender la libertad. Digo, no sé a qué se refieren con libertad en este contexto. Debe ser la libertad de poder mandar a asesinar a tu pareja embarazada. ¿Supongo que esa es la libertad que ellos defienden? Por los hechos reales, materialmente concretos que nos pone la realidad enfrente. Eso es lo que puede intuir que Javier Negre considere como la libertad.

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Bueno, y comentamos, seguimos con este programa, que ya la hora que es, ¿no? Cómo se pasa el tiempo, pero nos quedan un montón de cosas todavía por poder tocar. Y una de ellas es lo que sucedió el otro día en Buenos Aires, ¿no? Porque en la Casa del Neuquén estuvieron entregando un par de reconocimientos, ¿no? Sobre artesanías mapuches. Me parece bien que la estén entregando, que se reconozca, pero por otro lado, el gobernador, que se quiera hacer el distraído sobre este tema, está desalojando a la gente, ¿no?, de acá de Villa Langostura. Por un lado, los reconoce, ¿no?, la cultura mapuche, con todo lo que están haciendo, los telares, ¿no?, y todo lo demás, pero por el otro lado, lo que hace, los desaloja, ¿no?, para mirar la doble vara que está teniendo estas dos imágenes y la doble vara que tiene el gobierno provincial. Porque el 19 de agosto, efectivos de la policía de Neuquén, el GEOP, participaron en este operativo que desalojaron, ¿no?, las comunidades mapuches en las cercanías de Villa Langostura. Pero 6 días después, en la Casa de Gobierno, le estaban entregando un diploma y medallas de reconocimiento a artesanos y artesanas mapuches por reservar, ¿no?, la cultura, todas las cosas que hacen con los telares, en cerámica, ¿no?, que dicen que son esculturas ancestrales, dice el gobernador. No, que se llena y se infla el pecho cantando el himno de Neuquén, donde dice un humilde mapuche, pero por el otro lado no lo está reconociendo. Entonces, en este intento de tener una doble vara, que él dijo cuando lo entrevistaron en Buenos Aires, que fueron de las comunidades mapuches de Villa Langostura, los fueron a ver a Buenos Aires porque acá en Neuquén no los quiso recibir, y que se fue por una escalera, ¿no?, un poco más que corriendo, donde Claude Staiko, el encargado de prensa, que supuestamente está de licencia por la causa que tiene, por el tema del hijo, que se apropió, dijo que era una cuestión entre privados. Pero no nos olvidemos que deja de ser de entre privados cuando interviene el Poder Ejecutivo Provincial. Porque la policía no se manda sola. La policía depende del Ejecutivo, del Poder Ejecutivo Provincial, ¿no?, que es el que lo está mandando para que hagan este desalojo. Entonces el dato no tiene que pasar más allá y ir desapercibido sobre este tema. Porque no es la primera vez que esto está sucediendo. En marzo también hubo otro desalojo similar. En agosto también hubo otro desalojo también similar. Y el gobierno dice que es algo entre privado, como si la policía tampoco dependiera de él. Porque en esta cultura que él llama, ¿no?, y que se le entregó este reconocimiento, que homenajearon ahora hace poquito, que esto ocurrió el 25 de agosto, hubo diplomas, medallas, fotografías, un discurso sobre la identidad, ¿no?, hablar sobre el patrimonio, que hay que conservarlo, las culturas ancestrales de los mapuches, dice, pero por el otro lado se lo está dejando sin las tierras. En todo este reconocimiento que ellos estuvieron dando a las comunidades, ¿no?, no hay que olvidarse de todo lo también de la gente que necesita estar donde está, ¿no?, que necesita vivir en esos lugares. Muchos dirán, no, pero los mapuches son chilenos. Pero cuando era esto, no era territorio, era solamente territorio nacional, no había una frontera que dividía. Esto apareció mucho después. Entonces, en este territorio que ellos están defendiendo, que son ancestrales, el gobierno provincial ni siquiera le está dando la personería jurídica. Cuando las comunidades mapuches estaban pidiendo la personería jurídica y presentaron todo, que los atendió Jorge Tovares, estuvo participando también de la Universidad Nacional de Comahue, que supuestamente iban a reglamentar todo eso. Y todavía están en veremos. Y ya pasó más de 6 meses.
de este veremos que todavía no le dan la personería jurídica. ¿Y saben por qué no se la dan? Porque tiene contexto legal tener una personería jurídica. Entonces pueden accionar las comunidades de otra forma. Y el gobierno le está coartando esa libertad de poder hacerlo, ¿no? Y los medios también. En este discurso que el gobierno provincial dice de que es un acuerdo entre privados, pero que mandan a la policía, que depende de él también, y del Poder Ejecutivo Provincial, no puede mirar para otro lado. Por un lado le entrega medallas, dice que hay que cuidar el patrimonio, la cultura, culturas ancestrales, y por otro lado los echa del lugar de donde están. Entonces, esa es la doble vara que está teniendo este gobierno, en el cual sale con bombos y platillos a hablar en otros países, que ha estado yendo también, y hablar de Vaca Muerta, en el cual también estuvimos hablando con comunidades mapuches sobre este tema, sobre los famosos los fósforos que uno ve por ahí cuando va por la ruta para Rincón de los Sauces, o cuando va acá al lago Marimenuco, que se ve, ¿no?, las llamas, ¿no?, que le llaman los mecheros, otros llaman los fósforos. Y les estuve consultando sobre ese tema, ¿no?, las comunidades mapuches, y dicen de que alrededor de estos mecheros no crece más nada, porque todo queda contaminado con el petróleo, porque no todo se quema de lo que sale de ahí. Entonces los crianceros que se dedican a criar las chivas los tienen que sacar de ese lugar, porque los animales se les mueren, no solamente porque se les contaminan, sino también porque no tienen que comer. Entonces esa es la doble vara que está teniendo este gobernador. Ahí yo subí la nota, la pueden encontrar, ¿no?, en nuestra página web. Pueden entrar a www.ecosdelneuquen.com.ar, la pueden encontrar en Facebook, la pueden encontrar en TikTok o en Instagram, o nos pueden estar con nosotros comunicándose telefónicamente al 0299-476-7513 para poder hacerlo, ¿no? Y otro tema de lo que estuvimos hablando anoche, porque me habían invitado a una reunión, una otra vuelta, ¿no?, los del MAPO, ¿no?, los gente del MPN, en el cual sacaron un comunicado. Y después vamos a estar hablando más sobre este tema, ¿no?, porque ahí están llegando los invitados. ¿Se acuerda que les comenté de que iba a venir gente de ATE también y de la ACT Autónoma, que hace poquitos días ganó las elecciones que hubo en toda la provincia? Que si mal no equivoco, en toda la Argentina estuvieron ese día de elecciones y se presentaron más de 3.600 delegados, 3.662, una cosa así, delegados en toda la Argentina. Y es importante también que ustedes también se enteren que a quién están representando y qué es lo que van a hacer. Muchos no saben ni siquiera lo que es la CTA Autónoma, ¿no?, ni para qué sirve, ni quiénes las integran. Bueno, vamos a estar preguntando un poquito de todo eso. Vamos a un tema musical, no se vayan, ¿eh? Estamos acá en la preparadora, en la 106.5 del dial, y después vamos a seguir con algo más de música.

0: Bueno, y comenzamos con, seguimos con el programa, ¿no? Acá ya llegaron los invitados, ya se acomodaron. Pero antes de eso les quiero comentar, porque había recibido un mensaje hoy temprano para que hablara sobre ese tema un poco. En nuestra página web hay un link que dice suscríbete. Y ahí vos podés entrar, hay gente que me preguntó, y podés suscribirte y podés mandar una ayuda económica. Nosotros, esta es una radio comunitaria, no tenemos ayudas del Estado. Es más, no nos quieren mandar ahora, les comentaba al principio del programa, que a partir del lunes no me mandan más los comunicados de prensa de provincia. Se nota que a Claude Staico no, o les gustan mucho mis notas o directamente no les gustan para nada. Pero me dejó de mandar, ¿no?, los comunicados de prensa directamente. Pero bueno, así que ustedes pueden entrar a nuestra página web www.cosdelneuquen.com.ar. Hay un link azul que dice suscribite, hace clic acá y de ahí te mandan directamente para hacer un aporte económico, ¿eh? Así podemos trabajar un poquito mejor y podemos tener gente en la calle, que es lo que quiero hacer, que estén en el Consejo Deliberante y también otro que esté en la legislatura. Si no, ni siquiera nos enteramos, como hoy el tema de las plantas, ¿no?, que están pidiendo que se cuiden un poco mejor los concejales. Bueno, acá los tengo presentes, ¿eh?, que habías comentado también al principio del programa. Ellos son de la CTA y que ganaron las elecciones el otro día. Algo que voy a hacer que me olvidé el otro día, mira, de poner el link para poder grabar la entrevista. Que la vamos a poner ahora. El otro día me olvidé. Los grabo siempre todos los programas, pero bueno, algunos los grabamos. Estamos con Marcote, que ganaron secretarios generales, ¿no? Sí, sí. Ahí está. Y ponete directo al micrófono. Así te escucho. Bueno, así te escuchamos todo. Ahí está.
1: Tuvimos las elecciones el 20 de agosto. Nosotros tuvimos una elección muy muy buena, con bastante participación de los compañeros. Y bueno, y nuestra lista, la lista número uno, Germán Abdala, sacó más de un 93, un 94% del padrón, así que se ganaron las elecciones por un 94%, un 93-94%. Y bueno, nos deja, se hizo la elección en toda la Argentina, la lista número uno fue ganadora en toda la Argentina, eso también hay que decirlo. Y bueno, nos deja un desafío importante, ¿no?, porque nos deja también a un año de ir a elecciones por nuestro sindicato madre, que es el que nutre muchísimo a la CTA, que es ATE, ¿no?
0: Y vamos a presentar a tu compañera acá también de lista, que también ingresó.
2: Hola. Mira, sí. Buenos días, Carlos. Bueno, sí, mi nombre es Lorena Zárate.
0: Ajá. ¿Qué cargo tenés dentro de la CTA?
2: Secretaria General Adjunta de la CTA, representando a todas las compañeras, acá de la mano de mi mentor, Alfredo Marcote.
0: ¿Qué rol? El otro día me preguntaban de nuevo, sobre el tema este de la CTA. ¿Qué rol cumple la CTA?
2: Muchos roles. En realidad, en diferentes situaciones que ha pasado nuestra provincia, en conflictos muy marcados, en donde los sindicatos de base han dejado a la deriva a los compañeros y compañeras de la administración pública. En primer lugar fue a salud, fue el conflicto más grande, que los sindicatos no quisieron de base, ¿no? No quisieron salir a pelear por ellos. La CTA ahí tomó cartas en el asunto y representó a los compañeros y se ganó la lucha, que fue un aumento salarial que realmente era significativo. Puede representar y de hecho representa a compañeros tanto de la administración pública como también del sector privado y desocupados. El otro conflicto que ganamos con la CTA fue el de autoconvocados en el 2023, en donde se luchó por las recategorizaciones cuando se inició el convenio colectivo, que fue en el 2017. Nunca se cumplió ese convenio y nosotros pedimos las recategorizaciones 6 años después, porque nunca se llamó a concurso, nunca se cumplió, ya estaba vencido, y también se ganaron las recategorizaciones de la mano de la Central de Trabajadores. Entonces, cuando dicen que la Central no representa a nadie, sí, claro, representa a todos y todas cuando los sindicatos de base se hacen los osos o se dan la mano con el gobierno actual y dejan a los compañeros y compañeras a la deriva.
0: Y ahora en más, ¿qué van a hacer?
1: Y ahora nos toca una etapa de organización. Vos fijate que la CTA siempre promueve que haya muchos sindicatos, pero tiene afiliación directa, y al tener afiliación directa a nosotros nos permite darle posibilidad a un grupo de trabajadores, inclusive dentro de nuestra central se pueden organizar estudiantes, porque nosotros, a ver, podemos, la afiliación directa nos permite tener a trabajadores desocupados, podemos recibir, por ejemplo, compañeros que se quieran, que tienen diferentes problemas y no se pueden organizar, por ejemplo, chicos que hoy por ahí se nuclean en un frente de agrupaciones de estudiantes y todo este tipo de cosas. Y bueno, la CTA tiene las puertas abiertas para eso, con la afiliación directa nos da muchas posibilidades de hacerlo y nos espera, o sea, nosotros hay mucha necesidad de gremialismo en sectores que los sindicatos no llegan o porque directamente no hay sindicatos de la rama. Entonces, bueno, lo que nos queda a nosotros es abrir las puertas, más de lo que las hemos abierto, y recibir a todo el trabajador que tenga la intención de poder organizarse. Y bueno, la herramienta está. Es algo muy novedoso, la CTA es el único que lo tiene, eso no es una central de trabajadores, pero que bueno, que se transforma en sindicato al instante, no cuando el trabajador, el desocupado o aquel que no tenga sindicato lo necesite.
0: También dan asesoramiento legal.
1: Sí. No, por supuesto, sí.
2: Tenemos un cuerpo de abogados que también trabaja con nosotros y da el asesoramiento legal, y de hecho ha representado a compañeros que han tenido conflictos, diferentes conflictos laborales.
0: Ustedes ganaron la semana pasada las elecciones.
1: Sí.
0: ¿Están en toda la provincia, solamente en algunos sectores? ¿En qué localidades están?
1: Cubrimos toda la provincia.
0: Directamente, toda la provincia.
1: Sí, con toda la provincia, o sea, toda la Argentina en realidad. Se eligieron 30.000 dirigentes, ¿no? En casi 300 regiones, o sea, en todo el país. Y tiene, o sea, la CTA tiene un crecimiento muy importante, o sea, por ahí, si uno busca en toda la República, van a llamar la atención. Hay sindicatos de la construcción, sindicatos de la rama del petróleo, del gas, claro, que con poco volumen de trabajadores, pero que bueno, que recién se están formando. Y bueno, lo más importante de todo es como te decía antes, es la afiliación directa, que le permite al laburante, aquel que está desprotegido, hoy tenga la posibilidad de estar protegido, ¿no? Él mismo se protege, él mismo se construye su futuro gremial, ¿no? Y su defensa a la fuente de trabajo.
0: ¿La dirección de usted, donde se puede acercar la gente a consultar, en qué horario están?
2: Bueno, nosotros funcionamos desde las 8 de la mañana, muchas veces estamos hasta las 7, 8 de la tarde, porque tenemos diferentes equipos de trabajo. Es en Independencia 761, siempre estamos recibiendo a los compañeros y compañeras. El día martes, ya que estamos, te cuento que vamos a reunirnos con compañeros y compañeras del Ministerio de Desarrollo Laboral y Trabajo, así que todos los que estén escuchando y que no lo sepan, los convocamos para hablar de dos cosas importantes. Primero, el convenio colectivo de trabajo que se firmó hace muy poquito y donde hay que ver algunas cuestiones que nosotros sabíamos que iban a pasar y a ver cómo lo vamos a ir resolviendo. Y por otro lado, estamos pensando y en realidad ya trabajando en la junta interna que nunca se hizo en el Ministerio de Desarrollo Laboral y Trabajo, y que ya vamos a empezar a conformar una lista para tener una junta interna dentro de este ministerio.
0: ¿Y de qué serviría una junta interna?
1: Es una herramienta, es.
0: Claro, porque la mayoría de la gente, bueno, está acostumbrado solamente a los delegados, pero dentro de eso mismo, una junta interna.
1: Sí, sí, no, es algo, o sea, eso es un sistema que tiene nuestra organización, un estatuto que tiene nuestra organización líder dentro de la CTA, que es ATE, que es la Asociación de Trabajadores del Estado, que plantea una democracia que tiene pocos sindicatos, ¿no? Plantea cuerpos delegados, plantea ramas, plantea juntas internas. Es como un sindicato chiquitito dentro del organismo, con legalidad, o sea, es con secretariado, con todo lo que marca la ley de contrato de trabajo y la ley de asociaciones sindicales, y lo que permite que el dirigente que está en las sedes centrales no trabaje tanto, digamos, y se esté un poco más organizado, porque directamente los problemas de los trabajadores se tratan en el mismo sector con una estructura sindical importante, ¿no? Entonces esto da la posibilidad que uno vaya más al punto de lo que son los problemas, ¿no? Por ejemplo, la convención colectiva de trabajo es una cosa novedosa y muy buena, pero tiene que ser una herramienta real, no que cuatro o cinco dirigentes decidan sobre cosas que les convengan a ellos y no a los trabajadores, ¿no? Entonces esta discusión hay que empezar a darla. El convenio colectivo es la mejor herramienta que puede tener un trabajador, porque ahí engloba todos los derechos, lo salarial, y bueno, y hoy están dejando mucho que desear.
0: ¿Tendría más peso que el delegado dentro del lugar donde están? Si tienen más peso que el delegado.
1: La junta interna es una estructura, sí, fenomenal. Esa es junta interna de delegados.
0: O sea que el delegado, aparte de tomar sus decisiones, que muchas veces no consulta,
1: no, por eso,
0: la,
1: o
0: sea, junta interna le ordena, digamos, al delegado lo que tiene que
2: exactamente
0: acompañar.
2: Exactamente, claro. Da la directiva realmente de lo que se tiene que hacer. Justamente, por eso es un sindicato chiquito dentro de una estructura laboral, justamente para resolver varios conflictos y no que sea la decisión de uno solo, sino de un cuerpo.
1: Y es, o sea, le da una mayor organización al trabajador, le da una mayor organización al delegado y le quita poder a los dirigentes del secretario central. Si uno lo mira desde este punto de vista, al dirigente, el secretario general de nuestra organización, de cualquiera de las seccionales, lo que hace es organizarlo más y darle mayores certezas de las cosas que se discuten en el trabajo, y le ahorra trabajo. Ahora, los dirigentes, las juntas internas, no las hacen porque les quita poder a sus decisiones. Entonces, bueno, esto hay que discutirlo. Les da una mayor organización a los trabajadores, pero a la dirigencia, que se cree poderosa, por ejemplo. Me parece una barbaridad poner quitriqueo conducción en remeras o en afiches. Esto es una barbaridad. Esto, cada conducción se hace sin nosotros hacer campaña para esto. De este poder llamo yo, que el secretario general pierde poder porque lo delega, que está muy bien, que lo tiene que delegar, y que esto lo han pensado dirigentes de la talla de Germán Abdala o Víctor de Llenaro hace muchísimos años. Las juntas internas es una herramienta tremenda que la tendrían que tener todos los sindicatos, porque ayudaría a mejorar las condiciones laborales mucho más rápido que lo que te lleva la cuestión burocrática de ir al sindicato, llevar las cosas. No, la junta interna funciona dentro del organismo.
0: Entonces, claro, le da más autonomía.
2: Sí, claro, una autonomía. Claro, y aparte hay compañeros que estamos dentro de del mismo sindicato de base, pero que no tenemos el mismo pensamiento que la conducción, y que hay que tener este ida y vuelta, ¿no? Para que también seamos escuchados, y que la problemática muchas veces tiene otro tipo de solución, y no justamente sentarse con el gobierno de turno y darse la mano y que después nos olvidemos del trabajador. Nosotros lo que tenemos mira para el año que viene es siempre mirando al trabajador y siempre luchando por el derecho de los compañeros. Esa es nuestra mira, siempre comprometiéndonos con los compañeros y con las compañeras, con los trabajadores. Y con esta mira ya estamos empezando a trabajar, y el día lunes a las 8 de la mañana nos haremos presente en Cenillosa, en un CEPEN, con compañeros y compañeras trabajadores y trabajadoras de nucleados en ATEN. Vamos a estar en una reunión con ellos contando qué es la CTA. Ellos lo usan como herramienta, pero muchas veces no saben lo que significa la CTA ni qué es lo que hacemos. De hecho, ya sacamos la medida para estos compañeros, la sacamos en el día de hoy para los compañeros y para que puedan estar en asamblea, que ellos mismos la pidieron. Y bueno, vamos a estar ahí para poder conversar y para poder aunar ideas y seguir para adelante, ¿no?
0: Sí, he charlado con algunos y no tienen idea lo que es la CTA. Por eso te consultaba al principio, ni el alcance que puede llegar a tener, ni el respaldo que ustedes les pueden dar también como organismo.
2: Exactamente.
1: Y sí, lo que pasa es que la CTA crece por la necesidad de que las necesidades que pasamos siempre los argentinos, ¿no? La Confederación General del Trabajo, la CGT,
0: les pueden dar también como organismo.
2: Exactamente.
1: Y sí, lo que pasa es que la CTA crece por la necesidad de que las necesidades que pasamos siempre los argentinos, ¿no? La Confederación General del Trabajo, la CGT, en algún momento se aggiornó, permitió que en este país tuviéramos un mercado eléctrico distinto, o sea, que se privatizara y todo este tipo de cosas. La CTA nace del cansancio de los trabajadores de tanta entrega, ¿no? Entonces, bueno, hay una necesidad y la CTA entra a cumplir un rol fundamental que, por supuesto, jode, digamos, ¿no? Porque desde las partes sindicales que van perdiendo poder, así como hablamos de la Junta Interna y los secretariados de los gremios, la CTA se mete en una construcción que manejaba todo la CGT. La CGT manejaba un partido político y se hacía todo desde el partido político a la CGT. Hoy la CTA entra a disputar eso y es difícil, por eso es que no hay información, por eso es que muchos medios, no como este, que es un medio que se solventa solito y que bueno y que va creciendo a través de todo el día a día que uno le pone, pero hay medios que...

0: Sindicatos, centrales obreras y todo ponen plata ahí, entonces es muy difícil, y los medios importantes, entonces es muy difícil que una central que es distinta, que trata de que el negocio no sea un negocio sindical, sea un negocio de dinero, los sindicatos, bueno, una central que piense distinto, crezca. Pero va a crecer, va a ir creciendo, porque ya en la sociedad se va dando este debate, ¿no?
1: Sí, sobre todo, y ustedes, bueno, está ATE, está UPCN, hay otros gremios más, uh-huh. Pero ustedes como Central de Trabajadores, ¿se pueden sentar a discutir una paritaria?
2: No, no nos podemos sentar a discutir una paritaria porque nosotros, no, a ver, dentro del convenio de trabajo que a mí me compete, que es el Ministerio de Desarrollo Laboral y Trabajo, los convenios de base son los que están permitidos dentro de la paritaria, que es ATE y es UPCN. Si bien la mayoría de los que somos de la CTA somos de ATE también, ATE y CTA es una sola, claro. Eso es lo que muchos compañeros no saben y que nos pasó en las elecciones del 20 de agosto. Dicen, yo soy de ATE, ¿puedo votar? Sí, claro, compañero, compañera, puede votar. Cuando vos te afiliás a ATE, automáticamente sos de la CTA. Ahora, no nos podemos sentar en paritarias, pero lo que hicimos como a través de la lucha, algo innovador, fue que en el 2023 sí nos pudimos sentar a negociar nosotros las recategorizaciones y los y pases a planta también en esa época. ¿Por qué? Porque fue forzosa la cosa. Fue forzosa porque los gremios nos dejaron, los gremios de base que nos tendrían que haber representado, ellos nos dejaron solos. Y esto no fue la primera vez, porque ya te digo, pasó con los elefantes y después pasa con nosotros. Y nos juntamos 200 compañeros en asamblea y decidimos salir a la calle. Cosa que no es fácil salir solo. No es fácil salir solo. Sin la cobertura, sin la cobertura de un gremio, sin la cobertura sindical, es muy arriesgado. Nosotros cortamos 3 veces Arroyito, la Mosconi, fuimos al aeropuerto, a la casa del ex gobernador, y nos animamos y tuvimos mucha convicción. Ahora, obviamente que fue de la mano de la CTA y que nos pudimos sentar en la mesa de negociación. No con los gremios, porque los gremios lo hacían por separado con nosotros, pero nosotros pudimos imponer nuestra idea y pudimos recategorizar. Y no solo se recategorizaron autoconvocados, quiero decirte, porque esto pierden la memoria algunos. Delegados de ATE y delegados de UPCN, y tengo el listado, cuando quieras te lo mando, también se recategorizaron. Entonces esto no fue una lucha de los gremios, esta fue una lucha impulsada por nuestros compañeros autoconvocados del ex Ministerio de Desarrollo Laboral y Trabajo, que hoy están trabajando con nosotros en la CTA y que estamos nucleados en este sindicato que nos dio la mano el primer día, y hoy estamos trabajando con la conducción con Alfredo Marcote.
0: Claro, para agregarle lo que decía Lorena, nosotros somos parte de una paritaria informal, en realidad. La ley 1974 da las incumbencias, por eso en su momento los estatales, bueno, había 2 sindicatos estatales, ATE y UPCN. Entonces, bueno, la incumbencia del trabajo que hace cada uno, pero bueno, por ejemplo, nosotros estábamos el EPEN, que es la electricidad, también estaba Luz y Fuerza, pero eso fue armado para ATE y UPCN, digamos, ¿no? Porque son los sindicatos que estaban en ese momento. La ley 1974 es muy específica. No nos vamos a sentar nosotros a discutir en la paritaria formal, no porque el gobierno no te llame, porque nos dice que no tenemos incumbencia, aunque nuestros afiliados son trabajadores estatales. Podríamos, si los trabajadores así lo decidieran. El gobierno dice que no, porque se ata las incumbencias a los sindicatos de base, que son ATE y UPCN. Pero en todo este tiempo nosotros hemos logrado hacer una paritaria informal y la hicimos de la calle con los trabajadores. Por eso es que el conflicto de los elefantes tenía la legalidad que le daba la CTA autónoma. Y eso fue una paritaria, se discutió un aumento salarial que llegó al 54% cuando se había cerrado un 12%. Lo de desarrollo social, los encasillamientos que hoy se tratan en la CIAP o en las paritarias, también obligados por una reacción de los trabajadores que se autoconvocaron, pero necesitaban la legalidad, se autoconvocaron, tuvieron legalidad para que no fueran sancionados por sus días de huelga, pero ellos discutieron y forzaron una paritaria, la forzaron que los sindicatos estuvieran ausentes, pero como la formalidad y la legalidad le tienen que estampar la firma a los sindicatos, firmaron ellos. Pero la informalidad la hicimos nosotros y salieron ganando los trabajadores. O sea, en realidad el trabajador se autoconvoca porque no da más. Y entonces talla. Y bueno, pero la ley dice que si vos faltás 3 días, faltás 5, te echan. Entonces necesitas que alguien te ampare, y por eso la CTA tiene la herramienta de darte el amparo, que es la afiliación directa, y que tiene la posibilidad de sacar una medida de fuerza. No tiene la posibilidad de sentarse en la paritaria, pero sí puede sacar una medida de fuerza.
1: Hablaba sobre el tema de las categorías. ¿Y eso cómo se lleva? Porque he escuchado que hace como 5 o 6 años que o más, le tienen la categoría dormida. Cuando se van a jubilar, se jubilan con 2 pesos con 50.
2: Mira, nosotros cuando pasamos por esta situación de que se firmó el convenio colectivo de trabajo en el 2017, yo ya tenía un par de años dentro del Estado y me encasillaron con AD2, ¿sí? Administrativa nivel 2. Pasaron 6 años y nunca me recategorizaron, o sea, nunca pude ascender en mi carrera administrativa. Por eso pasó lo que pasó. Pero en ese camino nos encontramos con mujeres y con hombres, con compañeros y compañeras, que ya tenían más de 50 años y seguían con la misma categoría, con un AD3, un OP2, un OP1.
1: La categoría más baja.
2: La más baja, con 50, 55 años. Nos sorprendió, porque, a ver, muchos de nosotros sabíamos nuestra propia realidad, ¿no? Pero no habíamos visto el afuera, la situación de otros compañeros y compañeras. Y cuando empezamos a buscar estas cuestiones y visitábamos a los compañeros y nos convocaban en ciertos sectores para charlar con ellos, nos decían, mirá, yo tengo 57 años, yo estoy en la OP2. ¿Se iba a jubilar con qué? Con 2 mangos con 50. Claro. ¿Qué pasa? Los gremios nunca, los gremios, y esto lo voy a hacer, yo soy de ATE, yo siempre digo que el sindicato y la conducción son dos cosas distintas. La conducción que tenemos dentro de ATE es lamentable. ¿Y por qué digo lamentable? Porque cuando tienen que sentarse a discutir de que esto sea rajatabla, de que los compañeros y compañeras puedan recategorizarse en tiempo y forma, no lo hacen. No lo hacen. Entonces muchos compañeros se terminan jubilando con 2 mangos con 50. Ahora, claro, yo entiendo. ¿Vos alguna vez lo escuchaste a algunos de estos señores, a Kers y a Quintriqueo, que se quejen porque no llegan a fin de mes? Yo nunca lo escuché, ¿eh? Claro, bueno, cobran muy bien. ¿Qué va a entender a un trabajador que cobra 2 mangos con 50? Ahora yo le quiero refrescar la memoria a Quintriqueo, que él, ¿de dónde viene? ¿Sí? Él también es trabajador del Estado.
1: Pero
2: eso, pero claro, no cobra ese sueldo, no, obviamente.
0: Tiene toda una relación.
1: Tendría que ser automático eso cuando
0: cumple. Tendría que, pero porque no se
2: debería.
0: Justamente porque si uno, a ver, lo que no se dedicaron, nos dedicamos nosotros a discutir convenios colectivos de trabajo, que está muy bien, que había que sacarlo, y después de la venida de los convenios. La conducción de Quintriqueo arranca con 8 convenios colectivos. La conducción de Quintriqueo arranca como secretario general, arranca con 8 convenios colectivos de trabajo en funcionamiento. Nunca se ocuparon de discutir ni planteles, ni misiones y funciones. Nunca se ocuparon. Entonces tampoco se ocuparon de la carrera administrativa. Sí, tenemos derecho, pero no tenemos carrera.
2: Ahora, en el nuevo convenio que se firmó hace poco en el Ministerio de Desarrollo Laboral y Trabajo, que salieron a vender delegados de ambos sindicatos a decir que iba a ser automático. Yo los invito a los compañeros que leamos el convenio colectivo y que sepan de que no es así. Eso siempre va a ser si surge la vacante. O sea, tenemos que esperar un fallecido, una fallecida o alguien que se jubile. Es decir, yo, AD3, tengo que esperar a concursar cuando surja la vacante. Esto, ya te digo, si fallece alguien o si se jubila alguien. En el mientras tanto tengo que esperar que algún día pase esto. Entonces, seguimos estancados en el mismo lugar. El anterior era lo mismo, ahora lo dibujaron de otra manera, más bonito, pero a mí lo que me sorprende es la caradurez que tienen los delegados a salir a vender de que va a ser de manera automática. Es tremendo. Salen a vender verdura.
0: No, pero aparte hay,
1: por decir bronca,
0: hay que... cuestiones que por ahí no se saben. Por ejemplo, había 8 convenios colectivos de trabajo en funcionamiento, pero cuando arranca la conducción se firmaron otros convenios, pero aparece en esto una figura que no estaba en ninguno de los 8 convenios colectivos que estaban antes, que es la figura del eventual. Uh-huh. Que el eventual traba la carrera de los compañeros, la traba, porque el eventual no te da la estabilidad que tenés que tener. Los van cambiando continuamente, no se produce la carrera, no se discute, no se discuten las vacantes.
2: No, y se pueden despedir en cualquier momento, claro, sin ningún tipo de tapujo. No te necesito más, hasta acá llegaste,
0: no te llamo
2: y hasta
0: más.
2: Acá llegaste.
0: Y no te llamo más, tenés aporte, pero tenés 5 años de aporte y no te llamo más.
2: Claro.
0: Y no te puedes jubilar, porque nunca vas a llegar a los 30 años, porque no vas a tener carrera, pues sos eventual. Y si te enfrentás, los dirigentes te marcan.
2: Sí. Y te bajan.
0: Marcan a los compañeros. Si no, vos sos eventual. Y bueno, si vas a pensar distinto, no vas a pensar como yo, no te llamamos más. Llamamos a otro. Hablamos con el gobierno y llamamos a otro. Y el gobierno, para nosotros son los patrones, no los socios. Porque si no, estamos en problema. Y esto es lo que está pasando. Hoy, los dos sindicatos que manejan en la paritaria, que son los que se sientan a discutir para que nuestros compañeros estén mejor, y están entregados. Uno como otro están entregados.
2: Y otra de las cosas con el tema de los eventuales es una bolsa de trabajo para los mismos gremios.
0: Claro.
2: Ellos manejan quién entra y quién
0: manejan
2: sale.
0: Manejan la bolsa con eso.
2: Entonces, es lamentable que muchos compañeros que son eventuales tengan que estar sujetos a una conducción que es tramposa, que no, y digo conducción porque nosotros no hablamos nunca de la institución, no hablamos mal de la institución ATE, del sindicato, porque venimos de ahí y porque amamos ese lugar. Ahora, la conducción es quien hace mal las cosas y que está haciendo una bolsa de trabajo y que encima lo legaliza en un convenio.
1: Claro. Y la gente está obligada después a hacer campañas políticas.
0: Pero justamente.
1: Ahí está la madre borrega.
0: Pero nosotros justamente tenemos que vienen y nos dicen: no, pero yo no me voy a meter porque me vas a trabajar en la campaña y yo te voy a sacar eventual y te voy a dar la planta permanente. Entonces, con esta presión. Y si no, te voy a tomar tu hijo. Pero sí, pero te lo tomo de eventual. Donde vos te portes mal,
2: te lo bajo.
1: ¿Y no están obligados a hacer concursos?
0: Y sí, bueno,
2: sí, claro.
0: Pero es que no es que estamos obligados, no dice la madre de las leyes de la provincia de Neuquén. Su constitución dice que al Estado se ingresa por concurso.
2: Los convenios dicen que se ingresa por concurso.
0: Por supuesto, pero sí, ya. Entonces, hay cosas que no. Que nosotros tratamos de contarlas, que por ahí no se debaten en los medios. Pero estas cosas hay que contarlas, que cada uno sepa que tiene su derecho y cada uno que tenga un integrante de su grupo familiar en su hogar tiene que pensar que la Constitución dice que se puede presentar un concurso, que no lo llaman, porque los concursos no se arman porque están manipulados por los sindicatos y el gobierno.
1: Y una vez que ingresan para poder tener otra categoría, ¿no tenés concursos también? ¿O el Estado no te
0: capacita? Sí, los convenios, esto prevén los concursos de los concursos.
1: ¿Te capacita
0: de
1: también
0: cargo
1: para
0: de
1: que
0: conducción?
1: Puedas,
2: Sí, hay capacitaciones y todo lo demás. El tema es que, ya te digo, para llamar un concurso de ascenso se tiene que producir la vacante. Sea por un fallecido, por un despido, por un jubilado, una persona que se va a jubilar. De otra manera, no vas a ascender tu carrera administrativa. No hay otra manera. Cuando salieron a vender los delegados de que iba a ser de manera automática, yo dije, no, esto es mentira. Cuando fui, y de hecho antes de venir para acá, lo estábamos discutiendo con otras compañeras, que nos sentamos, lo leímos y lo marcamos. No lo traje, me olvidé, Carlos, pero es muy clarito. Tiene que surgir la vacante, por eso me da mucho enojo que se mienta a los compañeros de esa manera descarada, diciendo que va a ser de manera automática. Eso no existe y no va a pasar, y no va a pasar. Otra cosa, Carlos, cuando nosotros fuimos con la CTA a la calle, nosotros pasamos alrededor de 80 compañeros a planta permanente en nuestro listado. Jamás, jamás negociamos con ningún compañero que tienen que venir a trabajar a la CTA, o negociamos que tengan que venir a hacer campaña, por el simple hecho de ser trabajador, porque tiene el derecho de tener un trabajo digno, como corresponde, porque el ser empleado de esa manera pierde, no tiene muchos derechos, tiene más obligaciones que derechos.

0: Sigue en vigencia para algunas cosas, por ejemplo el régimen disciplinario, que es terrible, que habría que corregirle algunas partes también, pero bueno, ese no lo tocaron porque es una herramienta del patrón de decirte, bueno, cuando yo quiero te busco esta manchita, que es una manchita así chiquitita, pero bueno, ese el régimen disciplinario, los convenios colectivos no se cambió, es del EPCAP. Lo que sí se puede, o sea, por ejemplo, el EPCAP decía que bueno, que en determinado articulado con 3 meses se podía pasar a la planta permanente, también decía que a los 6, y también hablaba de los 3 años. Hoy eso lo terminaron, lo fulminaron. Hoy no tenés derecho a la planta si no estás de acuerdo con la dirigencia sindical o con el gobierno que bueno, o le hiciste campaña política para una cosa o para la otra, o le hiciste campaña gremial, o sos funcional, entonces directamente sos eventual y te podés pasar toda una vida, y si no tenés los 30 años de aporte no te vas a poder jubilar. Es así, podés tener 28 años, 29 años y podés tener más de la edad que para jubilarte, pero bueno, ellos te ponen en el congelador. Esta barbaridad fue la que arreglaron, o sea, fuimos más atrás de lo que dice el EPCAP, no, fuimos para atrás con los derechos. Y bueno, esto es lo que estamos tratando nosotros de instalar de vuelta. Hay que terminar en el Estado con la figura del eventual. Es una porquería eso. Eso va en contra de los derechos de los trabajadores.
1: Que ya nos pasamos como más de 10 minutos.
2: Bueno,
1: pero
2: estaba interesante la charla.
1: Sí. El tema es que ustedes tienen programado darle cursos, capacitaciones sobre el estatuto y todo a los gremial, a los empleados, para que sepan y defenderse, que no se lleven solamente lo que le dice un delegado, que tampoco muchas veces está capacitado para hacerlo, porque no conoce los estatutos y se mete porque, bueno, se tiene mejor afinidad con los amigos, porque termina siendo amigos de trabajo y lo eligen.
2: En realidad yo ahí diciendo con vos, los delegados no es que no saben. A ellos se les baja una línea y tienen que decir lo que la conducción les dice. Más allá de que estén de acuerdo o no, ¿sí? La conducción es la que dirige y la que decide qué información se baja, sea mentira o no. Entonces, sí, vamos a tener diferentes capacitaciones dentro de nuestra CTA en Independencia 761 para todos los compañeros y compañeras que estén bajo el convenio del Ministerio de Desarrollo Laboral y Trabajo, para poner en discusión y para poder también trabajar y pensar cómo podemos dar vuelta a estas cosas. Tal vez sea difícil, seguramente. Nos tocará salir a la calle de vuelta y tal vez. Pero lamentablemente estos convenios son una trampa para los trabajadores y una herramienta fundamental para negociar en la conducción.
1: Y por eso está bueno la junta interna que ustedes...
2: No, obviamente, por eso pensamos en la junta interna.
0: A mí me tocó, nos pasó un cachito más, pero yo quiero ser claro en este concepto. A mí me tocó ser uno de los que aprobó el derecho de uso de convenio. Pero lo hicimos nosotros con una razón fundamental, de darle más poder económico a nuestro gremio para que pueda discutir de otra forma. Desde que está la conducción de Quintriqueo y la de Kersi, que más o menos son parecidas, ellos se han preocupado porque cobran por todos. El derecho de uso de convenio se cobra por todos. Entonces es mejor tener convenio colectivo para cobrar por todos los trabajadores del Estado. Ya no tenés que trabajar para afiliar. Tenés que convencer.
2: Estamos pensando,
0: ya te la ponen toda.
2: Claro, están pensando más en una cuestión económica que en el derecho del trabajador. Nosotros estamos pensando en el derecho del trabajador. Como trabajadores activos, yo como trabajadora activa pienso en no solo en mis derechos, en el derecho de todos mis compañeros y compañeras que han sido pisoteados y siguen siendo pisoteados por esta conducción. Por eso pensamos también en las elecciones del año que viene.
1: Oh, se están preparando, se están remangando.
2: Por supuesto. Por supuesto, nosotros pensamos y creemos.
0: Ni un paso atrás con eso.
2: No, estamos súper convencidos de que esta conducción tiene que cambiar. Tiene que cambiar. Pero bueno, es un trabajo arduo, un camino difícil, porque nosotros sabemos a lo que nos afrontamos, pero creo que todos los compañeros y compañeras tienen el derecho de decir lo que piensan y de cómo tenemos que ser representados, ¿no? Y que sean escuchados, porque en muchos sectores no se los escucha a los compañeros por pensar distinto.
1: No, y que no estén obligados.

0: Hacer campaña por el gobierno de turno.
1: Es que no, no.
0: Porque muchas veces se usa para eso.
1: Es que sí, hoy se usa para así. Eso.
0: Bueno, ¿sabes qué? Parece que dio resultado eso cuando uno se queja mucho, ¿viste? Porque se me llenó el correo de el email de la Secretaría de Prensa de Gobierno.
1: Ah, pero muy bien.
0: Mira, tengo más de 5 correos que se van todos juntos. Y bueno, da resultado, ¿viste?
1: Ah, da resultado. Está bueno, hay que quejarse.
2: Yo creo que hay que decir lo que uno siente y con toda la experiencia que nos dan las cosas de tratar de solucionar cosas con compañeros de trabajo, nos da la posibilidad a nosotros de poder hablar y contar todo esto. Y si estamos diciendo mentiras, que nos querellen.
0: Porque claro, para eso está la justicia.
1: Por eso, claro, por eso están, las cosas están escritas, o sea, no estamos diciendo nada que no esté escrito. Es un pensamiento y una. A ver, nosotros tenemos todo el derecho de decir lo que está mal, lo que no está funcionando, y que lamentablemente hoy la conducción tanto de ATE como de UPCN está de la mano del gobierno, y lamentablemente los trabajadores padecemos estas decisiones de estos señores.
0: Sí, arbitraria. Yo siempre les digo a los docentes, hay que debatir, no discutir.
2: Exacto,
0: no,
2: hay que debatir. Y un mensaje final, fue mejor dirigente gremial Rolando Figueroa.
1: Sí.
2: Que cualquiera de los secretarios generales de estos sindicatos. Totalmente. Porque Rolando Figueroa se sentó, porque no sé si le gusta la policía de magia, no, eso no lo sé, pero se sentó y le dio un básico inicial a los agentes de arriba a los 2 millones, que está muy bien, que está muy bien que se los dé, pero sí, que se lo dé a todos los trabajadores del Estado eso.
1: Igual nos sorprendió con esto, ¿no? Porque yo digo, al final resultó mejor negociador el gobernador que los propios sindicatos de base. Tremendo, pero bueno, igual aplaudo que haya sido así, porque un sector de los trabajadores puede cobrar mejor, claro que sí, y ni más ni menos que nuestra seguridad en la provincia, pero nos hubiese gustado aplaudir también un aumento como corresponde a todos los trabajadores estatales.
0: Ya que tiene superávit.
1: Sí, exactamente, por supuesto.
0: Algo que le haya quedado, ya cerramos, pues ya estamos 20 minutos pasados.
1: Contarles que no se había hecho nunca, pero bueno, ya lo iniciamos, es el ropero comunitario en nuestra CTA. El lunes vamos a llevar donaciones a un sector que después te voy a contar, que es ropa de niños, pero también tenemos ropa de adultos. Entendemos que hay muchas situaciones, mucha gente en situación de calle, y que también vamos a colaborar con eso, y todos los que necesiten en Independencia 761 vamos a estar, se pueden acercar y están para donar.
0: Claro, y para la gente que lo necesita también,
1: exactamente,
0: que se acerque.
1: Sí, sí.
0: Uh-huh. Bueno, muchas gracias por haber venido, y bueno, los micrófonos están abiertos.
1: Muchas gracias a vos.
0: Bueno, así que así estuvimos con la gente que está con la CTA, y ustedes también pueden mandar mensajes durante la semana, le vamos a estar pasando las inquietudes que ustedes tienen, y no se queden solamente con una voz nada más, con una campana. Están en todo su derecho de disentir, opinar, diferente a lo que uno está. Bueno, hasta acá llegamos, espero que pasen un buen fin de semana, pásenla en familia, y nos estamos encontrando de nuevo el lunes acá en La Propaladora, la 106.5 del dial. Síganos por las redes como Ecos del Neuquén, y compartan mis notas. Hay una notita bien picante que se la escribí ayer porque me pidieron del MAPU, que me mandaron un comunicado de prensa, que también hay algo para ellos también, así que creó mucho revuelo. Anoche me estaban llamando de Casa de Gobierno para preguntarme por eso. Bueno, chau, pásenla bien.

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de Eduardo Sacheri, Fotos Viejas. Mirar fotos viejas constituye un pasatiempo peligroso. Es cierto que a primera vista parece una actividad inofensiva, pero es tal vez allí, en su aparente candidez, donde reside buena parte del riesgo. La situación toda habla de la parsimonia, de la nostalgia, de la mansedumbre, y no parece que bajo esa dulzura puedan agazaparse amenazas, pero lo hacen. Para contemplar viejas fotografías uno necesita cierta disposición de ánimo. Difícilmente emprenda la tarea al volver de un paseo lindo o rodeado del bullicio de la familia en un día festivo, nada de eso. Uno tiene que llevar en el alma, en el momento de la decisión, una extraña conjunción de nostalgia y de recogimiento, y de un no sé qué de tristeza y de algo perdido que busca tomar nuevamente entre sus dedos. ¿Para qué mira uno fotos si no es para mejor ejercitar y dirigir la facultad de la memoria? La tarea de contemplar fotos exige a sí mismo una exclusividad inmaculada. Uno no puede ver fotos viejas mientras escucha un partido de fútbol por la radio, ni mientras almuerza un bife de chorizo con papas fritas. Y no solo por temor a engrasar esos papeles. Simplemente se trata de incompatibilidades evidentes. Por eso uno dejará toda otra actividad de lado. Nada de televisión ni de ensalada mixta, apenas un sillón bien iluminado. Como mucho una música tenue, capaz de reforzar ciertos efectos, pero nada que sea demasiado por sí mismo, nada que distraiga, nada capaz de torcer nuestros ojos y nuestro espíritu de eso otro que sí, de eso otro que nos convoca, de esos rostros que nos miran en silencio. Y digo rostros porque fotos, fotos propiamente dichas, fotos en el sentido cabal de la palabra, son aquellas que retratan a personas. Fotos son porque atraparon a la gente y la fijaron como estatuas en dos dimensiones. Nada de cataratas, ni de montañas nevadas, ni de mares grises y estáticos. Esas son simples postales y no cuentan, ni aun cuando haya alguien posando en medio de paisajes gigantescos, porque ahí las personas son excusas, simples extras que están para justificar lo otro o para dar la real dimensión gigantesca de la catarata o de la montaña o del océano. No, no, nada de eso. Fotos, fotos son las de la gente, donde el fondo que hay atrás es simplemente eso, un fondo detrás de lo importante. Fotos de rostros que miran en la cándida ingenuidad de desconocer a su interlocutor, ese otro mudo que es uno y que los observa desde el sillón bien iluminado sin otra labor que esa de explorarlos. Ver una foto significa trampear subrepticiamente al tiempo. Una foto es una ventana a otro presente, a otro mundo, a otra vida. Si uno mira una foto a conciencia, de inmediato debe imaginar el momento en que la tomaron. Debe evocar al fotógrafo, a los posibles testigos, a los protagonistas. Debe pensar en los rápidos pestaneos que precedieron a la toma, en las respiraciones contenidas, en los sonidos del ambiente, en el pensamiento de ¿cómo saldré? ¿Cómo me veré? ¿Qué tan lindo o feo quedaré aquí congelado? En lo personal, cuando miro fotografías, soy más ambicioso. Me imagino lisa y llanamente la vida, porque una foto es eso. Es la vida como era entonces. Por supuesto que no hablo de la foto del mes ni del año pasado. Hablo de fotos en serio, o las que para mí son fotos en serio. Fotos de, yo qué sé, 30 años para atrás por lo menos. Porque las que cuentan son esas. Esas que te hablan de una vida que era otra, otra totalmente distinta, donde el mundo era otro y el sol que les pegaba de costado y les dejaba medio en sombra a un lado de la cara también era otro, y esa magnolia que se ve borrosa en segundo plano hace años que se secó para siempre, apestada por un pulgón que no hubo manera de sacarle, y ese colectivo que no se ve pero que pasa detrás de la medianera y que hace que la nena de la foto entrecierre apenas los ojos aturdida por el ruido. Hace años que dejó de andar porque ni siquiera sirve para usarlo de reparto de verduras al colectivo. Tanto tiempo hace de aquella tarde de sol brillante. Es que uno puede, en realidad uno debe, seguir hundiéndose en la observación, porque tiene que llegar
a la comprensión de que ese mundo era otro, porque pensaban en otra cosa. ¿En qué iban a pensar? Si su mundo era ese, ese que no sabía cómo prevenir la polio, o ese otro que lloraba a Kennedy y le tenía un miedo pavoroso al triunfo mundial del comunismo, o aquel que contaba los días para que Perón volviese a arreglar todo de una vez y para siempre, o el mundo que decía, mirá vos, qué bárbaro el mundial, o el de no sabés, vieja, a la fábrica están trayendo unas máquinas nuevas que son bárbaras, hacen todo solitas. Ellos miran silenciosos, en general sonrientes, casi siempre con cara de ingenuos, claro, pobres incautos, y no tienen la más pálida idea de lo que va a venir, o peor todavía, y eso es lo verdaderamente dramático. Ignoran que lo que ellos temen, que lo que ellos saben, que lo que ellos sueñan, que las cosas y los miedos y las certidumbres que pueblan sus vidas, ya pasaron, ya se acabaron, ya se fundieron en el polvo. Desconocen la sencilla verdad de que el mundo que vivieron no era el mundo, sino simplemente un mundito fugaz, un mundito modesto, un chispazo tan volátil como el fogonazo de luz que los plasmó en esos papeles lustrosos que hemos derramado a nuestro alrededor sobre el amplio sillón del living. Y aquí es donde resulta difícil, inútil y redundante que siga, porque el simple transcurrir de nuestro pensamiento nos conduce a la evidencia absoluta, al corolario ineludible, a la certeza dolorosa que nos dice que nosotros también poblamos ciertas fotos y que allí yacemos en nuestras estatuas planas y modestas, convencidos del enorme valor, de la importancia indiscutible, de la trascendencia profunda de nuestro respectivo y minúsculo mundito. Ese que no es el de nuestros muertos y que parece tan firme y tan importante y tan definitivo y que sin embargo terminará siendo parte del mismo polvo que nuestros huesos. Quedarán las fotos. Ellas sí han de trascendernos en algún cajón de la cómoda y tarde o temprano llegará el tiempo de que alguien nos exhume y nos vea así, silenciosos, convencidos, sonrientes y descorazonadamente.

0: Thank you.
1: Hello, my friend, my boy.
0: Fiesta Rock sin marca. ¿Están bien? Yes. No. Come on, please.

matemática infinitesimal del karma. Yo estoy seguro de que con tan solo un poco, un poquito más o un poquito menos, la humanidad salvaría su agónica condición de humanidad. Yo, es el Black Dali from BM Town, Argentina.

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0: Pues no, mire usted.
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0: Mire usted, tampoco. Habrá unos que sí, habrá otros que no. 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

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Porque tiene gracia. ¿Esto es democracia? ¿Uy? Las 2:20, ¿de qué charla te he dado? Pues sí me he pasado, mañana hablas tú. Como siempre te calla pena capa caboja. La toalla, ¿qué te has hecho en la frente? ¿No has visto qué cruz? Bueno, Ana María.

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1: 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Sí, te quiero mucho, mi cuate. Desde el primer día en que nos vimos aquí, en Los Madriles,

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Muy buenas tardes, familia. Muy buenas tardes, amigos. Muy buenas tardes, audiencia de La Propaladora. Bienvenidos, sean todos muy bienvenidos a esta nueva emisión del Rincón del Tío Flaco. Este espacio que, como ya saben, vamos a llenar de historias, de anécdotas, de datos curiosos, pero sobre todo de mucha y muy buena música, como esta con la que arrancamos, la Bersuit Vergarabat y Cuatro Vientos. Nosotros a los Cuatro Vientos vamos a estar expandiéndonos, ¿eh?, para que llegue el Rincón del Tío Flaco a todos los rincones. Por supuesto que sí, así que avísenle al vecino, llamen a la abuela, al abuelo, a la tía, ¿eh? Díganle a todo el mundo que ya arrancó el Rincón del Tío Flaco. Hoy tenemos un programón, ¿eh? Hoy sí que tenemos un programón, así que no se vayan. Quédense ahí, vayan preparando el matecito, el cafecito, el tecito, aunque algún adelantado por ahí esté con su vermucito. Y por supuesto que sí, esperemos que nos convide, ¿eh? Bueno, estamos entonces arrancando en el Rincón del Tío Flaco esta emisión número chiquisiento, no sé cuánto, ¿eh?, en este viernes, el último viernes del mes de agosto, ¿eh? Así que no hay más viernes de agosto en este año, por lo menos. Así que a prepararse, porque el Rincón del Tío Flaco sigue así, mirá.

chicos, ¿cómo están? Espero que bien, igual que yo. Hoy tenemos un hermoso cuento dedicado a Lisa y a todos los chicos y chicas del mundo caramelo. Después vamos a escuchar una canción y nos vemos en un ratito. ¿Sí? Bueno, vamos.

pueblito lejano vivían tres cerditos. Un día, se les ocurrió construir cada uno su propia casa. El menor de los cerditos era muy perezoso y construyó su casa de paja. El del medio la hizo de palos. Y el mayor, que era más trabajador, construyó su casa de ladrillos. Los cerditos estaban muy contentos hasta que apareció el lobo feroz. Entonces se metieron en sus casas y el lobo fue a la casa de paja y le pidió que lo dejara entrar. El cerdito le dijo que no y el lobo dijo, «Soplaré, soplaré y tu casa derribaré». Y sopló hasta que derribó la casa. Luego fue a la de madera e hizo lo mismo. Entonces los cerditos se refugiaron en la de ladrillos con su hermano. El lobo sopló, y sopló, y sopló, pero no pudo derribarla. Entonces intentó entrar por la chimenea, pero se quemó la cola y tuvo que salir corriendo para apagarse la cola en el río, y ya no volvió a molestar nunca más. Y colorín colorado, este cuento se ha terminado.

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18:46, la hora oficial en toda la República Argentina, y estamos volviendo con el Rincón del Tío Flaco, después de esta pequeña sección que le dedicamos siempre a nuestros pequeños. Mundo Caramelo, y ahí teníamos un pequeño cuento y una canción que hablaba de los tres cochinitos, de los tres cerditos, de los tres chanchitos, con sus diferentes casas hechas de diferentes materiales, y ese lobo feroz que soplaba y las casas de los cerditos derribaba. Bueno, para todos ellos entonces les habíamos dejado esta sección Mundo Caramelo, espero que les haya gustado, y bueno, nada, volvemos entonces cuando son las 18:47 en toda la República Argentina. Estamos en la propaladora 106.5 del dial de la ciudad de Neuquén, en Neuquén capital, por supuesto, la capital de la provincia del mismo nombre. Estudios centrales, Tino Gasta 4710, barrio Canal 5, de la misma ciudad de Neuquén. Si querés comunicarte con el Rincón del Tío Flaco, dejarnos tus andanzas, tus historias, tus anécdotas, tus datos curiosos para compartir con toda la audiencia, no tenés más que mandarnos un mensajito de voz, de texto, de lo que quieras, al 299-4066-923, 299-4066-923, y ahí vamos a estar recepcionando todos los pedidos, los mensajes, las solicitudes, felicitaciones, críticas, lo que ustedes quieran. Este viernes recién arranca el Rincón del Tío Flaco, lo sabe, por eso los invita a quedarse, a seguir compartiendo esto. Mira, traje algo para compartir con todos ustedes. A mí me encantó volver a escucharlo, y yo dije, seguramente la audiencia del Rincón del Tío Flaco va a estar encantado con esto, espero no equivocarme, porque si no me llevaré una gran decepción, aunque yo lo disfruto igual, y sé que ustedes también, porque la audiencia del Rincón del Tío Flaco es muy amplia de mente, así que ahí vamos a estar escuchando entonces este tema que a mí me encantó porque me llegó a muchos años atrás, y sonaba algo así, mira.

Moliendo Café, esta página increíble, ¿eh? En la versión de José Luis Perales, el Puma, por supuesto que sí, lo deben haber sacado ya, y el trío Los Panchos. Así que nada, la encontré y me gustaba y quería compartirla con ustedes ahí. Bueno, entonces nos vamos preparando mientras escuchamos ahí en el fondo a José Luis Rodríguez y Los Panchos haciendo esta tan bonita versión de Moliendo Café. Yo recuerdo que mi tía, mi queridísima tía, escuchaba esto en un long play que ella tenía, pero no era de José Luis Rodríguez y Los Panchos, sino que era de el españolísimo Julio Iglesias, que tenía esta versión también tan, tan bonita. Bueno, 18:51, nos estamos acercando entonces a finalizar la primera hora, pero en este momento lo que vamos a hacer es presentar otra de las secciones que tiene El Rincón del Tío Flaco. Esa sección es la que salimos a caminar, la que salimos a dar una vuelta por las calles de la ciudad para enterarnos quiénes son esas personas, y se presenta así, mirá.

Bueno, hoy tenemos entonces la presentación de esta sección que salimos a recorrer las calles de la ciudad para enterarnos quiénes son esos nombres que nos saludan desde las esquinas por las que tantas veces pasamos y nos preguntamos a veces, otras veces no, pasamos de largo porque vamos apurado, pero cuando nos preguntamos quién es esta persona y qué hizo para que una calle la recuerde con su nombre. Bueno, ahí entonces el tío Flaco es donde entra en acción y busca en todos sus con todos sus recursos, hemerotecas, discotecas, bailatecas, lo que sea, y encuentra siempre alguna información para compartir con ustedes. Ahí estamos entonces ahora en la calle Eduardo O'Connor. Mira vos, esta calle nos recuerda a un marino argentino que estuvo al mando como comandante de la misión exploradora ordenada por el entonces presidente de la República, general Julio Argentino Roca, que culminó con la travesía por vía fluvial, es decir, por el río, uniendo por primera vez el mar argentino con el lago Nahuel Huapi. Yo quiero hacer una salvedad, una suerte de reconocimiento. El río nace en el río Limay nace en el lago Nahuel Huapi, luego en la confluencia, acá nomás donde estamos nosotros, se une con el río Neuquén y forman el río Negro, y desde ahí hasta el mar. Cuando esta gente inició esta expedición exploradora, lo hizo en contra la corriente, eso es lo que les quería comentar, contra la corriente, no es que iban a favor de la corriente. Entonces arrancaron allá en el mar y terminaron, o querían terminar, en el lago Nahuel Huapi. Y ahí estaba Eduardo O'Connor como como el comandante de esta misión. Bueno, él llegó al lago Nahuel Huapi y también descubrió la isla Victoria. Él integró la comisión de límites con Chile, que siempre tuvimos algún problema ahí con los chilenos en cuestión de límites, con los vaporcitos Neuquén y Río Negro, que fueron las naves que el gobierno nacional había destinado para unir el puerto marítimo fluvial de Carmen de Patagones con el lago Nahuel Huapi. Hicieron 4 viajes infructuosos y no llegaban más, uno llegaba un poquito más lejos que el otro, pero no podían llegar al lago. Finalmente llegaron con uno de los vapores hasta casi la confluencia con el río Traful, y desde ahí continuaron con una embarcación especialmente construida para este fin. Esta embarcación llegaron el 13 de diciembre de 1883. Por esta hazaña y en homenaje a su esposa, O'Connor bautizó a su nave como Modesta Victoria. Con ella descubrió la actual Isla Victoria y realizó un estudio pormenorizado de las costas del lago, cartografiando todo a su alrededor, fauna, flora, incluso se tomaron las primeras medidas de la profundidad del lago. Recuerden que el lago Nahuel Huapi es uno de los más profundos, y en algunos lugares dicen que todavía no se sabe bien bien cuál es la profundidad que tiene. Hay algunos que dicen que se conecta con el Pacífico, hay algún lugar en donde el lago se conecta con el Pacífico. Estas son cosas que yo les traigo también, leyendas, porque sabes que el tío Flaco dice que cuando la leyenda se convierte en realidad, el tío Flaco te cuenta la leyenda, porque de esto es de lo que nos alimentamos. Bueno, también no nos olvidemos del Nahuelito, porque dicen que justamente el Nahuelito es tan esquivo que tiene ahí sus guaridas, y por eso no se deja ver. Bueno, entonces llegaron ahí con esta nave, el Modesta Victoria, y hicieron todas estas cosas, cartografiaron, midieron la profundidad del lago, fueron a la Isla Victoria. Actualmente la embarcación, que se llama Modesta Victoria y que vos podés pasear si vas a Bariloche, es una que está, no es esta Modesta Victoria con la que descubrieron el lago, sino que es otra que está construida fue construida en Holanda en 1937.
y la mandaron por barco hasta Buenos Aires y desde Buenos Aires por tren hasta Bariloche, y se armó ahí en el lago Nahuel Huapi a pedido del que era director de Parques Nacionales de ese momento, Ezequiel Bustillos. Bueno, esto sucedió en 1883, el descubrimiento del lago Nahuel Huapi con la primera Modesta Victoria, que es una nave muchísimo más modesta y que quedó prácticamente olvidada. La llevaron a Carmen de Patagones, y ahí se un estado calamitoso, y luego se desconoce el paradero, aunque una réplica de esa nave fue colocada en la base naval Puerto Belgrano, en Bahía Blanca, en memoria de quien fuera el almirante Eduardo O'Connor, al conmemorarse el centenario del arribo de la expedición al Nahuel Huapi. Yo les quería contar que saliendo de Bariloche, o en algunos casos entrando a Bariloche, podés encontrar esta nave ahí nomás, de la caminera un poquito más, si venís desde el valle o desde cualquier otro lugar a entrar a Bariloche, pasando un poquito la caminera a mano izquierda, y si salís de Bariloche te va a quedar a mano derecha. Hay una réplica del Modesta Victoria con el que llegaron a descubrir el lago Nahuel Huapi y que estaba comandada esta misión por Eduardo O'Connor, que se recuerda en la ciudad de Neuquén porque una calle lleva su nombre.

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19:11, la hora oficial en toda la República Argentina, y a esta hora 15 grados es la temperatura que tenemos en Neuquén Capital y zona de influencia, como puede ser Cipolletti, Cinco Saltos, Plotier, Vista Alegre, quizás Centenario también. Bueno, ahí estamos entonces con 15 grados la temperatura, 18 kilómetros en la hora, son vientos del cuadrante este, y la visibilidad alcanza los 10 kilómetros, en tanto que la presión atmosférica alcanza los 1.008 milibares o hectopascales, y eso quiere decir que tenemos un tiempo más o menos estable, nublado y con posibilidades de lluvia para mañana quizás, pero el tiempo está ahí, está medio loco el tiempo últimamente. Después vamos a estar completando con el pronóstico para los próximos días y ahí vamos a estar dilucidando entonces qué nos depara el pronóstico para los próximos días. Mirá, lo dije recién, lo volví a decir, un desastre. Bueno, estamos escuchando ahí a Alejandro Lerner haciendo de Divididos, esta hermosa página que se denomina ¿Qué ves? Mirá qué lindo que suena.

Bueno, te recuerdo que estamos en la Propaladora 106.5 de la ciudad de Neuquén. Estudios Centrales en Tino Gasta 4710, Barrio Canal 5 de Neuquén. Y si te quieres comunicar con el Rincón del Tío Flaco, lo podés hacer a través de un mensaje de texto, lo que vos quieras. 299-4066-923, 299-4066-923. Habíamos arrancado escuchando en este bloque, ¿no? Habíamos arrancado escuchando a Alejandro Lerner haciendo ¿Qué ves? Del grupo Divididos, de esa banda genial. Y ahora estamos escuchando a Los Rancheros haciendo Corre por la Vida, mientras estamos preparándonos para lo que va a ser la siguiente sección, que es la que voy a traerte una historia que nos toca muy, muy de cerca.

Bueno, el día de ayer, 27 de agosto, se celebró en todo el país el Día de la Radiofonía Argentina, recordando la primera transmisión de radio que se hizo aquí en la Argentina. Y a partir de ahí se toma como referencia el inicio de lo que nos trajo hasta aquí hoy. Estas transmisiones de radio que a partir de allá por el año, mira, ya te lo voy a decir muy bien, el 27 de agosto de 1920 estamos transmitiendo radio en la República Argentina. La radio ya existía desde varios años antes, pero la transmisión oficial, digamos, se hizo en la República Argentina en esa fecha. A principios del siglo XX, mirá, ya estamos en el siglo XXI, o sea, ya por los años 1900, varios inventores de diferentes países habían trabajado en la idea de desarrollar algún dispositivo que permitiera hacer el uso de las ondas electromagnéticas que ya habían detectado que formaban parte del aire para lograr transmitir señales que pudieran liberarlos de los cables. Recuerden que, por ejemplo, el telégrafo y los teléfonos tenían, y los teléfonos algunos todavía tienen, cableados, ¿eh?

Bueno, después de varias pruebas, algunos ingenieros, inventores, etcétera, y etcétera, lograron desarrollar un sistema que enviaba ondas electromagnéticas que eran recepcionadas y decodificadas por un aparato que las transformaba en sonido. A ese aparato se le llamó radio porque decodificaba las ondas irradiadas por una antena. Mira, James Maxwell, Heinrich Rudolf Hertz, mira, este es un apellido muy importante, también Nikola Tesla, que no hacía autos en ese momento, sino que se dedicaba a las transmisiones de radio, Guillermo Marconi, gracias a estos pioneros se pudo lograr transmitir desde un punto a otro sin necesidad de cables y haciendo uso de las ondas electromagnéticas, que a partir de ese momento se empezaron a medir en Hertz, tomando el apellido de este inventor, ingeniero, científico, desarrollador, Henry Rudolf Hertz. Después vinieron las radios AM, las radios FM, que usan distintas medidas, cantidades de onda, para lograr sus transmisiones. Algunas llegan más lejos, otras llegan más cerquita, algunas transmiten en estéreo, otras no. Bueno, el desarrollo de los aparatos tanto de emisión como de recepción, que muy se desarrollaron de manera vertiginosa, y muy pronto fue regulada por los estados a pedido de los militares, porque gracias a este nuevo invento la escalada armamentística dio un giro fundamental, ya que el mundo se hizo más pequeño. Cualquier nación podía difundir mensajes, consignas, instrucciones, atravesando fronteras y accidentes geográficos prácticamente instantáneamente, aunque con un menor grado de seguridad. Así es que se impusieron normas que regulaban la difusión, las emisiones radiales en determinadas frecuencias y horarios. Y así nacieron las estaciones radiales, es decir, aquellas que estaban autorizadas por los gobiernos a transmitir, y por supuesto se supervisaba todo lo que se transmitía y se decía qué se podía transmitir y qué no. Bueno, la Primera Guerra Mundial tuvo la radio un actor principal, y para 1920 la radio ya formaba parte indisoluble del mundo entero. Las familias empezaron a reunir alrededor de los aparatos receptores, a escuchar distintos programas que las estaciones de radio emitían diariamente, música, noticias y el fantástico radioteatro. La mayoría de la población del mundo tenía un receptor, ya que eran relativamente baratos y brindaban una gran compañía. El rey de estos primeros receptores económicos fue la radio a galena, basado en un cristal semiconductor de sulfuro de plomo que se denominaba galena. Su principal ventaja era su bajo costo y que no necesitaban alimentación externa, ya que toda la energía la recibía de las propias ondas de radio. Los primeros receptores de estas ondas recibieron entonces el nombre genérico de radio. Algunos funcionaban con válvulas de vacío, y después, como todo, la electrónica fue avanzando y fueron sustituidos por transistores. Después dieron lugar a que las radios pudieran ser más chicas y se llevaran más fácilmente. Así, la industria automotriz los incluyó dentro de los vehículos y ya se extendieron por todo el mundo. No había lugar en que no tuvieran acceso a una radio. Fue tan importante que en 1938 una radio transmitía en Estados Unidos una especie de radioteatro que se llamaba La Guerra de los Mundos, y en realidad era una novela de H.G. Wells en donde los extraterrestres invadían la Tierra, y la transmisión fue tan verídica que algunas personas se creyeron que eso era verdad, así que se juntaron y fueron frente a la policía o al gobierno, a los bomberos y a los hospitales, y hubo algunos casos en que se suicidaron. Mirá vos, todo esto lo lograba la radio,
las transmisiones de radio siempre han tenido mucha fuerza y mucho impacto en la población. La primera transmisión radiofónica del mundo se realizó en la Nochebuena de 1906, por supuesto, con una canción que tenía que ver con la Navidad. Y en Argentina, como te adelantaba hace un ratito, esto ocurre el 27 de agosto de 1920 desde la terraza del teatro. Mirá, bueno, teatro debe ser terraza del teatro. Desde la terraza del Teatro Coliseo de la Ciudad de Buenos Aires, en donde se estaba ejecutando la ópera Parsifal de Richard Wagner. Ahí unos señores que habían logrado reunir cierto material a través de sus viajes por Europa, lograron armar un aparato, y con ese aparato lograron emitir lo que sucedía ahí en el teatro, y que era la ópera Parsifal de Richard Wagner.

Bueno, el 27 de agosto entonces se toma como el nacimiento de la radiofonía argentina. Pero yo me había hecho una pregunta y traté de dilucidarla. ¿Cómo se podría haber escuchado esa transmisión que fue la primera transmisión de radio en Argentina? ¿Quiénes las escucharon? ¿Quiénes tenían aparatos para poder escuchar esa transmisión? Bueno, la respuesta entonces es que los receptores ya existían, pero se utilizaban para otros fines. En la mayoría de los casos estaban en manos de radioaficionados y experimentadores que pudieron haber escuchado a los locos de la azotea, tal como se los define a este grupo de muchachos que hicieron esta primera transmisión. Si bien no existe una lista conocida con los nombres de los oyentes, las cifras que aparecen en las fuentes varían, pero no superan en ningún caso las 100 personas. Algunos hablan de 40, otros hablan de 50, 60. La mayoría seguramente eran radioaficionados porteños, personas vinculadas con la telegrafía o aficionados a la experimentación eléctrica. No eran familias sentadas alrededor de un aparato de radio como ocurriría años más tarde.

Bueno, después de aquella transmisión del 27 de agosto de 1920, en los años siguientes aparecieron estaciones de radio, como habíamos estado charlando un ratito antes. Radio Cultura, Radio Splendid, Radio Belgrano, y en 1935 aparecía Radio El Mundo, que se convertiría en uno de los grandes símbolos de la época dorada de la radio. En 1937 nació la radio estatal, que daría origen a la actual Radio Nacional. Con el crecimiento de las emisoras llegaron las grandes voces. La radio argentina tuvo pioneros en la locución y la animación, y más tarde figuras inolvidables como Antonio Carrizo, Cacho Fontana, Héctor Larrea, José María Muñoz, Hugo Guerrero Martínez, Nora Perlé, bueno, muchos otros, ¿eh? Cada uno con su estilo, cada uno con su forma, ayudaron a transformar a la radio en compañía, información, entretenimiento y emoción. Fueron los tiempos de radioteatros, orquestas en vivo, humor, noticias y grandes transmisiones deportivas. Después llegaron las FM, las radios musicales y las nuevas generaciones de conductores. Hoy la radio convive con internet, el streaming, los podcasts, pero mantiene intacta su esencia. Una voz que atraviesa el aire, acompaña, informa y hace sentir que del otro lado siempre hay alguien escuchando. Mirá vos, esto es lo que sentimos acá cada vez que hacemos el rincón del tío Flaco. Bueno, Neuquén Capital, Cipolletti y el Alto Valle también tienen su historia radial, ¿eh? Es muy, muy rica. Hay un dato que conviene destacar. Neuquén tuvo radio antes que Cipolletti. Esto no es una carrera, sino simplemente un dato. Pero el U19 terminaría convirtiéndose en una de las grandes voces del Comahue.

0: La primera gran referencia regional fue LU5, Radio Neuquén, por supuesto que sí, ¿eh? Esto comenzó a emitir el 10 de abril de 1945. Y había sido creada originalmente en 1939, pero resulta que la Segunda Guerra Mundial hizo imposible conseguir los equipos y demás cosas para la puesta en funcionamiento. Así que el 10 de abril de 1945 emitió por primera vez un programa, el LU5 Radio Neuquén. Mira este dato, entre sus primeras voces aparece Rita Acacia Salto, conocido artísticamente como Silvia Salgado. Mira vos, y es considerada la primera locutora oficial de la provincia del Neuquén. También se recuerda a Angélica Juana Arabarco como una de las primeras locutoras. Mira vos, estas mujeres pioneras en la locución de radio. Con los años el EU5 incorporaría muchos nombres, como Atilio Porfili, Aldo Postay, Alberto González, bueno, muchos, Oscar Lavalle, Jorge Gabriel, Horacio Montalbán. Después llegó el EU16, Radio Río Negro de Villa Regina, que fue inaugurada un 1 de julio de 1963 y apenas unos meses después, el 12 de octubre del mismo año, nacía en Cipolletti el EU19, la voz del Comahue. Pero si hay un nombre que quedó unido para siempre a la radio neuquina, especialmente al radioteatro, es el de Jorge Edelman, el señor radioteatro. Autor, director y productor, comenzó su trayectoria en el EU5 en 1957 y formó su propia compañía radioteatral. Sus historias, entre ellas la dedicada a los famosos bandidos rurales como Juan Bautista Bairoleto o Juan Moreira, llegaron a miles de hogares de Neuquén y en toda la Patagonia. Edelman no se limitaba a hacer radio, sino que sus radioteatros salían de gira por los pueblos y ciudades de la región, donde con sus actores, escenografía y vestuario, la radio y el teatro se unían y llevaban las mismas historias desde el micrófono hasta el escenario.
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9: Jorge Edelman presenta El Facón de Juan Moreira. Yo soy Juan Moreira. Mi nombre es Atalaya, la tradición. Vengo a buscar la revancha por lo mal que me han tratado. Me despareja la cancha, pero traigo la razón. Yo soy Juan Moreira, de los tiempos de Poncho y Facón.
10: Señor, mi corazón agradecido.

Bueno, ahí estábamos escuchando a Jorge Edelman en alguna de sus, apenas, alguno de sus pasajes cuando presentaba el radioteatro. Y bueno, cierre fantástico. Mi corazón agradecido. Bueno, qué bárbaro. Bueno, sí, la radio ha cumplido funciones increíbles, no solo de pasar música y noticias, sino que también ha sido fundamental entre los pueblos para acercar noticias, para llevar mensajes a pobladores que están diseminados en esta amplia Patagonia, donde las distancias son tan grandes, ahí donde a lo mejor no llegan los colectivos, donde no llega otra cosa, llega la radio y mantiene esta comunicación con esta gente en todos los lugares. Así que bueno, entonces saludamos, aunque un día más tarde, a todos los que hacen la radio, a los periodistas, a locutores, a productores, a técnicos sonidistas, bueno, y a aquellos que se han animado a apostar por esta radio, porque hay que comprar equipos, hay que poner micrófonos, hay que poner antenas, bueno, un montón de cosas. A toda la gente que hace radio, que hace posible la radio, un saludo desde lo más profundo de mi corazón. Me incluyo también en esto que trato de hacer, para llevarles a ustedes estas historias, estas anécdotas, estos datos curiosos, como una forma de acompañarnos. Ustedes me acompañan desde el otro lado y yo trato de acompañarlos de la mejor manera desde este lado. Bueno, les quería dejar apenas una cosita. La radio dio un paso muy muy importante en las transmisiones deportivas, sobre todo en las transmisiones de los partidos, que muchas veces creo que todavía se ve que gente pone el televisor, el partido en la televisión y luego prende la radio porque le parece mucho más interesante escuchar el relato del locutor de la radio, del que transmite el partido, del relator. Bueno, así que como un homenaje a todas las radios, a todos los que hacen radio, al mundo radial, entonces les traje esta canción, que es de Tabaré Cardoso, un uruguayo que hizo esta canción que se llama El tipo de la radio, y en el rincón del tío Flaco suena así, mira.

0: Estimada audiencia, vamos a tomarnos apenas unos minutitos y enseguida regresamos con mucho más Rincón del Tío Flaco. Cambie la hierba al mate o agregue hielo al vaso. Ya volvemos.
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0: personalmente.
1: Bueno, yo, Whitney Houston, para mí, no sé, me gustaría, como todos los fans, que un día venga acá y la podamos escuchar personalmente.
2: No va a poder venir eso.
1: ¿Por qué no va a venir? ¿Por qué no?
2: Porque se murió.
1: ¿Ah, sí? Oh, sí, oh, sí, así, no. Y bueno, Kevin Costner murió.
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19:50 la hora oficial en toda la República Argentina y estamos volviendo con el Rincón del Tío Flaco. Después de este pequeño homenaje que le habíamos hecho a la radio en el día de ayer, se cumplía un nuevo aniversario del Día de la Radiofonía Argentina. Bueno, te quiero... te quiero contar una pequeña historia, como para ir cerrando este bloquecito. Mira, estaba te recuerdo, 19:50, la temperatura 15 grados, los vientos apenas del cuadrante este y con probabilidades de que haya precipitaciones en las próximas horas. Si querés comunicarte con el Rincón del Tío Flaco, lo puedes hacer a través del 299-4066-923 y vamos a estar recibiendo todos los mensajes que nos quieras mandar. Bueno, te quería contar una pequeña historia acerca de uno de estos bandidos rurales, que hubieron bastantes en Argentina. No sé si todavía andan algunos por ahí. Ya no son más rurales, son citadinos, te diría yo.

Bueno, del que te quiero hablar es de Segundo David Peralta, pero fue conocido como Mate Cocido. Mate Cocido con S, no con C, no con el, no hay que confundir con la infusión, con la bebida, sino que Mate Cocido porque le habían pegado en la cabeza y tenía una cicatriz. Bueno, a la cabeza en el lunfardo se le dice mate, y cocido porque estaba cocido, le habían dado unos puntos de sutura. Así que ahí estaba entonces Mate Cocido, Segundo David Peralta, nacido en Monteros, Tucumán, en 1897. La leyenda lo presenta como el bandido que robaba a los ricos y ayudaba a los pobres. Otros arman otra realidad, por supuesto, de los dos lados. Y no faltan los que aseguran que representaba a los pobres políticamente. Se habla en general de su inteligencia, su coraje, su generosidad y sobre todo de sus ideas anarquistas, que estaban muy, muy encendidas en aquellos primeras décadas de 1900. Esto venía por la cantidad de inmigrantes que venían de Europa y desde donde traían estas ideas del anarquismo. Será para siempre conocido como un bandido romántico, el Robin Hood de los pobres, el enemigo de la Forestal, Clayton o Bungibor, el delincuente que ni la policía, ni los gendarmes, ni las promesas de recompensa cada vez más altas lograban derrotar. Se dice que la gendarmería se creó, la gendarmería, lo que hoy sería la Gendarmería Nacional, se dice que se creó a pedido de la empresa Bungibor para perseguir a justamente Mate Cocido. Esto es lo que se dice. Acordate que el rincón del tío Flaco, su lema es: si la leyenda se transforma en realidad, el tío Flaco te va a contar la leyenda, esa, descontalo. Bueno, se dice que los gerentes de las multinacionales tenían pesadillas cuando se hablaba de Mate Cocido. Y puede ser, no creo que haya sido para tanto, pero me atrevería a decir que Mate Cocido fue un problema para todas estas empresas. La leyenda se transforma en mito cuando el personaje vence las leyes de la lógica, y algo así ocurrió con Mate Cocido. Su apodo lo ganó por una cicatriz en su cabeza. Y dicen que no murió, que no lo mataron, que desapareció simplemente sin dejar huellas. Una delación, o sea, alguien que lo delató, un tiroteo a orillas de las vías del ferrocarril, una ametralladora que se traba y Mate Cocido se pierde en la espesura de la selva.

0: para esto ya estaba operando, tenía su base de operaciones en el Chaco, Tenía 42 años cuando sucedió esto, Era relativamente joven. La gendarmería y la policía lo rastrearon, pero no pudieron encontrarlo. El bandolero rural se encontró con Bairoletto y con Hormiga Negra, mirá vos. Seguramente dicen que una bronca de polleras con algún comisario prepotente fue lo que lo llevó a esta... A este punto final. Él alguna vez fue obrero, hasta que los maltratos, las necesidades y su propia elección hicieron que cambiara su destino, volcándose al camino del delito. Sus andanzas se desplegaron por Tucumán, por Santiago del Estero, Córdoba, y finalmente decidió irse al Chaco. No es un ideólogo de izquierda, pero se sabe que robarle a las empresas multinacionales le brinda, como se dice hoy, una buena prensa. Por supuesto, sus precauciones para que no lo detuvieran, fueron muchas, pero finalmente. Mira, acá un problema, decíamos recién, un problema de pollera, parece que fue que una mujer lo entregó a la partida de la gendarmería y ahí fue este tiroteo del que no se sabe cómo salió, Algunos dicen que lo mataron, otros dicen que no, que sin... El tema es que este hombre, segundo David Peralta, mate cocido, desapareció y nunca más se lo volvió a ver. Mira vos, ahí te traje entonces esta historia que te quería compartir de mate cocido, que dice que desapareció, es una cosa misteriosa. Juan Carlos Baglietto nos trae la historia de mate cocido y en el rincón del tío Flaco suena así, mira.
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0: Ya volvemos con mucho más Rincón del Tío Flaco. ¡Qué buen programa! ¡Joder!
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Escucha esta reflexión, no es muy larga. Cuando un pájaro está vivo, él, el pájaro, se come a las hormigas. Pero cuando muere, son las hormigas las que se lo comen a él. El tiempo y las circunstancias pueden cambiar en cualquier momento, por eso, no devalúes nada en tu vida. Podés tenerlo todo hoy, pero acordate, el tiempo es mucho más poderoso que cualquiera de nosotros. ¿Sabías que de un árbol se hacen 1 millón de fósforos? Pero basta un fósforo para quemar millones de árboles. Por lo tanto, trata de ser bueno, haz el bien. El tiempo es como un río, nunca podés tocar la misma agua 2 veces, porque el agua que ya pasó, nunca pasará nuevamente. Aprovecha cada minuto de tu vida. Y acordate, nunca busques buenas apariencias, porque cambian con el tiempo. No busques personas perfectas, porque no existen. Mejor busca por encima de todo a alguien que sepa de tu verdadero valor. Tené 3 amores, la vida, la familia y los amigos. La vida porque es corta, la familia porque es única, y los amigos porque son contados.

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1: Rubén el Negro Rada murió el miércoles en Montevideo a los 83 años después de estar casi un mes internado. A pocas horas de conocida la noticia, cientos de personas salieron a la calle para rendirle un cálido tributo a la manera que él se merecía. Tambores, candombe, mucho, mucha felicidad. Felicidad no porque él se murió, sino por el legado que había dejado o que ha dejado. Montevideo sonaba bien fuerte para honrarlo, recordar, sanar y despedir a este músico increíble, esta persona fantástica que nos regaló su arte inigualable. Si Uruguay tuviera una voz, esa sería probablemente la de Rubén Rada. Esto, en esto coincidían muchos músicos y muchas personas destacadas del ambiente artístico. El músico murió el miércoles a los 83 años a causa de una neumonía bilateral con la que venía padeciendo desde hacía bastante tiempo. El artista, espérenme un segundito, el artista tenía muchos proyectos, ¿eh? Poquito antes de enfermarse se había lanzado al desconocido mundo para él del streaming y planeaba su regreso con la banda Totem, una de sus primeras movidas musicales. Los uruguayos reaccionaron conmovido a la muerte de Rada. El Senado, por ejemplo, interrumpió su sesión para darle un minuto de silencio y el presidente Yamandú Orsí decretó duelo oficial. Mirá vos todo lo que sucedía en el vecino país relacionado con la muerte de este genial músico Rubén Rada.

Rubén, el Negro Rada, había nacido en Montevideo en 1943 y fue una de las figuras fundamentales de la música popular uruguaya. Desde muy niño estuvo ligado al candombe y comenzó su carrera en comparsas y agrupaciones musicales. En los años 60 integró el grupo El Quinto, grupo pionero del llamado candombe beat, y posteriormente Totem, fusionando candombe con rock, jazz y otros ritmos. Como solista, desarrolló una extensa carrera musical, y no solo musical, sino que también supo actuar en algunas películas y en algunos programas de cómicos, digamos. Yo recuerdo sus participaciones con Calabró, con Minguito. Bueno, ha tenido una extensa carrera en todo el mundo de las artes. Fue también cantante, compositor y percusionista, con canciones inolvidables como por ejemplo Candombe para Gardel, Mi País, que ha sido su homenaje para su Uruguay querido. Su música llevó el ritmo y la identidad uruguaya a públicos de todo el mundo. Dueño de una voz inconfundible como las que escuchábamos, enorme sentido del humor y un carisma extraordinario, Rada fue mucho más que un músico. Fue uno de los grandes embajadores culturales de Uruguay y del Río de la Plata en general. Falleció en Montevideo este 26 de agosto del 2026, dejando más de 6 décadas de música y una huella profunda en la cultura rioplatense. Estaba leyendo que él era fanático del Club Peñarol de Uruguay, y este domingo van a jugar el clásico con Nacional de Montevideo. Sería un Boca-River de Argentina. Bueno, Peñarol le va a hacer un homenaje a Rubén Rada y va a lucir una camiseta especial inspirada en este músico, en el clásico frente a Nacional que se disputará este domingo. Bueno, ahí va nuestro pequeño homenaje desde el rincón del Tío Flaco a este gran músico que supimos compartir muchas canciones de él en este rincón. Así que nada, Negro, muy buen viaje y nos veremos pronto.

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20:19, la hora oficial en toda la República Argentina, y ya nos estamos acercando al final de otra emisión más del Rincón del Tío Flaco. Te quería contar, antes de irnos, mira, que un 27 de agosto, como un 28 de agosto, como hoy, me quedé con el día de la radiofonía. Un 28 de agosto como hoy, pero del año 1821, nace el Archivo Público, que terminaría convirtiéndose en el Archivo General de la Nación. También en 1898 nace Pepsi, aunque todavía no se llamaba Pepsi, sino que se llamaba Brat Drink. Era el invento, digamos, de Caleb Brand, y que le cambió el nombre a su bebida.

En 1913 funda Harley Davidson, una de las marcas de motocicletas más famosas del mundo. En otro 28 de agosto, pero de 1941, sale a la calle el primer número del diario Clarín, fundado por Robert Noble. En 1963, Martin Luther King dice su famoso discurso, que arranca con esa frase tan significativa: yo tengo un sueño. En 1973 terminó el robo del banco en Estocolmo, donde varios de los rehenes habían permanecido encerrados durante días y que desarrollaron lo que después se conoció como el síndrome de Estocolmo. Fíjate vos, porque varios desarrollaron una afinidad con sus captores, con sus raptores, con los ladrones del banco. Pero ¿sabes por qué sucedió esto? Porque lo que proponía la policía era brutal, Entonces le tenían más compasión los ladrones que los policías a los rehenes. Bueno, esto pasó en 1973 en Estocolmo. En 2004 es una fecha histórica para los Juegos Olímpicos argentinos. En los Juegos Olímpicos de Atenas se consagraban campeones olímpicos y obtenían el oro la selección de fútbol y la selección de básquet. Mirá vos, esto era genial, Esto sucedió en 2004 en los Juegos Olímpicos de Atenas. Un día como hoy también se celebra o se recuerda el Día de la Ancianidad, para recordar los derechos de los ancianos, para que se contemplen las cuestiones como que tienen derecho a la vivienda, la alimentación, la salud, el trabajo, la tranquilidad y sobre todo el respeto. Esto sucede entonces el 28 de agosto, el Día de la Ancianidad. Te quería estar contando todas estas cosas antes de que nos fuéramos a escuchar un tema musical que está sonando, mirá, ahí atrás, y es Radio Futura haciendo Veneno en la Piel, así, mirá.

anoche y a partir de las 23:30 aproximadamente pudimos asistir a el eclipse lunar, este eclipse parcial profundo que había hecho que gran parte de la luna quedara cubierta por la sombra de la Tierra y adquiriera una tonalidad rojiza. Por este motivo el fenómeno fue conocido popularmente como luna de sangre. Desde la astrología, mirá vos lo que te voy a contar, estos fenómenos lunares suelen asociarse con cierres de ciclo, transformaciones y momentos de introspección. En esta oportunidad, distintas interpretaciones ubican el fenómeno en el eje Virgo-Piscis y consideran que los signos mutables, Géminis, Virgo, Sagitario y Piscis, pueden sentirse especialmente movilizados por este fenómeno astrofísico. Las interpretaciones astrológicas no cuentan con evidencia científica, pero son consultas que se hacen regularmente por mucha gente que tiende a creer estas ciencias, diría yo, para no meterme en problemas con nadie. Así que según la astrología, cada signo puede experimentar el eclipse desde áreas diferentes de su vida. Algunas de las principales interpretaciones son: Aries tiene un periodo para mirar hacia adentro, descansar y dejar atrás situaciones que generen desgastes. Tauro, revisión de amistades, grupos y proyectos compartidos. Géminis, cambios relacionados con el hogar y la familia. Cáncer, necesidad de revisar la manera de comunicarse. Leo, replanteos vinculados con el dinero. Virgo, es uno de los signos más movilizados, con énfasis en la identidad y los vínculos personales. Libra, un momento para cerrar asuntos pendientes. Escorpio, revisión de amistades. Mirá, igual que el otro signo que dijimos recién. Sagitario, cambios en el ámbito profesional. Capricornio, nuevas perspectivas sobre estudios, viajes. Acuario, transformación de cuestiones relacionadas con recursos compartidos y vínculos profundos. Y finalmente Piscis, el eclipse puede haber marcado un momento de introspección, sensibilidad y cierre de etapas. Mirá vos, todo esto nos dejó este eclipse. Mientras nosotros estábamos ahí tratando de mirar la luna, porque acá estuvo nublado, así que nos perdimos gran parte de esa magia. Bueno, antes de irnos entonces, te voy a dejar el pronóstico para los próximos días. Hoy teníamos pronosticado una máxima de 18, estamos en 15 grados ya, la temperatura empieza a bajar y vamos a llegar a los 6 grados en la madrugada de mañana. Mañana 29 de agosto, una máxima de 19 y una mínima de 8. El viento va a estar un poquito más activo, con ráfagas de hasta 57 kilómetros en la hora y posibilidad de algunas precipitaciones. El domingo, en cambio, la temperatura muy similar, 19 la máxima, 4 la mínima, un poquito menos de viento. El lunes, en cambio, la temperatura va a subir un poquito, pero hay posibilidades de que haya precipitaciones y el viento va a estar más activo, van a haber ráfagas que alcancen los 62 kilómetros en la hora. El martes 1 de septiembre va a debutar con una temperatura máxima de 15 grados, una mínima de 6 y el viento bastante quietito, 9 kilómetros en la hora la media y ráfagas que lleguen a los 32 kilómetros. El miércoles la misma temperatura, los mismos vientos y el jueves va a estar pleno sol, es lo que nos anticipa nuestro pronosticador, con 16 grados de máxima y 6 de mínima, pero acá los vientos van a ser más notables. Así que a estar preparados y a no enojarse mañana los que han lavado el auto hoy, porque, o a guardárselos, porque va a haber un poquito de lluvia, según nos dicen.

2031, la hora oficial en toda la República Argentina. Nos hemos corrido un par de minutitos y ahí nuestro amigo Javier Calamaro nos está anunciando que hemos llegado al final de una nueva emisión del Rincón del Tío Flaco. Si has llegado hasta acá, solo agradecerte por la compañía, solo agradecerte porque me hayas dejado entrar a tu hogar estas dos horitas que compartimos de este programa, con estas historias, estas anécdotas, estos datos curiosísimos y sobre todo con esta música que hemos compartido. Así que muchas, muchas gracias. Y bueno, ya sabes que el Rincón del Tío Flaco es el rincón en donde no hay respuestas para nada, pero importante, tampoco hay preguntas. Así que es el lugar en donde puedes estar tranquilo y distenderte para arrancar el fin de semana de la mejor manera. Bueno, te convoco entonces para el viernes que viene, Ernesto, que es el Rincón del Tío Flaco, en donde vos sabés que siempre hay una historia que contar.

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1: Hola, a continuación compartiremos la segunda parte del disco Abrazo, grabado en vivo por el dúo integrado por el entrerriano Carlos Aguirre en piano y voz y el tucumano Juan Quintero en guitarra y voz.
2: Estamos aquí con Juan para compartirles un disco que fue un concierto, en verdad, que hicimos en el Teatro Independencia hace exactamente 11 años. Y que, bueno, felizmente fue grabado. Y al cabo de estos años hemos vuelto a escucharlo y nos pareció lindo compartir ese momento, al menos como una fotografía de este dúo en ese momento, ¿no? Sí. Y bueno, un dúo así que, bueno, nació un poco a raíz de gustos afines, de encontrarnos así humanamente muy cerca también. Digo gustos afines en el sentido de escuchar por ahí cosas parecidas o tener como... bueno, hoy charlábamos un poco con Juan con respecto a, por ejemplo, Fander o el Coqui Ortiz, bueno, gente que queremos mucho pero que admiramos mucho también, y bueno, como que digo, como para dar una referencia de cosas que también que sonaban en nuestras casas y que nos fueron acercando. En algún momento así mágicamente estábamos ya como pensando en hacer algo juntos, qué sé yo. Y es un dúo que tuvo muchos hogares, así, en el sentido de que a través del tiempo fuimos alquilando o cambiando de casa, pero además muchos conciertos que íbamos haciendo en distintas provincias, en distintas ciudades, muchas veces organizados por gente muy querida, que nos alojaba en su casa y nosotros nos íbamos dos o tres días antes para ensayar. Y así seguía de a poco creciendo el repertorio, ¿no? La idea es como que en esta escucha, digamos, no sea exactamente el orden del disco, que sí, así es como va a estar luego, que fue el orden del concierto, ¿no? Sino que van a ser nombres que nos van a tirar y para sorprendernos un poco.
3: Dale.
2: Como vamos a jugar a eso.
4: Paloma.
3: Puedes contar eso, ¿no? De que te acordás.
2: Bueno... ahí, por ejemplo, así como contábamos hoy que muchos temas del repertorio fueron armándose en los sucesivos conciertos, porque siempre para los conciertos nos reuníamos unos días antes, pero claro, a veces los conciertos no necesariamente eran en nuestras ciudades, entonces teníamos que pedir a los organizadores si nos podían conseguir un lugar donde ensayar. Y así fue que fuimos a un encuentro de cantautores de Altagracia y nos instalamos así un par de días antes a ensayar fuerte. Y bueno, un tema que siempre me encantó de Juan es este que se llama Paloma. Y bueno, de alguna forma siempre nos pasa un poco, hoy charlábamos también eso, el hecho de que, no sé, uno escucha la composición del otro en este caso y le suenan cosas así como que el tema le dice otras cosas, como hasta otros instrumentos o cosas como, no sé, Paloma yo lo siento como un tema muy orquestal, así, con una sonoridad como grande, así amplia, en donde me suenan así como ideas de, no sé, de muchos timbres, ¿no? Que obviamente, bueno, no se puede producir eso porque somos dos nomás y tocamos en la versión dos instrumentos así específicos, pero a partir un poco de esa idea, me acuerdo que yo había llevado como algunas pequeños motivos o cosas que harían las veces de contracanto para las voces, para cantarlas por debajo de la voz de Juan, ¿no? Y bueno, yo recuerdo que ese tema concretamente lo armamos en ese lugar, en los días previos a ese festival, ¿no? O al menos ahí arrancó el proceso. Tal vez lo tocamos en un estado todavía embrionario, así, en cuanto al arreglo, y después se fue como desarrollando mejor.
3: y una llavecita para la escucha. Hay una canción que se llama La vida mía, que es este tipo de canciones que tienen el mote. Sale el sol, sale la luna, la vida mía, con su vajilla de plata, la vida mía. Eso que siempre se repite de igual manera. Acá le dicen mote, en otro lugar le dicen otra cosa, pero bueno, fue una inspiración para esta canción. Entonces, cuando me enciende la tarde, me da por cantar, ¿no? Y tristeza y alegría, paloma mía. Eso también es
2: como otro mote. El mote B, digamos.
3: El mote B. Bueno, eso nomás.

0: La resentida.
1: La resentida. De Julia Ferro, que es una tucumana, estuvimos buscando, era de comienzo del siglo XX, y solo encontramos ese tema, pero era una tucumana que
2: era compositora, sí.
1: A mí lo que me gustaría decir acerca de eso, y que es un reflejo de muchas de lo que me pasa con muchas de tus versiones, es que hay veces que yo escuché esa canción, La Resentida, por otras, por Mercedes Sosa bastante antes, y seguramente por otra gente, pero no podía entrar, había un desfasaje estético, siento, en algún punto, o de algo del lenguaje que yo no podía, algo me pasaba, o con los acordes o con el modo de cantar, y ya con el encare que le hace el negro a algunos temas viejos, me pasó eso, que algo se mueve, alguna cosa de los acordes o del tiempo, o de la emisión, vaya a saber, pero ahí como que al no estar en su estado, ¿no? De ese tiempo,
2: en su estado como, primero,
1: siento, digamos, que es como una traducción, ¿no? Entonces se traduce un lenguaje un poco más cercano, y entonces ahí podemos entrar. Y bueno, con La Resentida me pasó un poco eso, ¿sí? Y lo pude disfrutar, ¿no? Porque también es eso, una cosa es escucharlo y otra cosa es meterte a tocarlo y cantar.
2: Claro, bueno, yo la conocí también por Mercedes Sosa. Y haría un correlato con esto que decís vos, Juan, en cuanto a la traducción que por ahí hace un contemporáneo tuyo, ¿no? Me acuerdo cuando escuché Florcita de Cardón, también en la versión que hacías vos, y que por ahí después hicieron con Naka también, que también fue un tema que lo incorporé gracias a esa versión también, ¿no? O sea, como que Juan supo leer lo que había en el tema y lo trajo un poco a una estética más cercana a mí, por lo menos, ¿no?